0: Bueno, pues aquí estamos otra vez. En el Despierta Campo de Gibraltar, aquí en Cadena Joven y en Onda 4 Jimena. Y con el teléfono ahora mismo disponible, 956-64-24-30. Volvemos a repetirlo, porque si alguien que no ha llamado nunca y escucha el programa no se lo sabe, te lo digo un poquito más despacito, porque es verdad que hay que decirlo más veces. Claro, 956-64-24-30. El teléfono estaba libre, ya no, ya está ocupado. Y también tenemos el WhatsApp en 644-163-990. Vamos con el teléfono, vamos. Buenos días.
1: Buenos días.
0: ¿Qué tal?
1: Apenas te escucho.
0: Oh, pues yo no sé.
1: Ahora te escucho un poquito más.
0: Vaya, por Dios.
1: Digo, este que está dormido esta mañana.
0: No, yo estoy hablando como siempre, no sé. ¿Y qué? ¿Cómo ha estado la feria tanto tiempo?
1: Ay, hijo, yo no la he pisado siquiera, hijo.
0: Nada. Pero había autobuses para el barrio harto y todo, ¿me parece?
1: Nada. No.
0: Nada, coge, ¿no?
1: El autobús de Cacharro.
0: Ah, voy a...
1: Cacharro. Sí, se le pincharon las ruedas.
0: Ah, pues ya está, pues entonces nada, ¿aló? ¿Qué vamos a hacer?
1: Desde el alcalde ya es que no hay más viaje que Varga, vamos a pisarle las ruedas.
0: Ay. ¿Qué le vamos a hacer? Pues ya está, no te pediste la fiesta.
1: Ya está, ¿qué vamos a hacer? Ya está, estamos en mi casa ya, Juí.
0: Bueno, en la casa también se puede hacer fiesta, ya está.
1: No, ayúdame. No me lo he pasado bien, así que en mi casa, ya está. Tranquilita, ya está. Sin tener que me moleste nadie.
0: Pues ya está, pues eso es, con ese que quedarse.
1: Eso
0: ya
1: es
0: está.
1: Lo que hay, otra
0: bueno,
1: cosa no hay.
0: Eso. Así.
1: Pues nada.
0: Pues bueno, estamos bien, ¿no? ¿Cómo llevo las calorías
1: sí,
0: hoy?
1: Sí, estamos bien, sí. Estamos bien. ¿Para qué va más malamente?
0: Oye, lo del eclipse al final, ¿qué? ¿Cómo lo viste?
1: ¿Lo qué?
0: El eclipse, que del otro día.
1: Bien.
0: ¿Se vio algo o no?

0: Y Melvejo, para Yolanda, para María, no me acuerdo quién es. Profesor María, Malondeso, la Rubia, para Antonio Jesús, y ya está ahí, para Manuel, para la Lucy, y para toda la que hemos miente, y ya está. Porque es que yo ahora mismo no tengo la mente vacía, tengo la mente vacía esta mañana.
1: Pues ya está, pero tú has visto aviso a todo el mundo, ¿no? Pues ya está.
0: Me he hartado ahora de desayunar y ahora tengo la mente toda más que...
1: Hasta más tarde no vuelve ya la mente otra vez a volver a la normalidad, ¿no? Ahora después del desayuno estamos tan tranquila que ya.
0: Pues ya está. Yo te frito un poquito de tomate, digo, para desayuno tomate.
1: Pues ya está.
0: Así que, pues nada, hijo.
1: Muy bien, pues te voy a poner una canción del Fari.
0: Pues venga, pon la que tú quieras y la que te salga más pronto, ¿vale?
1: Venga.
0: Venga, para ti y para la niña esa que no está hoy, ¿no? Que hoy le pertenecía.
1: Sí, hoy está. Tenía una reunión y no he podido hacer programa hoy. Pero bueno.
0: Pero pues ya mañana estará, ¿no?
1: Mañana estará. Ya está.
0: Ahí está.
1: Estará sin problema.
0: Pues para la niña también. Y para todo el que escucha la radio, hijo. Porque es que no me acuerdo ahora mismo de. Voy a tener que coger una tarjeta de esa y ponerlo.
1: La chuleta, como hace todo el mundo ahí.
0: Ay. Pues nada, hijo, venga. Para todos los mantillos, ¿vale? Que
1: eso,
0: lo que
1: eso.
0: Tú ya me has olvidado por los mantillos.
1: Ay, los mantillos no puede faltar a la dedicatoria, vamos.
0: Que después me regañan.
1: Oh, vamos.
0: Para todos ellos, ya está.
1: Muy bien.
0: Y bien. Para ti,
1: hombre,
0: y para toda la radio ahí.
1: Muchas gracias.
0: Vale, venga.
1: Adiós. Venga, vamos a escuchar una canción del Fari. Esta, espero que a ti te guste, Juana. Si no, mañana o otro día me regaña. Esta a mí me gusta. Se llama la canción del Fari El Dinero. Porque el dinero hay que ganarlo, hay que gastarlo, hay que hacerlo. Pues venga, me encanta esta canción. Qué bonito es el dinero. Cuando se tiene. Si no se tiene, pues no, la verdad que no.

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1: El dinero hay que gastarlo, hay que ganarlo y gastarlo. Es decir, lo guarda y después te pasa algo y ya no lo disfruta ni nada. Bueno, pero algo hay que ahorrar, eso sí. Bueno, nos vamos con el teléfono al 956-642430 en directo. Buenos días.
2: Buenos días, Juan.
1: ¿Qué tal?
2: Soy Isabel Navarro.
1: Hola, Isabel. ¿Qué pasa? ¿Cómo ha pasado los fines de semana?
2: Bien.
1: Bien. Hoy, no se escucha muy... A ver.
2: He podido ir con las gafas a poquito a poco.
1: Mira, pues mira. De algo te está sirviendo entonces, ¿no?
2: Ya, sí.
1: Pues mira.
2: Ya.
1: Poquito a poco mira, va...
2: Yo he venido ahora mismo, ¿ha llamado mucha gente ya?
1: Pues tú eres, si no me equivoco, la cuarta de hoy. ¿La número? Sí.
2: Bueno, otra Anita del campo. Y me ha dado mucha alegría verme.
1: Sí.
2: Qué bien. Muy buena la muchacha, ¿sabes?
1: Sí, sí, sí.
2: Bueno, ponme una canción.
1: ¿Cuál quieres?
2: Yo qué sé, ponme una de las que tú quieras.
1: A ver, porque es que tengo tantísimas que yo no sé, ahora mismo, cuando ustedes me pedí las canciones, tú sabes que yo realmente es que no tengo una lista delante, yo escribo y aparece, ¿sabes? Lo que te digo, que yo no tengo nada preparado.
2: Mira, ponme Hermani, Candela, Candela.
1: Muy bien, pues perfecto. Pues vamos a dedicarla cuando tú quieras.
2: Mira, para ti y tu familia.
1: Muchas gracias.
2: Hoy no está Darío, ¿no?
1: Hoy no, porque tiene una reunión y ya. Mañana ya sí estará.
2: Ya, ya. Para ti, tu familia y todos ustedes de la radio, para
1: muchas
2: todos.
1: Gracias, gracias.
2: Para Domingo López y su familia, su hijo y toda su familia. Para Pepi Verdejo y su familia, que no sé si estará mala porque no llama y esto es raro en ella.
1: Sí, nos ha mandado un mensajito que está un poquito mejor.
2: Ah, ¿sí? Pues sí, yo no sí. La he escuchado, yo acabo de llegar.
1: Sí, no, porque la puse hace un rato. Fue cuando llamó Yolanda, que ha sido la primera, y le ha mandado un mensajito a Yolanda.
2: ¿Está mejor, no?
1: Sí, está un poquito mejor.
2: Ay, pues me alegro, Pepi Verdejo, que esté mejor. Dale, pues para ella, sus tíos y sus nietos y toda su familia. Para Francisco Manrique y toda su familia, su señora, su tío, toda su familia. Para Mari Carmen García, su marido Miguel y toda su familia. Para Anita del Campo, ahora a la vuelta dice que te va a dejar cuando llegue, vamos a ver si le da tiempo. Para Anita del Campo y su familia. Para Anita Vallecillo, que a ver si canta un día, que ella cantaba muy bien de joven. Mira, ella me enseñó a mí a bordar. Tenía unas manos que sabía hacer de todo. Anita Vallecillo.
1: ¿Sí?
2: Para Anita Vallecillo y toda su familia. Para Anita Pastoriza, que está allí en la tienda escuchando la radio, y toda su familia.
1: Muy bien.
2: Para Anita Camilleri y toda su familia. Para Antonio Durán y toda su familia. Para Salvador y toda su familia. Para Antoñito Jesús y toda su familia. Para Mari Carmen Honrubia, que antes llamaba mucho.
1: Sí.
2: Y toda su familia. Para Soledad y Antonio. Para... ¿quién más? Mira, para mi sobrina Carmen, que no estará escuchando porque estará comprando. O para ella y su tío y su marido.
1: Sí.
2: Con mucho cariño. Esa no es mi sobrina, esa es mía. Bueno, para mi familia de Marbella, por si me escuchan, también para ellos, para todas, y para toda la audiencia, y para la gente de...
1: Eso.
2: Y para toda la audiencia que llama.
1: Muy bien.
2: Y para ti, y para mi familia de aquí, ya está, para todo el mundo.
1: Todo el mundo, y todo el mundo contento.
2: A ver si se me ha olvidado alguien, a lo mejor se me ha olvidado alguien. Ah, Paqui Morente, la mujer que llamaba también. Estaba con una pierna mala, la pobre. Para Paqui Morente.
1: Para Paqui Morente también. Muy bien.
2: Vale.
1: Estupendo.
2: Entonces mañana ya está Darío, ¿no?
1: Mañana estará Darío.
2: Vale.
1: Y a lo mejor Alma también.
2: He podido ir a Ruigala y he venido. Pero cuando sale el sol, ya me cuesta más trabajo.
1: Claro, tiene que ir temprano, claro. Sí.
2: Gracias. Bueno, hijo.
1: Vale. Isabel, me alegro de escucharte.
2: Muchas gracias, que pase un día bueno.
1: Igualmente, que lo pase estupendamente.
2: Venga. Mira, aquí en mi casa, yo no... para Yolanda, escucha, que me olvidaba Yolanda.
1: Ah, Yolanda, hombre, por favor, que ha sido hoy la primera.
2: Para Yolanda y su familia, que la mujer antes llamaba mucho a Rafael, lo quería mucho.
1: Sí, sí.
2: Digo, me acuerdo yo. Vale, para ella y toda su familia.
1: Muy bien.
2: Ella está igual que yo, ella tampoco sabe mucho.
1: Sí, ella no sabe.
2: Claro. Uh-huh. Ahora que ella tiene la vista buena y yo no.
1: Claro.
2: ¿Qué vamos a hacer? ¿Qué vamos a hacer? Cada uno tenemos una cosa.
1: Así es.
2: Bueno. Venga, adiós, hijo.
1: Venga, Isabel, vamos a escuchar Mani. Gracias.
2: Venga, adiós.
1: Gracias, corazón. Adiós.

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1: Bueno, pues nada. Candela, candela, como gruje las candelas. Y como gruje el teléfono, qué bien, qué alegría más grande. Buenos días.
2: Buenos días, Juan.
1: Hoy, Mari Carmen García, ¿qué tal?
2: Me cuesta cogerte, pero estaba aquí, pum, pum, pum, pum, hasta que te he cogido.
1: Ahí va.
2: Bueno. Hoy no te tocaba a ti, ¿no? Hoy le tocaba a Darío.
1: Sí, hoy está ocupado, está con reuniones. A la gente le va a gustar, a algunos oyentes les gusta el motivo de la reunión, porque tiene que ver con los deportes de la balona y eso. Así que,
2: sí,
1: nada, no puede decir como, nada.
2: Ahí estáis los unos para los otros, hay veces que te toca a ti, hay claro. veces que le toca a él y se va a ir turnando.
1: Sí, claro, claro, igual que yo algún día no puedo, pues está Anthony, o si puede el mismo Darío, pues hacerlo, pues. Un día que me corresponda a mí y no puedo, pues así estamos. Lo importante claro. es que el programa no falte, que es la intención.
2: De claro que sí.
1: De hecho, eso, si no fuera así, no, pues no estaríamos aquí en agosto haciendo el programa, ¿sabes? Tendríamos...
2: Verdad, es que sois los únicos que no habéis cogido vacaciones.
1: ¿Qué va? Pero ya te digo, como no estamos todos los días, o sea, estamos todos los días, pero no los tres, sino nos vamos cambiando, entonces...
2: Sí, va a ir disfrutando cada uno cuando está libre.
1: Claro, a la semana, pues esta semana, pues ya a partir de mañana, pues aprovecharé para hacer cosillas y eso, y ya está, entonces, ¿para qué voy a coger vacaciones?
2: Claro.
1: Así es.
2: Pues nada, Juan, mira, me vas a poner Paco Candela, Carmen.
1: Muy bien.
2: Y lo voy a dedicar.
1: Cuando tú quieras.
2: Pues se lo dedico a toda mi familia, a ti, a toda tu familia, a Darío, a Alma y toda su familia. Un besito, Alma, para Anthony, Tere y familia, para Rafael Blanco, Remedio y toda su familia, para Manrique, sus señores familias, sus hermanas Carmen e Inés, para Domingo López, para su hijo, la mujer de su hijo y su señora que está en el cielo. Un abrazo, Domingo, para José de Francia y toda su familia, para Pepi Verdejo, que ya está mejorcita. Un besito muy fuerte, Pepi, para ti, para tus hijos, tus nietos y toda tu familia, para Isabelita Navarro, que acabo de escucharla. Sí. Un besito muy fuerte, Isabelita, para ti y Ana Pastoriza y toda nuestra familia, para Salvador y familia, para Ana Vallejillo y toda su familia, para Antoñito Jesús, muchos besitos para ti, para tu madre, tu hermana y toda tu familia. Para Pepe y María, mis vecinos, que espero que se encuentre bien, y toda su familia. Para Paqui Morente, Pepe y toda su familia, Dori Palma de Algeciras y toda su familia. Para María Narváez, para Mari Carmen Orrubia y toda su familia, para Yolanda, para su hijo, sus nietos y su perrito, para Manoli Nieto y para también Emilia García y para todos los que llaman, para todos los que escuchan y para todos los que están malitos. Que paséis una buena tarde.
1: Eso, y los que están malitos que se pongan buenos. Eso. Es lo importante.
2: Y si no se ponen buenos del todo, por lo menos que vayan mejorando y...
1: Claro.
2: Y nada.
1: Que vaya mejorando.
2: Jimena también. Y todos los alrededores de Jimena.
1: Eso,
2: para claro. todos ellos también.
1: Que han estado de feria esta semana, este fin de semana. ¿Tú...
2: Sí, ya ha terminado la feria allí, Jimena?
1: Sí, ya ha terminado ya. Terminó ayer.
2: Ayer terminó también la sí. de San Roque.
1: Sí.
2: Bueno, ahí está. Ahora toca la de Málaga.
1: Sí, también. Y es bueno, y la de Gibraltar.
2: Ah, es verdad, la de Gibraltar ya mismo es, ¿no?
1: Sí, me parece que... Creo que este fin de semana empieza, me parece. Me parece.
2: La de Gibraltar.
1: Lo tengo que mirar.
2: Ahora que se puede entrar libremente, se sale y todo.
1: Claro. Pues,
2: creo que será más visita que otros años.
1: Claro, igual que la Feria de la Línea ha sido muy visitada este año por gibraltareños. Pues yo pienso que va a pasar lo mismo. La gente de la línea se va a acercar mucho a la Feria de Gibraltar, que, hombre, no es tan grande como la de la línea, es más pequeñita, pero está muy bien.
2: Sí, sí. Yo no la he visto personalmente, pero sí la he visto en el móvil que la han sacado y vamos, tiene su ambiente también.
1: Sí, tiene ambientillo.
2: Y ahora como... estará todavía mejor, digo yo.
1: Sí,
2: porque ahora... ahora viene todo el mundo de todos lados, no tiene que sacar carnet, ni tiene que tener pasaporte, ni tiene que tener nada, y al estar libremente, pues tendrá más ambiente.
1: Sí, yo pienso igual.
2: Así que... nada, Juan.
1: Estupendo, Mari Carmen. Vamos a escuchar esta canción de Paco Candela, Carmen.
2: Besito.
1: Besito. Adiós. Adiós. Iba a decir esta mañana, pero ya bueno. Ya sería. Mañana ya estará Darío. Bueno, vamos a escuchar Paco Candela, Carmen.

0: Pues son las 11 y 37 minutos. Qué bonita esta versión de Paco Candela de Carmen, ¿no? De CD clásico. Bueno, vamos al 956-6424-30 en directo una vez más. Buenos días.
1: Buenos días.
0: ¿Qué tal?
1: Soy Salvador.
0: Salvador, qué alegría escucharte una vez más.
1: Igualmente.
0: ¿Cómo va la cosa?
1: Bien, aquí desayunando.
0: Desayunando, ¿no? ¿Qué es lo que desayunas tú habitualmente, Salvador?
1: Yo he desayunado y pan con aceite y un poquito de queso.
0: Ah, mira, qué bueno. Está muy bien, desayuno mediterráneo, ¿qué se dice?
1: Sí, sí.
0: Perfecto. Bueno, pues, Salvador, ¿qué cumpleaños me va a pedir hoy?
1: Hoy te voy a pedir una de... Y la tienes, claro.
0: Claro.
1: De Adamo.
0: Vale, ¿alguna en particular?
1: Adamo, una que sea bonita. Dime alguna,
0: La
1: buena... Es que ahora mismo no me acuerdo del sitio.
0: Yo es que la única que conozco es la de Mis manos en tu cintura. No sé si te gusta esa o quieres otra.
1: ¿Quieres otra?
0: No, por eso yo conozco solamente, de Adamo solo conozco esa, no sé yo.
1: Sí. Pero bueno, es igual. Si no más pienso, pues pongo esa misma.
0: Vamos a ver si aparece alguna más. Adamo, mano en tu cintura. Vale, pues dedígalo cuando tú quieras.
1: Pues lo dedico a mi familia, mi mujer, mi hija, mi nieto. Y ahora, para Rosy, Anita del Campo, Isabel Navarro, Francisco Manrique, Pepi Berlejo, para Darío, Yolanda, Ana Madecillo, Mari Carmen García, Domingo, Antonia de Sú, y para ti también. Y para todo el que escuche Cadena Joven.
0: Muy bien. Estupendo. Pues queda dedicado la canción, ¿de acuerdo? Y vamos a escucharla. Hagamos. Venga.
1: Vale,
0: un abrazo, gracias.
1: Igualmente.
0: Ah, hasta luego.

0: ahí recordábamos este tema de Adamo. Esta canción la conozco yo muy bien porque la tenía en vinilo, ¿no? Era el single, nada más, esta canción nada más. Bueno, pues vámonos los años ya que tiene uno. Nos vamos al teléfono, buenos días.
1: Muy buenos días, Paquiva.
0: Nuestro amigo Antonio Jesús, ¿qué tal? ¿Qué tal el fin de semana? ¿Cómo lo ha pasado?
1: Carlos Juan, tengo un bañico.
0: Uf, es que no vea, chiquillo.
1: Tengo un bañico en mi cuarto, la ventana abierta, encima de la mesa, bañicando. Hace mucho calor, Juan.
0: Es que eso, estamos en una época muy difícil.
1: No llueve, no hay tormenta, hace mucho calor. Es verano, no me gusta verano, Juan.
0: A mí tampoco. Yo lo siento en el que le guste, pero...
1: Lo siento. No me hace nada, Juan.
0: No, porque no, es que hace mucha calor y ni siquiera puede salir a la calle con tanta calor. Es que no, está todo
1: matito. Ahí va, hace mucho calor. No puede. La gente le cansa mucho verano.
0: Pues eso es. Esto es así, pero bueno, vamos a ver, porque ya estamos el 17 de agosto, pues vamos a esperar, sí. Que ya poquito a poco, por lo menos, sí. Yo creo que más o menos le queda...
1: A ti que te tocó.
0: Le tocaba a Darío, pero hoy no puede estar, pero no importa, ya mañana ya está otra vez con ustedes.
1: Mañana llama a Darío. Yo te llamo a ti porque tú eres un sabor. De nada.
0: Perfecto. Bueno, pues como queda poquito minuto, me va a pedir la canción y la vas dedicando mientras yo te la busco, ¿vale, Antonio Jesús?
1: Sí. Búscame una canción de...
0: Muy bien. ¿Alguna en particular o...?
1: Cualquier.
0: Muy bien. Muy bien, pues vamos a dedicarla cuando tú quieras, Antonio Jesús.
1: La primera, le quiero mucho... Para mi madre especial mía, para mi mamá, un beso a mi madre. Es muy bonito, es mi sangre. Y también se lo debo. Escucha siempre, cadena joven, un beso. Te quiero, es un vecino, es mucho tiempo, se llama Antonio Jesús, para mi cuidador, Leticia Blanco, me cuida muy bien mi madre, para su marido Jaime, para ti Juan Diva.
0: Muchas gracias.
1: Para Darío Sáez, para su mujer y su niña Alma, para Anthony Lugan, Tere, Maika Megafía, Ego López, Maika Megafía y su marido Miguel, Yolanda Gómez, para toda la gente está llamando de Jimena de la Línea y ustedes Juan Rivallata.
0: Muy bien, perfecto. Muy bien, estupendo, Antonio Jesús. Bueno, pues para finalizar, sí, como siempre...
1: Y para Pepi Bermejo y para Mamá Enrique, si yo llamo muchas veces, no me acuerdo. Un saludo para Mamá Enrique. voy a presentar mi canción, que entra más llamada a las 12 termina. Señores, vamos a escuchar un tema de Lole Manuel.
0: Muy bien.
1: Bueno.
0: Pues nada.
1: Cuídate, Juan Díaz.
0: Muchas gracias.
1: 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Voy a pedir un consejo. Bebe y bebe mucha agua, mucho líquido y mucho agua. Hace mucho calor. Tela.
0: Pues buen consejo que nos acabas de dar. Sí, señor.
1: Hasta mañana.
0: Hasta
1: Juan.
0: Mañana. Adiós, Antonio Jesús.
1: Adiós, amigo. Adiós.
0: Adiós.
1: Juan.
0: Dígame.
1: Y también un saludo, sábado. Ah. 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Pagativa, sábado. Un saludo. Adiós, Juan.
0: Adiós, muy bien, Antonio Jesús, gracias.
1: Adiós.
0: Adiós.

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1: Bueno, pero nos quedan 5 minutos para las 12 del mediodía. Nos da tiempo una llamadita más. El teléfono está libre. El 956-642430. Aprovecha porque ya será la última de hoy. La última de hoy. Bueno, tenemos operativo el WhatsApp. Lo ha usado hoy Pepi Verdejo nada más. Pero lo podéis usar, mami, o incluso la gente que no quiera llamar, por lo que sea, que nunca ha llamado y no quiera llamar, pero a lo mejor sí se anima a usar el WhatsApp, que es el 644-163-990. Es el número de WhatsApp para mandarnos audio, para mandarnos mensajes, pero no para llamarnos, ¿eh? Para llamarnos está el otro, el 956-64-24-30. Que está libre ahora mismo, que puedes usar. Antes de que nos vayamos, que no. Voy a coger puerta allá mismo. Venga, vamos ya con la última llamadita de la jornada de la mañana. Buenos días.
2: Buenos días, Juan.
1: Bueno, menos mal que hemos terminado.
2: ¿Te has pillado? De Siripa te ha cogido.
1: De Siripa.
2: Escucha, Juan. Te tengo que pedir disculpas por los otros días, hombre, que te tuve que cortar, ¿sabes? Que tuve una visita aquí que no tuve más remedio que acudir a ella, ¿sabes?
1: No pasa nada, Antonio, que no es problema.
2: No. Era muchacha, venía como tú me recordaste, tu padre en silla de ruedas, pues ya venía en silla de ruedas, ¿sabes?
1: Ah.
2: Por eso digo, perdóname eso. Bueno, ¿la familia cómo está, yo?
1: Bien, estamos bien.
2: La mía también. Mira, hoy te voy a pedir Carmen. ¿Sale?
1: Sí, la hemos puesto por Paco Candela, porque ya
2: por Paco Candela, por la
1: sí,
2: Paco
1: es Candela. Que es que la hemos puesto ya, Antonio.
2: Pues entonces ponmela por bueno, Carmen por los Paquiro.
1: Te lo pongo por Paquiro, ¿vale? Para que sea un poquito vale. Muy bien.
2: Mira, pues
1: vamos a dedicarla.
2: Dedico a todas las personas de la radio, en general vuestra familia, a todas las personas de Samsung. En general, de la línea y fuera de la línea. Una asistencia social que va a disfrutar conmigo aquí ahora mismo. A ella también, que se llama Blanca.
1: Sí.
2: A todas las personas que están malitas, que se pongan buenas. Y a toda la audiencia en general, que estamos bendiciados con la radio, de la línea y fuera de la línea.
1: Olé.
2: Entonces ya, escucha, la balona ganó 0-1.
1: Sí, bueno, mira, por ahora está no ha perdido desde que empezó el verano.
2: Está bien, va muy bien.
1: Ahora lo que pasa es que la liga, a ver qué hace la liga, pero bueno.
2: La liga es lo principal, ¿sabes?
1: Oye, me tengo que pasar, todavía no me he pasado para el abono, pero vamos, que me pasaré seguro en
2: yo
1: estos
2: sí,
1: días.
2: Mira, fue, como yo no puedo, me tienen que llevar mi hermano, me lo trajo aquí a la casa, fue por ahí.
1: Mm-hmm.
2: Bueno, guapo, entonces ya hasta mañana, hijo. Ana, que mañana tú no estás, ¿no?
1: Ya hasta el lunes que viene.
2: Hasta el marido, bueno, pues hasta el lunes, hijo.
1: Muy bien.
2: Y a ver si nos conocemos alguna vez en persona, que sea en el fútbol, hijo.
1: Pues mira, a lo mejor coincidimos en el fútbol.
2: Así conocí yo al amigo Rafael.
1: Pues mira, es verdad, es que es un sitio donde...
2: Desde luego.
1: Un buen punto de encuentro, vamos.
2: Que por cierto, le mando un gran recuerdo, hombre.
1: Por supuesto.
2: Que lo pase tan bien con su familia.
1: También.
2: Rafael, llama tú a la radio, hombre.
1: Eso nos gustaría que nos llamara un día, nos daría una sorpresa,
2: claro,
1: muy grande.
2: Claro, que llame ahora y ponga su disco, vamos, que te pida el disco y que lo dedica a todos nosotros, hombre.
1: Eso. A mí me daría una ilusión tremenda que me llamase Rafael.
2: Hombre.
1: De verdad.
2: Bueno, Juan.
1: Ven, Antonio.
2: Para pasarlo bien, hijo.
1: Igualmente.
2: Adiós.
1: Hasta luego.
2: Adiós.
1: Pues con Antonio Durán vamos a despedir la canción. ¿Quiere escuchar la canción de Carmen? Antes lo hemos escuchado por Paco Candela, que nos lo pidió Mari Carmen García, pero vamos a ponerla por Paquiro. Así que nada, con esta canción nos vamos a despedir. Mañana estará el compañero Darío Sáez durante toda la semana, como siempre, y este que les habla, pues el próximo lunes volverá. Pero que el programa sigue durante toda la semana, ¿eh? Por favor, no se lo pierdan. Volvemos, como siempre, a partir de las 10, 10:10 aproximadamente, aquí en Despierta Campo de Gibraltar, en el 88.6 de la FM para Cadena Joven y en el 107.3 para Onda 4. Así que nada, feliz día, que lo pasen estupendamente con el Paquiro. Nos despedimos. Adiós.

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0: Muchas gracias. Pues este tema que sigue es un, está escrito por el señor Rubén Blades y habla acerca de toda esa gente que han, esa gente que se ha dedicado a tratar de tener un mundo más justo, y los han perseguido, los han torturado, los han desaparecido y algunos matados. Esto se llama Desapariciones.
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Seguimos en directo aquí en la Onda Local de Andalucía, acompañándoles desde las 8:30 de la mañana en esta primera edición de Este a Oeste. Hoy es martes 18 de agosto. Si uno mira a su alrededor, lleva días viendo que si terremotos en Granada o, por ejemplo, los incendios en la provincia de Huelva. Si quiere, tenemos motivos de sobra para empezar el día, no precisamente con el mejor de los ánimos. Por eso hoy quería proponerles un pequeño esfuerzo, que será un poco mayor o menor según las ganas que le pongan. ¿Y si celebramos? Celebrar tiene su rebeldía, pero pequeños pasos nos pueden llegar a ese gran día del que hablaba Serrat. Porque, por ejemplo, podemos celebrar, dentro de la gravedad, que la novedad sobre el incendio de Niebla, que cumple 12 días entre nosotros, es que está estabilizado. A las 6:13 de la tarde de este lunes, el fuego se daba por descendido a fase de preemergencia, situación operativa cero. No hay dudas de que es un desastre a nivel medioambiental, pero hasta esa mala racha terminará pasando y habrá nuevos retos como la regeneración del entorno. 70 efectivos de la Agencia de Emergencias de Andalucía y el Plan Infoca están trabajando sobre el perímetro. También están enfriando los puntos que aún permanecen calientes en el interior de la superficie quemada. Esos 7 grupos de bomberos forestales cuentan con 6 camiones autobombas, la unidad médica de incendios forestales, la unidad móvil de meteorología y transmisiones y el módulo de oficina técnica. A ellos se le suman 4 agentes medioambientales, 3 técnicos de operaciones, un grupo de apoyo, un técnico de extinción y un director de centro operativo provincial. Otra cifra que hemos conocido estas últimas horas es que el 112 ha registrado hasta las 12:30 de este domingo un total de 665 llamadas relacionadas con el incendio de Niebla. Insisto en que razones para el pesimismo sobran y no hay tantas para ver el vaso medio lleno, pero si miran a su alrededor, seguro que también encuentran uno o varios buenos motivos para hacer que este día les salga bonito y que esas buenas intenciones sean algo más que un deseo de una mañana de verano. Es el apunte que traemos a nuestra portada. Vamos a repasar ahora más asuntos de la actualidad este martes en titulares con nuestra compañera Alba Sáez.

0: Alba, el calor activa el aviso naranja en Jaén y el amarillo en Córdoba, Granada y Almería por máximas de 40 grados.
1: Así es, en concreto las comarcas jienenses de Morena y Condado y Valle del Guadalquivir estarán bajo aviso naranja, mientras que las zonas de Cazorla y Segura y Capital y Montes lo harán en aviso amarillo. En la primera se espera máximas de 40 grados de forma local, mientras que en la segunda los termómetros podrán alcanzar los 38. Asimismo, en las comarcas cordobesas de Sierra y Pedroche, Campiña y Subbética, también en la cuenca del Genil, en Granada, se prevén temperaturas máximas de hasta 39 grados. Además, la campiña sevillana también estará bajo aviso amarillo, con una temperatura máxima prevista de otros 39, especialmente probable en la parte oriental de la provincia.
0: Además, Andalucía ha reducido 117.269 hectáreas de eucaliptos desde los años 80, más de la mitad en la provincia de Huelva.
1: Son aproximadamente 150.000 frente a las 267.200 hectáreas de hace cuatro décadas. Más de la mitad de esas hectáreas reducidas se concentran en la provincia onubense, con 63.700 menos de eucaliptos. Son los datos facilitados por la Consejería de Sostenibilidad y Medio Ambiente. El departamento de Fina Martínez apunta además que en el Plan Forestal Andaluz y su adecuación Horizonte 2030 se prevé continuar con esta reducción de superficie y expansión apostando por especies autóctonas. La prioridad, dice Martínez, es la recuperación del monte mediterráneo, la defensa de la biodiversidad y el incremento de la resiliencia. De hecho, el presidente de la Junta de Andalucía, Juan Manuel Moreno, ha anunciado recientemente en el puesto de mando avanzado en Niebla por el incendio declarado en este término, un plan para reducir la masa de eucaliptos en Huelva, al ser, dice, un árbol cuya resina actúa en un incendio como gasolina.
0: El Ayuntamiento de Granada abre este martes una oficina para asesorar a los vecinos afectados por el terremoto.
1: Así es, el consistorio ha elegido el Centro Cívico del Zaidín, uno de los barrios de la ciudad donde se ha concentrado una mayor preocupación y demanda de información a raíz del terremoto de magnitud 5 registrado el pasado sábado, para instalar este servicio que funcionará de 9 a 1 del mediodía con cita previa. La policía local ha recibido 225 llamadas, de las cuales 153 están relacionadas con más de 800 solicitudes de inspección. Las primeras revisiones apuntan a que en la mayoría de los edificios analizados la estructura principal respondió bien al seísmo y los daños son principalmente en elementos no estructurales.
0: ¿Y en la agenda del día qué previsiones tenemos?
1: Pues a las 11 en Almonte, en Huelva, el vicepresidente primero y consejero de Presidencia, Sanidad y Emergencias, Antonio Sanz, presenta el dispositivo Plan Venida 2026 en el Rocío. A las 11:30 en Málaga, la secretaria general del PSOE de Andalucía, María Jesús Montero, participa en el acto de entrega del Premio al Liderazgo Social que otorga el PSOE de Málaga. Tras este acto, asiste a la verbena benéfica de Autismo Málaga, organizada por el Club de los Leones. Y a las 12, también en Málaga, el vicepresidente segundo de la Junta y consejero de Turismo, Justicia, Desregulación y Administración Local, Manuel Gavira, visita la ciudad con motivo de su feria, una feria en la que a la 1:00 p.m. también estará la consejera de Empleo, Empresa y Trabajo Autónomo, Rocío Blanco.
0: Y sin hora todavía fijada, estamos pendientes de saber cuándo nuestra compañera Alba Sáez se invitará a esas viandas que ha traído esta mañana y que esperamos disfrutar en esta redacción a lo largo de esta jornada de martes, que así nos alimentamos mejor y podemos contarles las noticias del día. Vamos a irnos a la Dirección General de Tráfico para saber cómo están las carreteras andaluzas a esta hora de la mañana. Daniel González, buenos días.
2: ¿Qué tal? Muy buenos días. Hasta ahora van a encontrar circulación lenta en Sevilla, en la A92, en los entornos de Estepa, ya en sentido Antequera, con unas obras de mejora de la calzada que complican este punto, al igual que en la provincia de Almería, la A7, en los entornos de Viator y Huércal de Almería, en sentido Murcia capital. El resto de carreteras andaluzas se encuentran mucho más despejadas.
0: Muchas gracias, Daniel. Y ahora vamos a la Agencia Estatal de Meteorología para saber cómo viene la jornada en cuanto a previsiones meteorológicas. Jordi Urios, buenos días.
3: Buenos días. Hoy las temperaturas con pocos cambios en Andalucía, con las máximas generalmente subiendo, salvo en el poniente almeriense, donde descenderán. Hoy se esperan valores significativamente altos en el interior y peligro importante en gran parte de la provincia de Jaén, porque se pueden alcanzar o superar los 40 grados. Hoy se esperan máximas de 39 grados en Córdoba y Granada, 38 en Jaén y Sevilla, 34 en Málaga, 33 en Almería, 31 en Huelva, 29 en Cádiz. Estos valores mañana mañana bajarán generalmente un poco. Se esperará un descenso más importante a partir del jueves. En cuanto a los cielos, hoy en general poco nubosos o despejados, con intervalos de nubes bajas y brumas en los litorales. El viento, en general, flojo variable, con tendencia a soplar del suroeste en la vertiente atlántica de cara a la tarde. Es una información de AEMET.
0: Muchas gracias, Jordi. 9:08 de la mañana. Hacemos un mínimo alto y a la vuelta repasamos la información más cercana, la información local y provincial.

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0: Un repaso que comenzamos desde la provincia de Córdoba. Cuenta atrás para la gran noche. Fuente Ovejuna recibirá al público de Fuente Ovejuna con visitas guiadas, mercado medieval y ludoteca. Una información de nuestro compañero Jesús Ruiz desde Onda Marina, Onda Local de Andalucía en Córdoba. Buenos días.
1: Buenos días, Andalucía. En la provincia onubense, el incendio forestal de Niebla, declarado el pasado 6 de agosto, ha terminado por afectar a 33.000 hectáreas de terreno, lo que lo convierte en el segundo más grave de la historia de Andalucía por superficie quemada, solamente 1.000 hectáreas por debajo del registrado en Río Tinto en 2004, que alcanzó las 34.000. Ambos incendios, separados por 22 años de distancia, ha tenido a Berrocal como el municipio más afectado, llegándose a quemar la práctica totalidad de su término municipal, a excepción del casco urbano y pequeñas islas verdes. En la cuenca minera, los dos municipios más afectados por el incendio de Niebla, Berrocal y Zalamea, se han mostrado más unidos que nunca tras compartir las terribles consecuencias del suceso. En sendos comunicados a través de las redes sociales, ambos ayuntamientos han mostrado público reconocimiento y afecto, a la vez que han agradecido la respuesta de servicios, vecinos, trabajadores municipales, voluntarios, colectivos e instituciones durante una emergencia que ha generado momentos de incertidumbre y preocupación en la comarca. Y concluimos el repaso a la actualidad informativa de la provincia de Huelva en nuestro municipio, en Nerva, con el undécimo encuentro de nervenses por el mundo, aplazado a causa del incendio, que finalmente se va a llevar a cabo este miércoles 19 de agosto a las 10 de la noche en el Parque Municipal Sor Modesta. Nos despedimos con cielo soleado, 24 grados de temperatura, y deseando un buen día para toda Andalucía desde la provincia de Huelva.
0: Esto que han escuchado es la crónica que nos mandaba nuestro compañero Juan Antonio Hipólito desde Onda Minera en Nerva, Onda Local de Andalucía, la provincia de Huelva, como han escuchado, contándoles la situación, la última hora del incendio de Niebla, que se ha convertido, como han escuchado, en el segundo más grave en extensión y el más difícil en la historia de Andalucía. Y ahora sí, vamos con la provincia de Córdoba y con la información de nuestro compañero Jesús Ruiz desde Onda Marina, con esa gran noche, la que van a vivir los vecinos y vecinas de Fuente Ovejuna con la representación de la famosa obra.
2: Así es, Andalucía, Fuente Ovejuna se prepara para una de las semanas más esperadas, aquella en la que el pueblo se convierte

0: Esta operación, financiada por un presupuesto de 194.000 euros en el marco del Plan Provincial Reactivación Económica Diputación Invierte 24, permitirá convertir un problema de insalubridad y inseguridad en una nueva bolsa de estacionamiento de unas 16 plazas en pleno centro casco histórico de la localidad del Alto Guadalquivir. Y por último nos quedamos con el tiempo. Seguimos en alerta naranja en el día de hoy en la campiña sur cordobesa. Alcanzaremos máximas de 39, mínimas de 22. En la Toleda tenemos 26 grados centígrados. Es todo desde la provincia de Córdoba.
1: Gracias, compañero. Vamos a Cádiz. El proyecto Cerca de Ti, impulsado por Inivica y la Fundación Unicaja en Cádiz, se destina a familiares de pacientes ingresados en el Hospital Universitario Puerta del Mar. Nos lo cuenta nuestra compañera Inma Forja desde Radio Chiclana, Onda Local de Andalucía en Cádiz. Buenos días.
2: Muy buenos días desde Radio Chiclana. En Cádiz, el proyecto Cerca de Ti, impulsado por Inivica y la Fundación Unicaja con la colaboración de la Asociación Todo por una Sonrisa, ofrece alojamiento gratuito a familias de pacientes ingresados en el Hospital Universitario Puerta del Mar que tienen pocos recursos o viven fuera de Cádiz. La iniciativa, puesta en marcha en 2023 como proyecto piloto, cuenta actualmente con dos viviendas en la capital gaditana y permite a las familias acompañar a sus seres queridos durante hospitalizaciones largas o situaciones críticas. El programa se basa en la colaboración entre el hospital que selecciona a las familias beneficiarias según sus necesidades. Con ello, se busca reducir la carga emocional y económica de los familiares y ofrecerle un espacio cercano, cómodo y digno durante los momentos más difíciles. Y la Junta de Andalucía ha iniciado las obras de reparación del sendero de la Punta del Boquerón en el Parque Natural Bahía de Cádiz tras los daños causados por los temporales de principios de año. La actuación, con una inversión cercana a los 200.000 euros, incluye un nuevo trazado en el primer tramo para mejorar la seguridad, proteger el sistema dunar y reducir el impacto de futuros temporales. Muy buenos días.
1: Y ahora vamos a Málaga. Gracias, compañera. La Costa del Sol plantea acumular el alga asiática antes de que llegue a las playas. Una información de nuestro compañero Paco Carbonell desde Color Comunitaria en Palma Palmilla, Onda Local de Andalucía en Málaga. Buenos días, compañero.
3: Buenos días, así es. La Mancomunidad del Municipio de la Costa del Sol Occidental ha asegurado que desde la aparición del alga asiática en el litoral, los ayuntamientos se ven obligados a multiplicar cada año los costes de recogida y tratamiento de este residuo. Desde la Mancomunidad han señalado en un comunicado que, además de los problemas que ocasiona cuando llega a la orilla, constituye un auténtico problema de salubridad. El presidente de la Mancomunidad de municipios de la Costa del Sol, Félix Romero, junto al delegado de turismo Francisco Cerdán, ha mantenido una reunión de trabajo con representantes de la empresa Nautilus Dragado Marítimo, que se encuentra desarrollando un sistema de contención, concentración y recogido de esta especie invasora, con el objetivo de que no llegue hasta las playas. En otro orden de cosas, nos vamos a la feria. La Policía Nacional ha detenido al presunto autor del apuñalamiento de un machete de grandes dimensiones a un joven de 23 años en la feria de Málaga. Se trata de un feriante de 29 años que, según las primeras pesquisas, habría atacado a la víctima cuando éste intentó cortejar a su pareja, lo que derivó en un contonazo entre ambas partes. El suceso supone el primer incidente tras el que haya trascendido información durante la presente feria que concentra estos días a miles de personas en el Real. Precisamente a altas horas de la madrugada, Málaga, la Feria de Málaga 2026, tiene ya reina y mister de la feria. Reina de la Feria de Málaga 2026, Marta Cañamero, del Distrito Este, y mister de la Feria de Málaga 2026, Jorge Aragón, de la Peña La Florida. Terminamos. Tiempo previsto para hoy en Málaga y provincia: cielos despejados, temperaturas que oscilarán entre los 36 grados de Antequera y Ronda, 35 de Málaga y Vélez Málaga, 32 de Marbella. Esto es todo de la provincia de Málaga, compañeros.
1: Muchas gracias. Nos vamos a Sevilla. Las obras en una rotonda de Carmona sacan a la luz un puente con más de 400 años. Nos lo cuenta nuestro compañero Manuel Carlos Gil desde Radio Guadalquivir, Onda Local de Andalucía en Sevilla. Buenos días.
4: Y se trata de un hallazgo que data de los siglos XVII o XVIII y se ha descubierto durante las obras de mejora que está realizando el Ayuntamiento carmonense en la rotonda de la carretera de la Ermita de la Virgen de Gracia. En la época romana, en esta zona,

0: muy transitada, pasaba la Vía Augusta y era uno de los principales accesos a la ciudad, ya que conduce directamente a la Puerta de Roma, ese puente que data con más de 400 años de antigüedad. Y en la provincia de Sevilla, el virus del Nilo sigue siendo noticia, ya que se han sumado nuevos 4 casos positivos. Estos se han localizado en las localidades de Almensilla, Coria del Río, Dos Hermanas y Villamanrique de la Condesa, lugares donde ya estaba presente este virus. En cuanto al tiempo, jornada de aviso amarillo por temperaturas, que serán con máximas de 38 grados y mínima de 22. Mañana llegará un descenso generalizado que alcanzará hasta el fin de semana. Esto fue todo desde la provincia de Sevilla.
1: Gracias, compañero. Vamos a Jaén. El tranvía circulará a diario y sin pasajeros por la capital desde este martes para completar la formación de sus conductores. Nos lo cuenta Ramón López desde Radio Martos, Onda Local de Andalucía en Jaén. Buenos días, compañero.
2: Desde hoy el tranvía de Jaén realizará su recorrido habitual por las calles de Jaén para comenzar el dispositivo de tráfico y coordinación con la circulación del tranvía para que los vecinos puedan, y sobre todo los conductores, habituarse al sistema tranviario que se pone en marcha definitivamente en la ciudad de Jaén. En Torredón Jimeno, el alcalde amenaza a Izquierda Unida con llevarles a la Fiscalía por las críticas que ha hecho y la denuncia. Esta formación política de la instalación de una antena de cadena dial en este municipio sin tener licencia ni ningún tipo de autorización por parte del Ayuntamiento. Izquierda Unida dice que no se va a retractar de esas acusaciones, ya que consideran que está diciendo la verdad. Por otro lado, comentarles que mañana comienza la Feria y Fiestas de San Bartolomé en Martos, con el pasacalles, el piro musical, el encendido del recinto ferial y la actuación de Jace, a la que seguirán los próximos días las de Camela, Pablo López y la orquesta Millennium. En suma, miles de personas que se darán cita este fin de semana en Martos para disfrutar de su feria, donde más de 150 efectivos del Cuerpo y Fuerza de Seguridad del Estado velarán por la seguridad en el recinto ferial y la localidad marteña. En cuanto al tiempo, hoy la máxima será de 41 grados en Andújar, 40 tendrán en Linares, 38 en Úbeda y en Martos. Y en Jaén capital han tenido 22 durante la noche y 38 de máxima a lo largo del día de hoy. Esta es la información que hoy les ofrecemos desde la provincia de Jaén.
1: Y que disfruten de la feria los compañeros de Radio Martos, que además harán una programación especial. Cerramos este recorrido en Granada, que abre este martes una oficina para asesorar a los vecinos afectados por el terremoto del sábado. Nos lo cuenta nuestro compañero Nacho Navarro desde Radio Santa Fe, Onda Local de Andalucía en Granada. Buenos días.
3: Buenos días, así es. El Ayuntamiento de Granada habilitará a partir de hoy la oficina de atención en el Centro Cívico del Zaidín, en la calle Andrés Segovia, para acercar la atención municipal a los vecinos afectados por el episodio sísmico registrado durante la madrugada del pasado sábado. En horario de 9 a 1 de la tarde se atenderá así a los afectados con cita previa, que podrán solicitar en el propio Centro Cívico o telefónicamente. El terremoto ha provocado daños materiales puntuales y desperfectos, principalmente en elementos no estructurales de edificios, sin que haya habido registrado víctimas ni daños estructurales graves. En esta nueva oficina ha sido coordinada también con el Colegio de Abogados de Granada para ofrecer de manera inmediata atención y asesoramiento especializado a los ciudadanos que lo necesiten, facilitando el acceso a la información y a los trámites que puedan derivarse de las consecuencias de este terremoto. Por ahora se han registrado más de 100 terremotos de baja intensidad, pero de manera diferente al enjambre sísmico de 2021. Los expertos los separan por su estructura de réplicas y sobre todo porque hasta ahora solo ha tenido lugar uno de gran intensidad, a diferencia del enjambre sísmico que sufrimos hace 5 años y que sobre todo afectó a Santa Fe. El puerto de Motril registra un descenso del 13,9% de pasajeros en la fase de salida de operación del estrecho. Este descenso se cree motivado principalmente por la bajada de las rotaciones realizadas desde el 15 de junio con un saldo negativo del 36%, debido principalmente a la desaparición de la línea que unía el puerto de Motril con Tánger Med, así como la tardía puesta en funcionamiento de las que se realizan con la y alucemas. Y la EDMED activa nuevos avisos por calor en Granada, se prevén máximas de 40 grados y la alerta por Dana se mantiene hasta el jueves. Para hoy, cielos parcialmente nubosos y temperaturas entre los 37 grados de máxima y los 21 de mínima. Es todo desde la provincia de Granada.
1: Muchas gracias a todos los compañeros y compañeras de nuestra red de emisoras municipales y comunitarias de Andalucía. Son las 9 y 23 minutos de la mañana, momento en el que hacemos un alto y a la vuelta vamos a volver a hablar de incendios.
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0: 9 y 25 minutos de la mañana. Aunque haya quien vea que entramos en el tramo final de las vacaciones de verano cuando pasa Ferragosto, la realidad es que a efectos de incendios estamos a mitad de temporada, que concluye el 15 de octubre. Y hay quien denuncia que estamos en situación de colapso. Nos referimos al sindicato Comisiones Obreras, que asegura encontrar carencias a nivel de personal y administrativo en el Servicio de Extinción de Incendios Forestales de Andalucía, el Plan Infoca. Ya nos escucha, y no es la primera vez, Raúl Mena, secretario general de la sección sindical de Comisiones Obreras en la Agencia EMA de Andalucía. Raúl, buenos días, por decir algo, ya que hablamos de materia de incendios, y bienvenido de nuevo aquí a la Onda Local de Andalucía.
1: Hola, buenos días.
0: ¿Es verdad que faltan 250 trabajadores en el Infoca?
1: Pues sí, pues tal cual, como lo estamos diciendo. Esto es una cosa que bueno, desde el sindicato veníamos anunciando que iba a pasar, porque nos estamos dando cuenta y venimos viendo que los tiempos que tiene la agencia EMA para resolver los procesos de ofertas públicas de empleo y demás no se corresponden con lo que necesita este dispositivo de emergencia, y tenemos un problema que no tenemos bolsa de empleo del cual tirar para hacer las contrataciones, de hacer contratos de interinidad que sustituyan tanto a las vacantes como a las personas que se tienen que coger una baja por enfermedad o por accidente laboral. Y eso ahora mismo está suponiendo un lastre, y es evidente, y eso los datos están ahí, de que es difícil encontrar una unidad que tenga la dotación completa. Nosotros hemos hecho un cálculo, porque los datos los pedimos en este caso a la dirección de EMA, y no se nos da nunca, una indagación interna, que calculamos que en torno al 10% de la plantilla a día de hoy está sin contratar, entre otras cosas, porque además los puestos de vigilancia prácticamente se están quedando vacíos casi todos.
0: Porque esa cifra de 250 trabajadores, ¿son de las mismas áreas o de algunas en concreto?
1: Estamos hablando de personal que está dotado, de plazas que están dotadas presupuestariamente, como pueden ser todo lo que son primera línea de fuego y puestos de vigilancia. Ahí es donde nosotros decimos que falta este personal, ¿vale? Otra cosa es lo que nosotros consideramos que es necesario dentro de esta agencia EMA para que realmente funcione con garantía. Estamos hablando de dotar de más recursos humanos a las áreas de administración, recursos humanos, contratación y demás, que es, digamos, la piedra angular para que una agencia de envergadura de la EMA funcione correctamente y en los tiempos que necesita. Pero nosotros, cuando decimos que falta el 10% de la plantilla, estamos hablando de puestos dotados presupuestariamente y que, sobre todo, muchos de ellos en primera línea de fuego.
0: Y esto está suponiendo, y es otra de las cuestiones que planteáis sobre la mesa, que se están recolocando a otras personas que en principio no están destinadas a realizar ese tipo de funciones, lo que por otra parte repercute en que aumentan las bajas por accidente laboral.
1: Sí, a ver, nosotros internamente, al tener las bolsas de empleo agotadas, pues una de las medidas que se toma para el mar menor que se pueda entender es intentar cubrir los puestos de primera línea de fuego. Lo que se está haciendo es a compañeros y compañeras que tienen la acreditación y la capacidad de estar en primera línea de fuego, se les está bajando de las torres de vigilancia y se está cubriendo esos huecos que estamos diciendo que están en primera línea. Consecuencia de esto es que las torres de vigilancia se están quedando vacías, están cerrando torres de vigilancia y evidentemente estamos perdiendo una capacidad de detección temprana de los incendios forestales.
0: Y además señaláis que hay un doble colapso. Por una parte, de los recursos humanos, esas 250 plazas que entendéis que son necesarias, al margen de lo que supondría la envergadura de una agencia de emergencia de Andalucía, sino estamos hablando sobre todo del dispositivo del plan Infoca, pero también a nivel administrativo. Exactamente ese colapso administrativo, ¿cómo lo podemos explicar para que la gente lo entienda?
1: Pues es fácil de explicar, teniendo en cuenta de que EMA surge de una separación con la agencia Amaya, antigua agencia que gestionaba lo que era el Plan Infoca, se crea la agencia EMA, y para dotar administrativamente y de personal que nosotros decimos servicios horizontales, todo ese personal que se pueda dedicar a contrataciones, recursos humanos y todas las áreas que son primera línea de fuego, son fundamental para el buen funcionamiento de cualquier empresa o agencia o organismo público, en este caso, ¿vale? Pues prácticamente se dividió por la mitad entre Amaya y EMA. Y por lo tanto, una agencia de la envergadura de la EMA, con un montón de tareas administrativas y cosas por hacer, pues lo están haciendo compañeros y compañeras, prácticamente a tajo porque no tienen capacidad, con el número de trabajadores que tenemos en esas áreas, de hacer todo lo que necesita una agencia de esta envergadura. Y esto está provocando, pues la realidad es que está provocando mucho estrés a los compañeros y compañeras que están en esta zona, porque ellos ven realmente que por mucho que trabajen no tienen capacidad de sacar los trabajos adelante y los tiempos que, en este caso, ofertas públicas de empleo, concursos de promoción interna, de traslado de promoción, no se llevan, no se resuelven con el tiempo que establece la, en este caso, incluso los propios decretos de publicación de BOJA cuando se publica una oferta pública de empleo.
0: Precisamente sobre este asunto, sacar las plazas que son necesarias o algunas de las que son necesarias a través del Servicio Andaluz de Empleo, ¿no ralentiza el proceso para conseguir que ese personal se incorpore a la agencia?
1: Por supuesto, y además no es el procedimiento adecuado, porque cuando se hace una oferta pública de empleo se tiene que generar una bolsa, a esa bolsa se apunta el personal que primero quiere trabajar en estas áreas, segundo personal que tiene formación, que tiene quizá que venga de otro dispositivo, que tiene experiencia. Cuando se tiene que acudir al SAE, el SAE funciona de otra manera, tiene otros criterios de selección, además de la lentitud que el SAE te proporciona a estos trabajadores. Estos trabajadores que vienen no vienen con un criterio de selección marcado, en este caso por las necesidades del dispositivo Infoca. Y nos estamos encontrando con verdaderos problemas, además con situaciones tan peligrosas de que personal que pueda venir directamente del SAE sin haber estado nunca en un incendio forestal, incluso sin haber querido nunca trabajar en áreas de incendios forestales, simplemente por el hecho de tener un empleo, pues lo podemos meter en primera línea de fuego con el riesgo que eso supone.
0: Sin duda es una cuestión que merece una reflexión y así lo plantean desde la sección sindical de Comisiones Obreras en la agencia EMA y lo hace de nuevo Raúl Mena, su secretario general. Aquí le damos las gracias por atendernos de nuevo en la Onda Local de Andalucía. Raúl, muchas gracias.
1: Siempre gracias a vosotros por atendernos y por darnos esa voz que es tan necesaria para que la ciudadanía entienda cuáles son nuestros problemas.
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0: 9:33 de la mañana. Hoy, 18 de agosto, es el Día Mundial para la Prevención de los Incendios Forestales. Si ya venimos de un 2025 muy grave, parece que 2026 no es que se vaya a quedar atrás, sino que incluso parece que va camino de superarlo. La organización ecologista Greenpeace entiende que vamos en esa línea y apunta que el 95% de los fuegos tienen origen humano y accidental. Tenemos al otro lado de la línea a Miguel Ángel Soto, responsable de bosques de Greenpeace. Miguel Ángel, buenos días y bienvenido a la Onda Local de Andalucía.
1: Hola, buenos días.
0: ¿Podríamos decir que contra el fuego el hombre es el principal enemigo del hombre?
1: Pues visto lo visto y viendo además el trágico balance del incendio de los Gallardos, está claro que el riesgo para la vida humana de los incendios forestales es evidente, y sea un accidente, una negligencia, un uso indebido de maquinaria agrícola, forestal o de construcción, puede provocar situaciones que en ningún momento seguramente el autor de esa negligencia quería producir, pero puede generar muertes y mucha destrucción.
0: Por tanto, entiendo que donde hay más margen de mejora es en la prevención.
1: Tenemos que actuar en todos los frentes. Es un problema el que estamos viviendo poliédrico. Tiene muchas caras. Tiene que ver con el paisaje, con el territorio, con la ausencia de población, con esos territorios que hemos llamado la España vaciada, con un abandono de muchas prácticas que hace 50, 75 años eran habituales, pero su abandono ha dado lugar a un aumento de la biomasa y de los paisajes con alta densidad de materia vegetal. Tiene que ver con una mirada también muy pacata, muy poco exigente con los presupuestos, ¿no? Decimos que se apagan los incendios forestales en invierno, pero es que se apagan cuando se aprueban los presupuestos. Ahí sabemos si es prioritario o no gestionar el territorio, ¿no? Y, por supuesto, tenemos un código penal, tenemos una fiscalía de medio ambiente que hacen un trabajo muy interesante, preventivo también, pero necesitamos educar a la población. Educar a la población para que sean conscientes del riesgo, para que sepamos todos qué hay que hacer en caso de, es decir, para que sepamos que si vives en el medio rural, en una urbanización, si estás de vacaciones en un camping, si eres usuario de zonas forestales, tienes que saber que el riesgo es evidente, que vivimos en veranos extremos, donde ya el mes de julio fue el verano con temperaturas más altas de la historia, que encadenamos 4 olas de calor. Bueno, en estas condiciones el riesgo es tan alto que hay que todo el mundo, todos los usuarios, todos los trabajadores, tenemos que ser conscientes de que un descuido puede producir una tragedia. Por lo tanto, el margen de la educación es evidente, ¿no? Y aquí no ayuda mucho las posturas negacionistas que dicen que no hay cambio climático, porque parece como que el riesgo añadido a las olas de calor o a las temperaturas extremas, si lo disminuimos o decimos que esto es bueno, pues se lo han inventado la Agenda 2030, cosas así, ¿no? O que tal. La gente no asume hay que mantenerse alerta ante los riesgos de incendio, ¿no? Yo creo que tenemos que educarnos, tenemos que los alcaldes tienen que ser conscientes de que la población está en riesgo en veranos como este.
0: Es paradójico porque hablabas de esa biomasa que está presente en los bosques españoles, pero al mismo tiempo alertáis que España se encuentra con el 70% de su territorio en riesgo de desertificación.
1: Somos un país forestal, es curioso, somos un país muy forestal, encabezamos la superficie forestal, no encabezamos, estamos entre los países con más superficie forestal de Europa. Es cierto que tenemos grandes valles, el Valle del Ebro, el Valle del Guadalquivir, las dos mesetas, que son terrenos agrícolas, donde el arbolado, pero pero las grandes sistemas montañosos, Sierra Morena, Sierra de Cazorla, la Helvética, las Subbéticas, son muy forestales. Somos un país con muchos árboles, pero no tenemos una cultura forestal, ¿no? Pero, ¿y qué ocurre? Que nuestras pendientes, nuestro paisaje, las lluvias torrenciales hacen que perdamos, por prácticas, malas prácticas de varios tipos, perdamos mucho suelo y también encabecemos dentro de la Unión Europea los países que pierden más suelo, que tienen un riesgo de desertificación, que es básicamente perder la capacidad fértil del suelo, ¿no? Y los incendios contribuyen mucho, ¿no? Imaginemos todos esos paisajes que han quedado desnudos en el Berrocal y todos los municipios afectados, ¿no? De incendio de niebla, pues ese suelo desnudo ahora sí, en cuanto lleguen las primeras lluvias que pueden ser torrenciales, pues todo ese suelo fértil, esas cenizas van a ser arrastradas junto con la arena, con la tierra, y van a generar un lodo, chapapote de monte, que puede ser un verdadero problema para el abastecimiento de agua potable de los pueblos, ¿no? Estamos perdiendo suelo. Hoy también comienza, no, ayer comenzaba, ¿no?, en Mongolia, ¿no?, una convención de Naciones Unidas contra la desertificación, ¿no? Pero los incendios agravan mucho esta pérdida de suelo, ¿no? También lo hacen el arado a favor de pendiente, algunas prácticas agrícolas en zonas montañosas. El olivar, por ejemplo, en Andalucía, tiene en algunos sitios grandes pérdidas de suelo, ¿no? Tenemos que ser conscientes de que el suelo es un recurso finito, que hay que proteger, que ahí nos va también la capacidad de los suelos de recuperarse, de generar vida, de generar alimentos, ¿no? Necesitamos pensar que es un recurso más, ¿no?, como la flora, la fauna, etcétera.
0: Y nos decías en la parte de prevención que nos tenemos que mirar a nosotros mismos, pero a las administraciones también, ¿qué se le puede pedir? ¿Más inversión en presupuestos, como hablabas? ¿O hay alguna cosa que, si tuvieras que poner como prioritaria, indicarías que ese es el camino a seguir, Miguel Ángel?
1: Bueno, vivimos una situación que ya es un poco como el día de la marmota, ¿no? Cada vez que hay incendios, y lo hemos vivido hace 3 años en Zamora, que ardieron varias veces extensiones muy grandes de terreno, se repitió el año pasado en Ourense, León y Zamora también, ¿no? Ardieron comarcas enteras en lo que ya son incendios que traspasan provincias y también se suman a otros. Lo hemos vivido en Burgohondo, en Ávila y la Sierra Oeste de Madrid, ¿no? Como dos, tres incendios pueden llegar a formar un mega incendio, ¿no? Y hablamos ya de 30.000, de 40.000 hectáreas. Ya no hablamos, antes un gran incendio eran 500 hectáreas, ¿no? Entonces, necesitamos que el debate sea técnico y no político. En el sentido político, es decir, de que nos estemos echando los trastos y estemos culpabilizando a las políticas, al Pacto Verde, a la Agenda 2030, a que no nos dejan coger una piña. O sea, el debate es muy pobre, muy poco técnico, y escuchemos a las asociaciones forestales, a los profesionales de la extinción, a los profesionales de la emergencia, a la academia, es decir, a las universidades, a los colegios profesionales y también a las ONGs, que nos hemos puesto de acuerdo para consensuar medidas y paquetes de herramientas con las que podemos empezar a girar el timón de este transatlántico que es el paisaje que hemos generado, ¿no? Necesitamos más actividad, necesitamos gestionar el territorio, y aquí pueden entrar desde la ganadería extensiva con la agricultura, con generar paisajes en mosaico, romper la continuidad de las masas forestales, restaurar zonas de bosques maduros, bosques autóctonos. Necesitamos también utilizar el fuego de manera técnica, de manera el llamado fuego, las quemas prescritas, que es quemar en invierno en condiciones favorables para la no propagación. Podemos utilizar el fuego para quemar pequeñas parcelas de territorio y reducir la carga de combustible. Esto no, o sea, es algo que se viene haciendo en muchos sitios, pero necesitamos generalizar mediante programas de quemas prescritas para evitar que cuando llegue el fuego haya tengamos zonas ya con una baja carga de combustible, de matorral o de herbáceas, y podamos desde ahí también abordar la extinción, ¿no? que hemos encontrado Ángel, niebla. Como,
0: sí. Lo tenemos que dejar aquí. Sabes las cosas, vale, de la radio, que nos llega el tiempo, pero agradecemos que nos hayas dedicado estos minutos de atención a la Onda Local de Andalucía. Miguel Ángel Soto, responsable de bosques de Greenpeace. Muchas gracias.
1: Gracias a vosotros. Un saludo.
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0: Vamos a abrir una ventana especial este verano para reivindicar nuestro patrimonio sentimental de la mano de los alcaldes y alcaldesas de varios rincones de Andalucía. Comenzamos por Jerez de la Frontera. Nuestro compañero Antonio Moure se ha sentado a compartir unos minutos con la primera edil de la localidad, con María José García Pelayo, también presidenta de la Federación Española de Municipios y Provincias y también de esta casa, la Asociación de Emisoras Municipales y Comunitarias de Andalucía de Radio y Televisión, EMA-RTV. A este espacio lo hemos llamado El Rincón de mi Pueblo y esperamos que les guste.
1: Nos encontramos con la alcaldesa de Jerez, María José García Pelayo, una embajadora de la ciudad que conoce perfectamente todos los rincones de la ciudad, los cuatro puntos cardinales de este Jerez, que seguro, a buen seguro, le traen muchos recuerdos de diferentes etapas de su vida. Alcaldesa, ¿qué rincón de Jerez le viene a la memoria cuando recuerda esta ciudad en la que nació?
2: Bueno, yo creo que cualquier alcalde o alcaldesa que esté haciendo esta misma entrevista, pues le resultará igual de difícil que a mí, porque los alcaldes y alcaldesas estamos enamorados de nuestras ciudades. Yo creo que no hay ningún rincón que no me toque la fibra sensible o que me traiga algún recuerdo. En muchos casos alegrías, en otros casos menos alegres, ¿no? Pero estamos enamorados de nuestra ciudad. En todo caso, si yo me fuera a mi infancia, que ya pilla bastante lejos, pues recordaría sobre todo la Plaza Platero, que era donde mi padre me llevaba a jugar cuando era pequeñita. Vivíamos en la calle Almenilla, muy cerquita de la calle Franco, y ahí era donde íbamos. Entonces, bueno, pues lo recuerdo con especial cariño, la tienda de chuchería, la farmacia, que fue donde mi madre me compró los primeros zuecos, esos que había de madera, que fue a cambio de aprender a nadar. Me dijo, si aprendes a nadar, te compro estos zuecos, eran rojos, preciosos, y bueno, pues me trae muchísimo, muy buenos recuerdos de la infancia. Luego, pues la zona rural, éramos mucho del campo, pues Aguililla, yo te diría la zona urbana, especialmente ese, de la infancia más preguntado y el que se me ha venido directamente, y luego, bueno, pues en conjunto todo Jerez.
1: O sea, ¿recuerda la alcaldesa dónde jugaba?
2: Me acuerdo de eso. De eso sí me acuerdo. Y yo creo que yo era, bueno, pues chica, me acuerdo.
1: En esta etapa ya más profesional, ¿la alcaldesa tiene algún lugar favorito de la ciudad? Aunque le guste mucho rincones, y eso lo sabemos, pero sí. ¿Hay algún sitio que especialmente le atraiga por su belleza, porque sentimentalmente le recuerde algún recuerdo, le traiga algún recuerdo a la cabeza, o porque sencillamente le parezca de los más bonitos que tiene esta ciudad?
2: Es que Jerez, mucho Jerez. Hombre, bueno, sitio bonito, monumentos tenemos todos los del mundo, desde los claustros de Santo Domingo, nuestro Alcázar. En la calle, a pie de calle, pues todo, es que no, de verdad que no te sabría identificar uno en concreto, ¿no? Pero cualquier rincón de Jerez, del centro de la ciudad, cualquier rincón de cualquier barriada, ¿no? No sé, ahora por ejemplo, así, a bote pronto, pues tengo muchísimo cariño Torresoto, ¿no? Que los vecinos han arreglado entre todos en un proyecto comunitario precioso una plaza, y ahora irá otra, que es Rafael del Águila, ¿no? No sé, para mí especial cariño, ¿por qué? Pues porque inauguramos entre todos, trabajando juntos, esa pista de petanca, ese mural, el mural que ha pintado además un artista de Jerez, Juan, los columpios, pues. Si me dices cuál ahora mismo me puede emocionar, me puede tocar la fibra sensible, o te puedes incluso sentir orgullosa porque piensas o ves que ha cambiado para mejorar, yo te diría esa plaza en Torresoto.
1: Ya estamos terminando. Este año la ciudad ostenta la capital española de la gastronomía, un título que nos reconoce como la ciudad de las ciudades para comer y para beber. Seguro que usted conoce perfectamente algún rincón donde recomiende, sin que nadie se nos moleste, un buen sitio para comer y para beber en Jerez, o qué comer y beber toda la gente que está escuchando.
2: Mira,
1: esta entrevista.
2: Mira, comer, beber y disfrutar buen flamenco, yo estaba en Colpasaje, seguro. o sea, y además mundialmente conocido, Antonio Ramírez, nos va a tratar y nos va a recibir con muchísimo, muchísimo cariño. Y restaurantes, eso es lo bueno, Jerez, que tiene una diversidad enorme. Tenemos desde nuestros Michelin, a Israel y a Juanlu, hasta, bueno, pues restaurantes de emprendedores que son unos enamorados de la cocina y que están creando una cocina, pues, de un altísimo nivel, ¿no? Ahí ya, perdóname, yo por ejemplo te diría, ¿no? Como la vida de los alcaldes es compleja, yo soy mucho casi de, cruzo casi todos los días y como Cruz Blanca genial y Albore pues estupendo. ¿Dónde soy? Juanito nos pilla muy cerca, Mar nos pilla muy cerca. En definitiva, bueno, tiro mucho, mucho de los que me pillan muy cerca del ayuntamiento. Y luego, hombre, las ventas, ¿no? Las ventas son otro que son auténtico placer, a pie de plena naturaleza y a viñas, ¿no? Así que ahí, pues, también tenemos un ramillete maravilloso y, bueno, soy mucho también, voy mucho a la Blanca Paloma, tampoco lo voy a ocultar, pero voy mucho a la Blanca Paloma.
1: Pues muchas gracias, María José García Pelayo, alcaldesa de Jerez, por enamorarnos de esta ciudad de su mano.
2: Pues muchísimas gracias a vosotros.

0: en la tierra del Edén, nos lleva hoy a un lugar de Andalucía que respira al unísono con las gaitas escocesas. Todo por un soldado, Sir James Douglas, porque Teba, además de ser la cuna del megalítico en España y la fama internacional de la necrópolis megalítica de la Lentejuela, fue allá por el siglo XIII la frontera entre el Andalus y los reinos cristianos. A su paso por Flandes, al tener noticia de la guerra del rey Alfonso XI contra el reino nazarí de Granada, Douglas, todo un señor de la guerra, se incorporó a esa batalla, donde se dejó la vida en 1330. Un vínculo que pasó a la eternidad y que hace que se alcancen ya 20 ediciones de los Douglas Days, que este año además se va a celebrar desde este jueves y hasta el próximo domingo. Muchos de ellos se refieren a James Douglas como el Braveheart malagueño. Por eso saludamos a esta hora de la mañana a Cristóbal Corral, alcalde de Teba. Cristóbal, buenos días y bienvenido a la Onda Local de Andalucía.
1: Muy buenas, ¿qué tal? Un placer para mí estar con ustedes.
0: ¿Cuál es la importancia de James Douglas?
1: Y la importancia radica quizás en su singularidad, ¿no? Estamos hablando de una partida de hace prácticamente 8 siglos, una partida de valerosos caballeros escoceses que están muy lejos de su territorio, muy lejos de las hazañas que le han hecho respetable, en unas tierras muy concretas, ¿no? En el sur de Castilla, ¿no? En aquellos momentos, ¿no? Has descrito muy bien los antecedentes, ¿no? ¿Por qué celebramos las jornadas escocesas de Sitges y Tagra, ¿no? ¿Qué hace un pueblo del mundo rural andaluz celebrando unas jornadas escocesas y además rindiendo honores a una batalla como fue la batalla de Teba del 25 de agosto de 1330, ¿no? Y es una historia muy singular que hace que esta historia lo sea y evidentemente este evento también, ¿no? Y es que en el 1330, cuando Robert de Bruce, que fue el primer rey escocés, muere, estuvo toda su vida combatiendo contra los reyes, contra el rey inglés. Entonces fue excomulgado por el Vaticano porque jamás había combatido las cruzadas que en aquellos momentos pues se tenían en las batallas contra los musulmanes, que se tenían fundamentalmente en el sur de Europa. Y como contraprestación para su indulto, digamos, el Vaticano le impuso que su caballero, una vez fallecido ya Robert de Bruce, pues fueran a Tierra Santa y llevasen su corazón embalsamado, ¿no? De ahí viene lo de Braveheart, ¿no? Que al final vamos a llegar ahí a la película de Mel Gibson, ¿no? Del principio del siglo. Pues ellos, ni corto ni perezoso, se presentan en Santiago de Compostela con el objetivo de llegar hasta Jerusalén, ¿no? Llevando a las dos ciudades santas que del siglo XIV, ¿no? Desde Santiago de Compostela hasta Jerusalén. Y Alfonso XI, el rey castellano, se entera de que hay una partida de protagonistas de nuestra historia, ¿no? Todos ellos dirigidos por James Douglas, que lleva el corazón de Robert de Bruce embalsamado en su pecho para llevarlo, repito, hasta Jerusalén. Se entera y él dice, bueno, en vida, Robert de Bruce no estuvo en una batalla de recuperación de tierras para la cristiandad, pero nosotros lo vamos a llevar, vamos a hacer una batalla en su honor, ¿no? Y se presenta donde estaba Alfonso XI, ahora mismo en la frontera, ¿no? Que es concretamente en la toma de Inzativa, el castillo de Teba, y ellos se presentan en la batalla, ¿no? Ellos estaban acostumbrados en las batallas del norte de Europa, una batalla a campo abierto, donde tú veías claramente el enemigo, y ellos cayeron porcentajes muy elevados de la partida de escoceses ante las escaramuzas del general Osmín, general musulmán, y la mayoría de ellos muere, y también muere evidentemente el capitán de todos ellos, que era James Douglas, que con honores pues cae en batalla, ¿no? Esto es el contexto raro, una cruzada o una alianza militar internacional entre varios reinos, concretamente el de Navarra, el de Aragón, el de León, el de Castilla y por supuesto el de Portugal y el de Escocia. Estamos hablando de una alianza que hoy podríamos presumir como internacional. Y lo que se aprovecha en el término municipal de Teba desde el año 2005, una iniciativa de una asociación local, la Asociación para la Defensa del Patrimonio Histórico e Inactiva, para conmemorar, digamos, un hecho histórico desde hace ya bastante tiempo, 696 años exactamente, pero sobre todo para crear vínculos, no con otras naciones, y fundamentalmente con Escocia. La jornada escocesa de Sitges y Tagra es conmemorar este hecho histórico, la importancia que tuvo el término municipal de Teba, su castillo, el Castillo de la Estrella, en la guerra de fronteras del siglo XIV, pero sobre todo para nosotros en el hermanamiento con varias ciudades escocesas, con toda la nación escocesa, y al final una mezcolanza de gastronómica, cultural, musical, y también de amistad, con una cantidad enorme de escoceses que nos visitan a finales de agosto, concretamente este fin de semana, en nuestra localidad. Hemos tomado prestada una singularidad que nos ha dado la historia, como esa batalla de Teba de 1330, tan sui generis, tan rara, tan diferente, para unir lazos en el presente con otras naciones. Y esta, digamos, es la fiesta, ¿no? Es el evento que nosotros estamos reivindicando como un evento singular y como un evento de hermanamiento con otras naciones.
0: Un vínculo que ha llegado, ¿quién lo diría, por ejemplo, con una escuela municipal de gaitas?
1: Claro, llevamos 20 ediciones, pues evidentemente la gente se plantea, bueno, ¿y cómo es esto de la jornada? ¿Qué hacen, no? En las jornadas escocesas. Pues lo primero que hacemos es que nos vestimos, como se dicen ellos, con nuestra falda, escuchamos su música, ellos la nuestra. Pues evidente que ya llevamos en nuestras calles paseando la gaita, nunca mejor dicho, pues 2 décadas. ¿Qué ha supuesto? Pues ha supuesto una demanda por parte de la ciudadanía de que reivindica un espacio de aprendizaje de esa música tan concreta, ¿no? Hay que tener en cuenta que son varias las marchas que ya se han creado, con por ejemplo la marcha Douglas Tuteva o la marcha Dagla, que son marchas que son propias de nuestro evento y de nuestro pueblo. Pues claro, ya la gente está reivindicando cómo aprender a tocar gaita. Llevamos ya, repito, 2 décadas escuchándola por nuestras calles, siempre a final de agosto. Y esta demanda ha supuesto que una idea de Leslie Thompson, un gaitero internacional, pero sobre todo que está afincado en la provincia de Málaga, pues nos ayude a tener una escuela de gaita en el mundo rural, que incrementa la escuela musical que ya teníamos, la escuela de música que ya teníamos, pues incrementa en un instrumento, y hay una docena de alumnos inscritos que, sin lugar a dudas, pues van a garantizar la perpetuación, ¿no?, de la música escocesa y la gaita en nuestro pueblo.
0: Son muchos los actos que se han programado, se van a presentar libros, también tengo entendido que uno de los platos fuertes va a ser precisamente vinculado a esta cuestión a la que hacíamos alusión, a que se va a poder disfrutar allí mismo en Teba de una tradicional interpretación de la Douglas March to Teba. Además, se va a presentar el alumnado de esa escuela municipal de gaitas y se le va a imponer una banda, lo que en inglés era un banner, al representante escocés Phil Ingram Lawson Barlow. De todo el resto de actividades, porque va a haber mercado medieval el viernes, va a haber también una recepción oficial el sábado. De todas las actividades, ¿cuál nos recomienda, alcalde?
1: Bueno, pues fundamentalmente dos. La primera que recomendaría es que nosotros hacemos una representación histórica teatral del libro, una obra de teatro escrita por José Verdugo, que se llama Lágrimas por Itaba, que siempre se hace el viernes a las 8:30. Hay una representación de cómo se tomó el Castillo de la Estrella en 1330 y es también una vindicación, ¿no?, de lo que allí sucedió con una historiografía asentada y además, bueno, al final es también para uso y disfrute de todos los públicos. Y el segundo de ellos sería el sábado prácticamente desde la tarde, desde aproximadamente las 9:30 hasta el final de las 4 de la mañana. Y es que todos los barrios de Teba están engalanados y, bueno, representan cómo serían las diferentes alquerías del momento, ¿no? Hay zonas donde podemos inmiscuirnos en una decoración cristiana, otra sefardí, otra morisca, otra andalusí, otra escocesa, con comida absolutamente gratuita, comida, bueno, representando los intereses gastronómicos de las diferentes civilizaciones que concurrían en Teba en aquellos momentos, incluyendo también la escocesa, y es un evento, digamos, para disfrutar en familia. Nosotros siempre lo planteamos porque hay un mercado abierto durante toda la jornada para todos los públicos, con atracciones, es una experiencia inmersiva para disfrutar en familia, para disfrutar y aumentar nuestros conocimientos sobre la cultura, sobre la historia. De hecho, es muy relevante y muy singulares que han sucedido en nuestra provincia. Y en definitiva, yo creo que es un fin de semana para disfrutar de todo, del turismo, del patrimonio cultural, del patrimonio natural y sobre todo del histórico.
0: Y por eso la población de Teba hace suya y celebra una jornada como esta, que si no fuera por ese empuje que le da la ciudadanía, pues habría sido imposible que llegara a vivir 20 ediciones como es el caso. Así que, Cristóbal Corral, alcalde de Teba, deseamos que esas jornadas que arrancan, insistimos, este jueves y se prolongan hasta el domingo, sean todo un éxito, y le agradecemos que nos haya anticipado la programación y dado todos estos detalles aquí en la Onda Local de Andalucía.
1: Seguro que sí. Además, estando el pueblo de Teba por medio, seguro que es un éxito rotundo. Muchas gracias por ser un altavoz de este evento tan peculiar y tan bonito.

0: 10 en punto de la mañana, repasamos algunos de los apuntes más relevantes de este martes. Lo hacemos con nuestra compañera Alba Sáez. El calor activa el aviso naranja en Jaén y el amarillo en Córdoba, Granada y Almería este martes, por máximas de 40 grados.
1: Así es, en concreto las comarcas jienenses de Morena y Condado y Valle del Guadalquivir estarán bajo aviso naranja, mientras que las zonas de Cazorla y Segura y Capital y Montes lo harán en aviso amarillo. En la primera se esperan máximas de 40 grados de forma local, mientras que en la segunda los termómetros podrán alcanzar los 38 grados. Asimismo, en las comarcas cordobesas de Sierra y Pedroches, Campiña y Subbética, también en la cuenca del Genil en Granada, se prevén temperaturas máximas de hasta 39 grados con posibilidad de alcanzar los 40 de forma local.
0: Además, Andalucía ha reducido 117.269 hectáreas de eucaliptos desde los años 80, más de la mitad de la provincia de Huelva.
1: Sí, son aproximadamente 150.000 frente a las 267.000 hectáreas de hace 4 décadas. Más de la mitad de esas hectáreas reducidas se concentran en la provincia onubense, con 63.700 eucaliptos menos. Son los datos facilitados por la Consejería de Sostenibilidad y Medio Ambiente. El departamento de Fina Martínez apunta además que en el Plan Forestal Andaluz y su adecuación Horizonte 2030 se prevé continuar con esta reducción de superficie y expansión, apostando por especies autóctonas.
0: Y fuera de Andalucía, Mónica García, Elma Saiz y Sira Rego van a comparecer en el Congreso la última semana de agosto por la crisis de Ceuta.
1: Así es, la ministra de Sanidad, Mónica García, ha registrado en la Cámara Baja una petición de comparecencia en la Comisión de Sanidad del próximo día 27 de agosto. Por su parte, la ministra de Migraciones, Elma Saiz, comparecerá en la Comisión de Trabajo, Economía Social, Inclusión, Seguridad Social y Migraciones el día 28. Sira Rego ha solicitado su comparecencia con el objetivo de informar sobre el trabajo desarrollado por su departamento con el fin de garantizar la atención y protección de los derechos de los niños, niñas y adolescentes no acompañados. En la mañana de este lunes, el PP había presentado una solicitud de convocatoria urgente de la Diputación Permanente para que debatiera la comparecencia de García, Saiz y Rego. Según señalaba el PP, García debe dar explicaciones sobre la situación sanitaria que vive Ceuta, las medidas que ha adoptado y por el porqué, dice, de su ausencia durante 16 días.
0: Y del exterior, ascienden a 68 los muertos por el terremoto del sábado en Indonesia.
1: El balance de víctimas mortales por el terremoto de 7,7 en la escala Richter, registrado el sábado en la isla de Flores, en el sureste de Indonesia, ha aumentado a 68 según las últimas informaciones ofrecidas por las autoridades del país, que sitúan en unos 13.000 las personas desplazadas.

0: Y aquí lo dejamos por el momento, pero la información no se detiene. Por eso volvemos a las 11 y a las 12 en boletines horarios y a partir de la 1, la segunda edición de Este a Oeste. Mientras tanto, sean informados e informadas en su emisora municipal o comunitaria.
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0: 10:10 minutos de la mañana, ¿qué tal? Muy buenos días y bienvenidos a la sintonía de Cadena Joven y de Onda 4 Jimena. Hoy martes 18 de agosto del año 2026, ¿qué tal? ¿Cómo lleváis este mes de agosto? Con mucho calor, pero ¿qué se le va a hacer? Que ya llega el otoño, el invierno y estaremos igual quejándonos, pero bueno, en fin. Como yo siempre digo, hay que disfrutar de la vida al 100% y nada de complicársela, ¿eh? Pues hoy nuestro compañero Darío Sáez, pues por cuestiones de la radio, que tiene ahí reuniones con nuevos colaboradores y cosas nuevas que se van a hacer en esta próxima temporada aquí en esta casa, pues no va a poder estar aquí delante de este micrófono, pero no se preocupen que mañana miércoles pues estará aquí. Ayer estuvo aquí el compañero Juan Rivas, que le mandaba un saludito por si nos está escuchando. Y desde ahora mismo y hasta la una de la tarde, hoy vamos a estar hasta la una de la tarde y ustedes dirán, bueno, ¿qué es lo que pasa? Pues como hoy está el día muy tranquilo con el tema de presentaciones y actividades, pues hoy vamos a ampliar el programa hasta la una de la tarde. Es lo que toca, estamos en el mes de agosto y la cosa se relaja. Ya después en septiembre vendrá la bulla y todas estas cosas. Por lo dicho, los saludos de Anthony Durán, que voy a estar con todos ustedes hasta la una de la tarde, así que mantén tu receptor en esta sintonía 88.6 para los oyentes de Cadena Joven que nos escuchan en la zona sur del campo de Gibraltar y en la parte norte de esta bendita comarca, Onda 4 Jimena en el 107.3. Pues sin más, comenzamos y como siempre hacemos, pues, ¿qué es lo que hacemos?
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0: El compañero Jordi Urios de la EMET nos va a decir con detalles qué tiempo vamos a tener para esta jornada del martes en la provincia de Cádiz. Así que muy buenos días, Jordi.
2: Buenos días. Hoy las temperaturas máximas en ascenso generalizado en la provincia de Cádiz, localmente sin cambios. Hoy se esperan máximas de 38 grados en Arcos de la Frontera, 35 en Jerez de la Frontera, 30 en Algeciras, 29 en Cádiz, 28 en Rota. A partir de mañana comienzan a bajar estas temperaturas máximas. Se notará más el descenso a partir del jueves. En cuanto a los cielos, hoy poco nubosos en el interior, con intervalos de nubes bajas en puntos del litoral. El viento, hoy flojo variable, con tendencia a soplar de componente oeste por la tarde. Es una información de AEMET.
0: Pues nada, pues a partir de mañana miércoles, pues las temperaturas bajan y aquí en la provincia de Cádiz lo notaremos a partir del jueves. Pues nada. Y el viento, por si hay alguien que nos aclara con esto del viento, pues hoy el viento, pues a la tarde vamos a tener poniente. Yo siempre digo, así se seca más pronto la ropa, ¿eh? Aunque con el Lorenzo. Vamos a repasar las portadas de los diarios de la comarca del campo de Gibraltar que se editan en papel. Y nos vamos con el diario Europa Sur, que es el único que está en activo.

son las dudas sobre las bajas médicas, pensiones y contratos de cero horas en el Peñón. Foto de portada del diario Europa Sur. Vemos ahí a cadáveres atrapados tras el tiroteo que hubo la jornada del domingo en Isla Cristina. Conmoción en Isla Cristina. La Guardia Civil investiga un posible ajuste de cuentas que acabó con la vida de una mujer embarazada y otra de 62 años y un menor. Pues desde Cadena Joven y de Onda 4 Jimena, nuestro más sentido pésame a los familiares de estos fallecidos. Subida de impuestos. El juego online de Gibraltar reduce sus beneficios. La OPE, la Operación Paso del Estrecho, con menos pasajeros que en 2025. Y hay un apartado de la historia de Algeciras en el diario Europa Sur que se titula Cuando Lorca se hospedó en el Reina Cristina, en el hotel. Pues estos son los titulares que pueden leer en el diario Europa Sur y ahora nos vamos con Cadena Joven Digital. En su periódico digital pues pueden leer los siguientes titulares. La nueva jefatura de la policía local encara la recta final. El antiguo edificio de ayudantía de Marina se convertirá en la nueva

Y en nuestras redes sociales pueden ver un vídeo que nos enviaron de ayer, un vídeo en el que se puede observar un autobús de transporte público que realizó maniobras de adelantamiento, cambiando de carril, y el vídeo es para verlo porque pudo provocar hasta un accidente en la Avenida España. Ayer el vídeo lo vi y vaya tela. Por lo visto, la conductora de este autobús pues ya ha sido investigada por la Guardia Civil, y a ver qué es lo que ocurre, pero de auténtica locura, ¿eh? Sabemos que la Avenida España tiene dos carriles en distinto sentido, pues la conductora pues se metió en el carril contrario y parecía de que tenía bulla, pero bueno, las cosas que ocurren. Más titulares que podemos leer en Cadena Joven Digital. La Asociación de Esclerosis Múltiples del Campo de Gibraltar ha firmado un nuevo convenio de colaboración con la empresa Marita Psicología, uniéndose esta a las empresas colaboradoras que la asociación ya mantiene acuerdos activos. Y ayer comenzó el torneo de fútbol sala con motivo de la novena 2026. Hoy, martes y mañana miércoles, a partir de las 8 de la tarde, tendrán esos partidos de torneo de fútbol sala. Y el próximo día 21 de agosto en la Plaza de Toros El Arenal, espectáculo de la flamenca. Es un espectáculo que busca unir las raíces del flamenco con nuevas tendencias musicales y acercar este género a todo tipo de público. Recuerden que será el próximo día 21 de agosto. Pues hasta aquí los titulares. Ya saben lo que está ocurriendo en Ceuta. La verdad que cada día cuando vemos las noticias a nivel autonómico y nacional, la verdad que nos echamos las manos a la cabeza, ¿eh? Porque ya hay hasta médicos que y también militares que tienen hasta sarna. En fin.

0: A ver si esto se aclara, pero como yo siempre digo, si esto hubiese sido al revés, pues otro gallo cantaría, es mi opinión. Bueno, vamos ahora con las farmacias de guardia que tenemos para esta jornada en la línea de la Concepción y en Jimena de la Frontera. 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Es la farmacia del licenciado Orozco Cabrera y también la farmacia del licenciado Arredondo Fernández Javier, que se encuentra en calle Jardines número 34. Y en Jimena de la Frontera, la farmacia de guardia para esta jornada es la farmacia de Regueira Mauriz Héctor, que se encuentra en Avenida de los Deportes número 28.
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0: ¿Y por qué no te voy a llamarte iluso si tienes una ilusión? Si es que de ilusiones vivimos.
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0: Nos vamos con el número del cupón de la 11 que el acertante pues ha ganado 35.000 euros con el cupón, ¿eh? Y los números premiados fueron el 65.256 de la serie 020 65256 y el número de la serie 020. Me gusta a mí este número, ¿eh? El número Papi Cuba, Me gusta a mí estos números porque son los números que suelen salir. A ver si algún día compro y os doy una alegría. O también el día que os toque, pues nos llamáis y nos da esa alegría. Y aunque sea para invitarnos un café, pues se agradece, ¿eh? De la 11 nos vamos con el número de la Bonoloto. La combinación ganadora ha sido para los siguientes números: 10, 12, 28, 32, 37 y 47. El reintegro, el 2 y el complementario, 39. Repetimos: 10, 12, 28, 32, 37 y 47. El integro, el 2 y el complementario, 39. Pues enhorabuena si te ha tocado. Y como siempre, a esta hora de la mañana llega Don Manolo Escobar.

Bueno, vamos con el repaso de los astros para esta jornada del martes 18 de agosto. Y como siempre os decimos, os tenéis que tomarlo como un entretenimiento y reflexión personal. Comenzamos con Aries. Aries, hoy tendrás mucha energía para tomar decisiones y poner cosas en marcha. En el amor, evita reaccionar impulsivamente. Una conversación tranquila puede acercarte mucho a alguien. Es un buen momento para organizar tus gastos, Aries. Tauro, necesitas bajar un poco el ritmo y escuchar lo que realmente quieres. En el amor, alguien puede mostrarte sus sentimientos de una manera inesperada. En el trabajo, paciencia. No todo tiene que resolverse hoy. Géminis, día favorable para comunicarte, hacer contactos y aclarar malentendidos. En el amor, cuidado con decir algo sin pensar. Pueden surgir oportunidades interesantes, pero analízala antes de aceptar. Cáncer, tus emociones estarán especialmente presentes. Confía en tu intuición, pero intenta no interpretar demasiado las acciones de los demás. Buen día para demostrar cariño. Y en el trabajo debes centrarte en una tarea cada vez. Leo, hoy puedes sentirte especialmente seguro de ti mismo. Es un buen momento para defender tus ideas. En el amor, magnetismo elevado, y si estás soltero o soltera, podrías llamar la atención de alguien. Pero debes de evitar gastos por capricho. Pues ya sabes, Leo. Nos vamos ahora con Virgo, día perfecto para poner orden, terminar asuntos pendientes y recuperar el control. En el amor, una conversación sincera puede solucionar una pequeña tensión. En el ámbito laboral, tu capacidad de organización será tu mejor aliada. Libra, necesitarás encontrar equilibrio entre lo que quieres tú y lo que esperan los demás. En el amor, posibilidad de reconciliamientos o cercamientos. Evita prestar dinero sin tener claras las condiciones. Hay que tener cuidadito a la hora de dejar dinero, ¿eh? Escorpio, día intenso. Puedes descubrir algo que cambie tu manera de ver la situación. En el amor, mucha pasión, pero también riesgo de celos. En el trabajo, confía tu estrategia y no reveles todos tus planes. Sagitario, necesitas movimiento y novedades. Algo que parecía estancado puede empezar a avanzar. En el amor, excelente día para una cita o para conocer gente. Debes controlar los gastos relacionados con ocio y viajes. Capricornio, tus esfuerzos empiezan a dar resultados, aunque quizás todavía no sean tan visibles como esperabas. En el ámbito laboral, constancia y disciplina. Y en el amor, expresa lo que sientes en lugar de esperar que la otra persona lo adivine. Acuario, tu creatividad estará especialmente despierta. Una idea aparentemente extraña puede convertirse en algo útil. En el amor necesitas libertad, pero también mostrar compromiso. En el ámbito económico, buen momento para planificar a largo plazo. Y para finalizar, Piscis, estarás más sensible de lo habitual y captarás fácilmente el ámbito que te rodea. En el amor, día favorable para la ternura y las conversaciones profundas. En el ámbito laboral, no permitas que las preocupaciones ajenas te descontenten. Hay que estar muy atento porque las distracciones tienen esas cosas. Pues como hemos dicho, a lo primero, el horóscopo, hay que tomárselo de entretenimiento y también una reflexión personal. Y como yo siempre digo, que pase lo que tenga que pasar, y lo más importante, que hay que disfrutar de esta vida y
más en esta época del año que estamos en el verano y hay que disfrutarla al 100%. 2 minutos y serán las 10:30 de la mañana. Muy buenos días, por si se acaban de incorporar a la sintonía de Cadena Joven o de Onda 4 Jimena, estás en Despierta Campo de Gibraltar, hoy con un servidor, con Anthony Durán, que vamos a estar hasta la 1 de la tarde, ¿eh? Así que hoy la hora de los oyentes lo vamos a ampliar. Nos vamos ahora con las efemérides, cosas que ocurrieron un 18 de agosto, pero hace ya muchos años. En el año 1850, Real Orden que dio origen al Archivo Histórico Nacional de España. En el año 1920 se ratifica la 19ª enmienda constitucional que reconoce el derecho al voto de la mujer en los Estados Unidos. En el año 1936, Federico García Lorca fue fusilado sin juicio junto a varias personas cerca de Granada, en el camino que va de Biznar a Al-Afkar, un mes después de comenzar la guerra civil. En el año 1960 se puso a la venta en los Estados Unidos la primera píldora anticonceptiva femenina. Vamos al siglo XXI, en el año 2011, Benedicto XVI preside en Madrid la inauguración de los Juegos Olímpicos Católicos en la edición número 24, en la que participaron más de 1,5 millones de personas. Y para finalizar, en el año 2022, hace 4 años, España recibió el mayor contingente de ayuda internacional de la historia para combatir 40 incendios, 23 fueron preocupantes. Nos vamos ahora con los famosos que nacieron tal día como hoy. En el año 1930 nació Agustín Ibarrola, pintor y escultor español. En el año 1936 nació Luisa Isabel Álvarez de Toledo, que fue duquesa de Medina Sidonia y que fue conocido como la Duquesa Roja. En el año 1958 nació la periodista Olga Viza. Y nos vamos ahora con los famosos que por desgracia nos dejaron tal día como hoy. En el año 2004 nos dejó Elmer Bernstein, que fue compositor estadounidense de bandas sonoras. En el año 2013 nos dejó Victoria Eugenia Fernández de Córdoba y Fernández de Enostrosa, que fue duquesa de Medinaceli. En el año 2018 nos dejó Kofi Annan, ex secretario general de la ONU. Y para finalizar, en el año 2019 nos dejó Encarna Paso, que fue actriz española. ¿Y qué se celebra hoy? Hoy, 18 de agosto, se celebra el Día Mundial de la Prevención de Incendios Forestales. Y más en esta época del año, que tenemos que tener mucho cuidado, porque desgraciadamente nos enteramos de los incendios que se están produciendo en todo nuestro país.

0: Y ahora nos vamos con la programación que pueden escuchar en esta jornada del martes aquí en Cadena Joven. Pues desde las 8:30 de la mañana han podido ustedes escuchar la primera edición de los servicios informativos de la Onda Local de Andalucía. Desde las 10:10 y hasta la 1 de la tarde pueden escuchar este programa Despierta Campo de Gibraltar a partir de la 1 de la tarde. La segunda edición de los servicios informativos de la Onda Local de Andalucía, de 2 a 3, H-Sound, de 3 a 4, música variada y continuada, de 4 a 6, el programa de los megamixes de los años 80 y 90, en el programa Mix and Mix, de 6 a 7, pueden escuchar la programación de la Onda Local de Andalucía, de 7 a 8, la tercera edición de los servicios informativos de la Onda Local de Andalucía, y de 8 a 10, hoy martes, va a estar el compañero Julián Santofimia con el programa Fórmula J. Y a partir de las 10 de la noche, pues, pueden escuchar todos los programas que le hemos ofrecido en esta jornada en vuestra casa en redifusión. Por si no has podido escuchar algún programa, pues hoy lo pueden escuchar a partir de las 10 de la noche. Este programa se repite aproximadamente a la 1 de la madrugada. Bueno, vamos ahora con esas noticias curiosas. Porque hay noticias que vaya tela, ¿eh? Una empresa japonesa crea una cabina de refrigeración inesperada en máquinas expendedoras para combatir el calor. Esto lo vamos a tener que traer aquí a nuestro país, ¿eh? La empresa de refrigeración de Japón ha creado una cabina individual de enfriamiento corporal diseñada para mitigar los efectos del calor extremo. El habitáculo busca reducir el riesgo de hipotermia entre trabajadores de fábricas, obras de construcción y transeúntes en espacios públicos durante los meses estivales, cuando las temperaturas en el país asiático superan los 40 grados. Inspirada en un tamaño de las clásicas máquinas expendedoras de bebidas, esta unidad portátil mantiene una temperatura interior de 15 grados. Una vez que la persona ocupa la silla integrada, el sistema expulsa aire climatizado a 5 grados hacia la cabeza, el cuello, los hombros y la espalda, con el fin de otorgar un alivio térmico inmediato. Las personas lo pueden disfrutar durante unos 20 minutos para evitar los calores, y el precio son muy baratitos. Aquí nos pone que son 20 yenes los 20 minutos. Pues nada. Este artilugio salió al mercado el pasado mes de abril con un precio, ojo, de 1,5 millones de yenes. Más impuestos y todo esto, pero bueno. Una cosa curiosa, pues dato curioso, desde que ha salido, pues más de 1 millón de personas lo han utilizado, y durante los próximos años el objetivo es que estén en las calles de Japón como máquinas expendedoras. Pues nada, esto lo vamos a tener que traer aquí a nuestro país. Y es que cada año, por desgracia, las temperaturas van a ir subiendo. Pues con calores finalizamos esta primera parte del programa. Vamos a ir ahora con nuestros patrocinadores, y pueden llamar aquí al 956-64-2430 y también pueden mandarnos esos WhatsApp, que ya lo tenemos ya en línea, que el número es el 644-16-3990. Memoria lo he dicho, ya no lo sé yo bien el número, ¿eh? Pues nos vamos con los patrocinadores y en unos 5 minutos aproximadamente estamos aquí de vuelta.
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0: Pues hoy me toca a mí, hoy el compañero Darío Sáez, pues por cuestiones internas de la radio no puede estar aquí delante del micrófono, pero que no se preocupen, que nuestro objetivo es que siempre detrás de este micrófono haya una persona. Pues el 956-642430 lo tenéis a vuestra entera disposición, que tenemos ahí a nuestra amiga Anita del Campo. Muy buenos días, Anita.
10: Hola, buenos días.
0: Buenos días, Anita. ¿Cómo estamos?
10: Anita del Campo, me lo has dicho, ¿no?
0: Sí, Anita del Campo.
10: Una canción que es de Paco Candela, pero como no sé el título, yo voy a explicar, pero si no, me pone una cualquiera de Paco Candela, que todas son muy bonitas.
0: ¿Cuál quieres de Paco Candela?
10: Paco Candela es un niño que tiene un amigo de otra raza. ¿Es más bonita la canción? de la escuela y tiene un amiguito que no sé qué hace, pero es diferente.
0: Ah, lo
10: pero
0: del...
10: como usted no lo va a encontrar porque la tiene que madre y todo, me pone una cualquiera.
0: Venga, una cualquiera.
10: Dedico,
0: venga, ¿quién se lo quiere dedicar?
10: A Domingo López, a Isabel Navarro, a Navallecillo, a Antoñito, ¿cómo se llama Antoñito? Bueno, Antoñito.
0: Antonio
10: Jesús. Manrique, que ese hombre yo no lo escucho ahora.
0: Bueno,
10: en fin, las señoras de Jimena, que son muy agradables. Y toda aquí de la línea, toda la familia de la radio. Muchas gracias.
0: Pues nada, y también hay que dedicarse canciones a uno mismo, Anita. También hay
10: ah,
0: que...
10: Ah, bueno, pues para mí también y para ti. Gracias.
0: Pues nada, pues...
10: Yo soy la comadre de tu tía Paca.
0: Sí, lo sé.
10: Con cita. ¿La de quién soy, no?
0: Sí, sí. Sé quién eres.
10: Bueno, Dios, hijo.
0: Pues nada, pues una canción cualquiera de Paco Candela te voy a poner, ¿vale? Pues nada, un besito, Anita, y gracias por estar ahí. Hasta luego. Pues nuestra amiga Anita del Campo, fiel oyente a esta bendita casa, pues nos pedía una canción de Paco Candela. Y le vamos a ponerle, a ver, ¿qué canción le podemos ponerle? Le vamos a ponerle esta canción que se titula... Siéntete a mi vera, pues eso es lo que queremos, de que os sentéis aquí a gusto, aquí en Cadena Joven y también en Onda 4 Jimena. Y el teléfono está a vuestra entera disposición, que es el 956-642430 y también el número de WhatsApp, que es el... 644-16-39-90, que ya estamos en línea. Pues para Anita le vamos a ponerle esta canción de Paco Candela.

0: Paco Candela, síntete a mi vera esta canción que nos la ha solicitado nuestra amiga Anita del Campo, de la línea de la Concepción, y cogemos el coche y nos vamos a Jimena de la Frontera, que tenemos a nuestra amiga María Marval.
1: Ay,
0: ¿qué te pasa, María? Que siempre...
1: ¿Qué?
0: Habla, habla.
1: ¿Qué te va a venir para acá?
0: Sí, sí, yo voy con el coche y voy a tirar
1: conmigo.
0: Para allá. Yo me voy contigo, me siento
1: te
0: ahí.
1: Viene y almuerza conmigo, Antonio.
0: Con mucho gusto, María.
1: Hacemos lo que sea, papa frita con huevo, con
0: o lo que sea, yo no tengo problema. Yo no tengo problema con la comida, María.
1: Ay, no, hambre no vas a pasar.
0: Ya
1: conmigo
0: ves.
1: No pasa hambre.
0: Y de lujo, ¿eh? Con...
1: Y te lo digo de corazón.
0: Lo sé. María, ¿qué tal? ¿Cómo llevamos la mañana?
1: Que se corta aquí.
0: Se te está cortando. ¿Cómo llevamos la mañana allí en Jimena?
1: ¿Cómo? Mira, estoy hablando contigo y te voy a decir una cosa. No me atrevo ni a tocarle al teléfono, que el teléfono está sudando igual que yo.
0: Ay,
1: sorreando,
0: yo
1: me se cae la gotera.
0: Ya, mucho calor hace. Así estamos.
1: Uy, qué calor más mala, pero bañar. Y si me pongo a ducharme, lo mismo que me voy secando, me voy poniendo sorreando.
0: Ya, es que nos duchamos.
1: Uy, qué cosa que vasca más mala.
0: Y cuando salimos estamos llenos de sudor. A ver si se vaya el mes de agosto, los calores, porque es que no vea, ¿eh? Vaya tela.
1: Ahora estamos peleando con el verano, después pelearemos con el invierno.
0: Ahí está, y siempre...
1: Y así estamos siempre.
0: Nunca estamos a gusto.
1: Ya está, que sea... No, a gusto no estamos nunca, eso sí que no. Por muy contento que se esté, siempre estamos disgustados. Bueno, ya está, lo que sea.
0: Pues...
1: Algo está haciendo de Fabio Day y todavía no ha llegado el verano, ¿ha visto?
0: Ya ves.
1: El invierno, que diga. Y fíjate el daño que está haciendo por ahí, que se quede por ahí y no venga para acá.
0: Pero que llevamos un...
1: Pero verano...
0: un verano, María, que entre las calores... la lluvia esta de verano que hay de repente y los terremotos, porque hace unos veintitantos minutos había un pequeño terremoto en Granada otra vez.
1: Sí, en Granada está haciendo la negra también. Ay, qué pena, hijo. Eso es lo peor, da, porque mira, si podemos resistir la calor, pues se resiste como
0: ahí
1: sea.
0: Está.
1: Pero eso que de terremoto y del ese, eso ya es malo.
0: El mundo.
1: Eso es penoso.
0: El mundo que está loco.
1: Pero que ha sido el más malo que yo he conocido.
0: Ya.
1: Y es que ya no me acuerdo.
0: Y desgraciadamente ir a...
1: No, Antonio.
0: No, yo nunca me nunca.
1: Yo qué sé.
0: Nunca.
1: Ay. Ahí en que esté la playa cerca o lejos, no se nota tampoco la temperatura fresca, ¿verdad?
0: Se nota, pero tú ya sabes, aquellas personas que van a la playa...
1: Vos son natos.
0: Aquí hay mucha humedad.
1: No se nota, ¿no?
0: Mucha humedad lo que hay aquí en la línea.
1: Ay, sí. Ay, qué malo. Y que tú te acuestes y que digan, voy a dormir un poquito y no puedo dormir más que secándote el cuello, secándote todo el cuerpo. ¿Eso qué es, chiquillo? Eso yo no sé cómo nos debilita una. Yo estoy todo el día... Como estuviera bañada todo el día, que no es mentira. Y estoy aquí en mi casa, me pongo el ventilador y sudando. Uy, digo, va con una anemia.
0: Tenemos
1: yo qué sé, lo que le pasará a una si será bueno o no será de suda tanto.
0: Nada, así estamos todos. Es que estamos pringosos. Tenemos que llevarnos ya hasta una toalla encima. Pues, me has pedido...
1: Para el invierno.
0: Ya, me has pedido...
1: Venga, lo voy a dedicar, ¿no?
0: Sí, Alborada Flamenca.
1: Alborada Flamenca.
0: Pues ya la tenemos aquí.
1: Que la voy a dedicar, ¿no?
0: Sí.
1: Pues venga, la dedico para mis hijos, para mi nuera, para la mantisa, para Paco Piña, Frasquete, Manolete, aunque que recua. Ay, y mira, y para toda la línea, y para toda Jimena... Y que hable y ya está, y nos quedamos tranquilas que ya llegará el invierno.
0: Ahí está.
1: Pues bueno, hijo.
0: Pues nada,
1: hoy
0: María.
1: Hoy te ha tocado a ti.
0: Hoy me ha tocado a mí, mañana estará
1: pues
0: la
1: venga.
0: Vida.
1: Pues
0: nada.
1: Hasta mañana, si Dios quiere, que pues, pase buen día.
0: Venga,
1: hijo.
0: Un besito igualmente.
1: Venga,
0: y no pase
1: adiós,
0: calor,
1: adiós.
0: No pase calor,
1: venga,
0: María.
1: Gracias.
0: Venga. Hasta luego. Pues estas son la llamada de los oyentes aquí en Despierta Campo de Gibraltar, Cadena Joven 88.6 y Onda 4 Jimena 107.3 y también a través de las redes de internet. Pues nos vamos con Alborada Flamenca y esta canción que se titula Las vueltas que da la vida.

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1: Alborada flamenca, las vueltas que da la vida a esta canción que nos ha solicitado nuestra amiga María Marval de Jimena de la Frontera. Y nos vamos con nuestra amiga Yolanda, la argentina. Muy buenos días, Yolanda.
2: Buenos días, Antonio.
1: ¿Qué tal, Yolanda? Qué alegría escuchar tu voz, ¿eh?
2: Igualmente la tuya.
1: Tiene voz de locutora, Yolanda. Ya mismo nos vamos y te dejamos aquí en los micrófonos.
2: Sería gracioso, ¿verdad?
1: Pues mira, las puertas de esta casa están abiertas para todo el mundo, ¿eh?
2: Sí, gracias, ya lo sé.
1: Pues Yolanda, la mañana, ¿cómo lo llevamos, cariño?
2: ¿La mañana? Pues mira, recién vengo del médico.
1: Médico.
2: Vengo del médico porque fui a pedir me faltaban unos medicamentos.
1: Ah, vale, vale. El plan renove, ¿cómo se suele decir?
2: ¿Perdón?
1: La renovación de las pastillas.
2: Sí, sí. A ver, sí. Pues no tengo nada, estoy bien.
1: Está bien.
2: Gracias a Dios.
1: Bueno, lo más importante, Yolanda, que estemos bien.
2: Sí.
1: Y a disfrutar de la vida.
2: Sí, qué calor, ¿eh?
1: Es que es criminal, es criminal. Es que
2: mira,
1: esto...
2: a mí, te lo juro, a mí me mata, me mata. Este calor me mata, te lo juro, ¿eh?
1: Es que...
2: Mira, yo es me, que... perdón, yo me meto a la ducha y salgo, me seco y al rato estoy chorreando.
1: Así no estamos todos. Es que dice
2: y todos estaríamos igual, ¿eh?
1: El que diga lo contrario no está vivo, ¿me entiendes? Pero...
2: Claro.
1: Es que no es normal la calor y da igual la hora que sea, ¿me entiendes? Sea por la noche, por la mañana, de madrugada.
2: Anoche hacía un calor, desde las 10, no veas.
1: A ver hoy con el poniente, a ver, porque es que hay algunos que le gustan, otras que no.
2: Hay que estar con el ventilador permanente, porque yo aire acondicionado a mí no me gusta.
1: Mira. Ayer comentándolo con un conocido me decía, pues yo estoy temiendo la factura de la luz para el mes que viene. Y tú, mira, ya da igual, da igual. Desgraciadamente, pues aprovechan de que está todo el mundo tirando de aire acondicionado y ahora es cuando suben los precios. Bueno, la cuestión de que no estemos pasando calor y ya está, que se
2: pero
1: lo va
2: no
1: a hacer.
2: Perdón, no creas que con el ventilador también ahora me va a venir más luz, porque en invierno, dice, le digo yo, ¿por qué me viene tanta luz? Dice, porque estamos en invierno y usan las estufas.
1: Ya, la estufa
2: tira luz. Por eso te digo.
1: Pero bueno, la cuestión, hay que buscarse la manera de estar fresquito y ya está.
2: Y yo, a mí no me importa para yo no voy a pasar calor.
1: Ya, hombre, ya queda igual, ¿me entiendes? Pues para el mes que viene, pues si tenemos que apretarnos el cinturón, pues no lo tendremos que apretar.
2: Apretaremos.
1: Y ya está.
2: Apretaremos y ya está.
1: Que de tanto apretarnos el cinturón es que ya no tenemos boquete. Ya que dice tú, espérate.
2: Vamos a quedar muy, muy flaquitos.
1: Nos vamos a quedar delgaditos. Porque
2: delgado,
1: vaya tela.
2: Sí. Nos vamos a quedar delgados.
1: Ya.
2: Pero bueno.
1: Pues,
2: gracias.
1: Yolanda, me has pedido el barrio, ábreme la puerta.
2: Sí.
1: ¿Y a quién se lo quiere dedicar?
2: Se lo voy a dedicar a Soledad,
1: uh-huh.
2: A Isabel Navarro, a María del Carmen García y a Miguel y a sus hijos, uh-huh. A Domingo López, a Pepi Berbejo, a Francisco Manrique, a María del Carmen Orrubia,
1: uh-huh.
2: A Antoñito Jesús. Un besito, Antoñito, para vos y tu madre. Para Isabel, la panadera. Para Loli, de Algeciras. Para Dori, de Campamento. Para Jonathan, el zapatero. Un besito, Jonathan. Para Juana, de Jimena. Señora Juan. Para Lucy. Para Carmen. Para María. Para Salvador. Bueno, para todos ellos, si me olvido alguno, yo voy anotando los nombres porque algunos no lo sé.
1: Uh-huh. Tú lo
2: pero
1: vas
2: bueno,
1: anotando y ya está. Pero como yo siempre digo, es mejor decir para todo el mundo de la línea de Jimena y ya está.
2: Pero te voy a decir una cosa, que hay gente que le gusta que la nombre.
1: Sí, obvio, normal, que para eso está abierto el teléfono y ahora es vuestra hora. Porque digo, bueno, se lo claro. dedica a todo el mundo. Y tú, bueno, y a lo mejor hay alguien que le hace hacerlo. Mucha ilusión que lo nombre, pues se lo nombre y ya está.
2: Entonces, bueno,
1: buenas noches, buen día. Igualmente, que no pase mucho calor.
2: Igualmente.
1: Y nada más, pues mañana va a estar el compañero Darío. Y como siempre, esperamos tu llamada aquí a tu casa, ¿de acuerdo?
2: Ah, ¿no vas a estar vos?
1: No. Mañana está Darío. Es que Darío está ahí haciendo cosillas y por eso no ha podido hacer hoy el programa. Pero que mañana, tanto el miércoles, el jueves y el viernes, si no acuda nada raro, va a estar el compañero Darío Sáez.
2: De acuerdo.
1: Pero que aunque diga que va a estar tal y no, y después de asiento hay otra persona, nuestro objetivo
2: es... Encantada.
1: Ahí
2: encantada
1: está. De que haya alguien aquí.
2: Encantada.
1: Yolanda.
2: Sí. Bueno, un besito grande.
1: Venga, un besito.
2: Y para Tere también.
1: Igualmente, y un saludito besito. Ahí a la familia, a tus hijos y nietos.
2: Besito.
1: Venga, un besito. Hasta luego.
2: Hasta luego.
1: Nuestra amiga Yolanda la Argentina, fiel oyente a esta bendita casa hace ya muchos años, ella nos pedía al barrio, ábreme la puerta, pues su petición ha quedado en el aire y aquí lo tenemos.
0: ¡Que nos vamos, chiquita!
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0: Ábreme la puerta. Es la música del barrio y esta canción que nos ha solicitado nuestra amiga Yolanda la Argentina a través del 956-642430. Y nos vamos con nuestra amiga Juana La Manticha. ¿Qué tal? Muy buenos días. No sé si lo he dicho bien, Juana, porque la malaje que yo tengo. Buenos días, Juana.
1: ¿Qué tal, hijo?
0: Oh, con mucha calor. Mucha calor, está uno aquí.
1: Apenas te escucho, ¿qué le pasa hoy?
0: Ahora, ¿me escucha bien?
1: Ahora.
0: Que hace aquí mucha calor aquí en la radio y hace que está puesto el aire acondicionado.
1: Tú que estás dormido hoy.
0: Así que estamos todos adormilados, sudando, que la calor.
1: El feriado.
0: El feriado.
1: Uy.
0: Qué calor hace, ¿no? ¿Cómo está el día aquí arriba?
1: Nada, hay que pegar hoja ahí, hijo.
0: Es que parece de que estamos... Que no nos hemos duchado. Está uno pringado, se toca y dice tú, no, y lo malo que sale uno a la calle a comprar y tú ya sabes, los sudores y se den
1: a este. Yo como que tengo de salir, como que no voy a ir a comprar hoy siquiera, por culo. Me apañé con lo que tengo hoy.
0: Y ya está, porque después tú ya sabes cómo son las lenguas y dice, mira esta.
1: Que sea un paso más alto, tomar por culo.
0: Y después dice, mira, no se ha duchado, no se ha lavado. En fin.
1: Y ya está.
0: Pues, Juana, te vamos a poner hoy una canción de la Raya Real y a quién se lo quiere dedicar.
1: Ay, esa misma, vale.
0: Venga, una un popurrí.
1: A que tú tengas ahí a la mano.
0: ¿Y a quién se lo quiere dedicar?
1: Pues mira, se lo voy a dedicar a María la Malván, a la Rubia, a Antonio Jesús, a Lucy, a Manuel, a Anita, la que llamó a poco.
0: Sí, Anita del campo, de la línea.
1: A Pepi Mermejo y Yolanda. Y yo qué sé, y mi vecina aquí.
0: Para todo el mundo.
1: Y para todos los mantillos.
0: Ahí está, y también para ti, con ese arte que tú tienes.
1: Y para ti, y para mí, para los dos.
0: Ahí está. Y al que le guste bien y al que no, carretera y manta.
1: Eso es, ahí.
0: Pues nada, Juana, que tenemos ahí para comer. Hoy ya estoy yo en plan curioso.
1: Hoy te voy a decir que tengo el gato en la hornilla.
0: ¿Anda?
1: No sé lo que voy a hacer.
0: No, ¿cómo se hace eso?
1: No qué sé, me dejaron unas papas fritas y huevos remojados, una madre que los parió, yo qué sé.
0: Ay, un batiburrillo de todo ahí, ya está.
1: Y un gazpacito que tengo, bueno.
0: Eso es gloria bendita.
1: Con bastante tomatito, meneo, pues ya está. Por eso tenemos que nos sobra los dos.
0: Ahí está.
1: Y ya está.
0: Pues nada, Juana, pues muchísimas gracias por estar ahí con ese arte que tiene.
1: Niña no, ¿cuándo va a venir la niña ahí?
0: A ver, mañana si Darío la trae o no. A ver.
1: Bueno, pues un besito para la niña también, ¿vale?
0: Venga, pues ahí ha quedado tu dedicatoria. Pues nada, Juana, un besito y no pase calor, cariño.
1: Adiós.
0: Hasta luego. Venga, pues saludillos para ellos. A ver si se animan también. A ver si te da una sorpresita. Que llamen aquí a la radio, ¿vale?
1: Vale, vale.
0: Venga, hasta luego.
1: Adiós, hijo.
0: Un beso, hasta luego. Nuestra amiga Juana La Manticha de Jimena de la Frontera con ese arte que siempre trae, que le da igual a todo. Y eso es lo que yo digo. Por dos días que vamos a estar aquí, para que no nos vamos a complicar. Pues le vamos a ponerle este popurrí de la Raya Real y el 956-642430 lo tenéis a vuestra entera disposición y también el WhatsApp, el 644-16-3990.

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1: Hemos escuchado este popurrí de la Radio Real, que nos lo ha solicitado nuestra amiga Juana La Mantilla de Jimena de la Frontera, y nos quedamos ahí en Jimena, que tenemos a nuestra amiga Carmen Rodríguez. Muy buenos días, Carmen.
2: Buenos días.
1: Buenos días.
2: ¿Para qué te voy a preguntar? Mucha calor, hijo, te estoy escuchando y no veas.
1: Es que tampoco no podemos abusar también de los aire acondicionados, y sobre todo aquí en la radio, de que cuando lleva mucho tiempo con el aire se nota la voz, ¿eh? Y ya lo estoy yo notando.
2: Y cuando salga a la calle notando. Y te da la cuanta esta de calor,
1: ¿no? Y eso es lo malo, de que sale a la calle y pum, la bofetada, y tú, espérate, sí. ¿Esto qué es?
2: Y al otro día ya está con la voz tomada y apenas se puede hablar.
1: Y estamos...
2: Pero es que no me deja ni de dormir, porque ya esto es lo último. Qué pena.
1: Qué pena, estamos...
2: Y esta noche había un señor perrito pequeño, y no vea. Y el pobre todavía está sillando. Voy a tener que ir a buscar dueño. Digo, esto es lo que faltaba, el perrito.
1: ¡Ojo! Eso...
2: Qué pena, Dios mío.
1: Y si no, un gato que miau, miau, miau, y tú no veas.
2: Sí, pero cuando se puede cerrar la ventana algo, pero claro, con la ventana abierta, ese perro será chico, y no vea el perrito. Tendrá que darle un biberón o algo.
1: Es lo malo del verano. Es lo malo del verano, que en invierno tú ya sabes, cierra la ventana y dices tú, bueno, ya está, pero...
2: Ahora para que pase, gente andando y hablando, como es normal, de madrugada, ¡pum!, parece que está en la alcoba con una. ¡Oh, Dios mío!
1: Es lo que toca.
2: ¿Qué vamos a hacer?
1: Es lo que toca.
2: Hay que conformarse.
1: Ahí está. Pero eso sí, sin tomar pastillas estas raras, ¿no?
2: No, no, no.
1: Sí, las pastillas, porque hay personas que dicen, me voy a tomarme la pastilla a ver si puedo coger sueño, y después se enganchan a estas cosas y eso no puede ser.
2: Yo no me tomo pastillas casi ni cuando estoy mala, porque a mí me da un miedo de las pastillas. Si no hay más remedio ya, único sí, pero si no, no. ¡Qué miedo!
1: Pues sí,
2: esto
1: se puede evitar.
2: Esto me da miedo que tomen, excusan y digo no.
1: Sí, se puede evitar.
2: Mientras
1: mucho.
2: Mientras se pueda,
1: no. Ya. Es que esas cosas, las cosas químicos, ¿me entiendes? Y más...
2: Se te engancha y no veas.
1: Ahí está. Y eso no puede ser.
2: Es más, cuando tiene un dolor de cabeza, está viendo una empezar dolor de cabeza y pues ya está empezando dolor de cabeza, no voy a tener que tomar algo. Digo, está ahí flipadita porque espera que te duela. Y si es muy fuerte, vale, pero si no, tampoco.
1: Mira,
2: yo en mi casa dije a prestarle algo y digo, un paracetamol o algo así, otra cosa no tengo. Gracias a Dios.
1: El sábado tenía yo un dolor de cabeza, pero era de la calor que hacía. Y yo así le digo, es que no se me quita. Metía la cabeza debajo de la ducha con agua fría y nada, y nada. Y yo así digo, a ver...
2: Porque a veces, mijón, también hay que ver la tensión, porque cuando se sube la tensión también es un poquillo más...
1: Por saber cómo,
2: pero el calor es que no está uno conforme con nada, es que es demasiado.
1: Es que es exagerado, es que ve uno los mapas y estamos en...
2: Tremendo, se ven ardiendo, como yo digo, todo rojo.

0: Roma.
1: De 23 grados.
0: A ver qué temperatura hace aquí la línea. Este a mí me está marcando 27 grados.
1: Pues ya va, aquí estaba 23 hace 10 minutitos, así.
0: Pero que tampoco no te puedes fiar del móvil, porque cada uno dice lo que
1: yo
0: le da.
1: Yo veo demasiado calor, porque yo que sé, es que se nota dentro de la casa así muy tremendo, no sé.
0: Pero bueno, lo bueno de que en Jimena que no hay playa, tenéis la piscina. Y,
1: ojo, que la piscina está tibita, vamos, qué buena. Hay mañana que está, vamos, y otra mañana está demasiado, que parece que la ha tibiado el agua. Pero bueno, me dijeron que está pasando calor.
0: Mira. No, también lo que yo he comentado muchas veces de que conforme van pasando los años, estamos hablando de aquí a 30 o 40 o 50 años, que desgraciadamente no estaremos aquí, y sí, lo que es la vida diaria, si esto de las temperaturas, si no hay una solución, pues
1: tendrá que haberla, porque yo no sé si tú te acuerdas hace un tiempo cuando el agua se tiró 4 años sin llover, ya pegatina en los grifos, esto va a ser desierto, esto va a ser, bueno, todo lo peor. Sin embargo, mira si ha llovido después.
0: Mira, hay que tener que pensar que esto no va a caer. Pero que llegará un momento de que en verano, pues la actividad y que estamos haciendo, pues lo vamos a tener que hacer por la noche. Y a ver.
1: Aquí durante el día nos preguntamos dónde has ido, dónde está. Dice, ¿dónde voy a ir? Hacer la manga temprano y quitar del medio. Y es que es verdad.
0: Durante el día durmiendo y por la noche para arriba y para abajo.
1: Como lo guiri.
0: Ya.
1: Los guiris salen de noche y de día no se ve. Estamos ya casi igual por el calor.
0: Ya, a ver. Pues bueno, pues la canción Andy, Marioneta, ¿a quién se lo quiere dedicar,
1: Carmen? Pues a los tres niños que llevan la mañana de la radio, que están estupendamente, que me alegra la mañana.
0: Muchas gracias. Ese es nuestro objetivo.
1: Para la línea, para Jimena, para todo y para mí.
0: Ahí está, y para la Peque. Que...
1: Ajá, también. Esa sabrá con el sueño, no se levanta ni a la de tres.
0: La pobre.
1: Ella nota, es que hasta los niños están cansados. Y yo digo, después no se quieren levantar por la mañana. Digo, no tiene por qué levantar a temprano, pero que se nota que están también los pobres.
0: Que aproveche ahora porque en breve ya vuelve la rutina. Y yo espero de que
1: los primeros días le cuesta, pero ya después se adapta otra vez y... Bien.
0: Yo espero de que en septiembre no tengamos estos calores que estamos teniendo, porque si no, los peques en el colegio lo van a pasar muy mal, ¿eh?
1: Tremendo, Dios mío. Esto ya, yo creo que ahora ya de un día a otro bajará. Porque agosto dije que frío en rostro, pero no sé, se está quedando todo perdido.
0: Eso lo de los refranes, ya eso ha entrado por un oído y le sale por otro,
1: ¿me entiendes?
0: El marzo
1: decía que busca la sombra, el perro y el amo, y dije, y esto ahora es distinto todo aquí. Ay, tremendo. Por nada.
0: Pues me he quedado aquí en silencio porque conforme estoy hablando contigo, estoy aquí mirando la pantalla y hay una página que me dice de que ahora mismo la línea hay 30 grados. Y digo, espérate,
1: oh,
0: 30.
1: Esto ha subido como la pólvora, Dios mío.
0: Y a las 2 de la tarde se puede alcanzar los 34 grados. Y el vientecito, hoy vamos a tener poniente, pues ya está ya todo dicho. El poniente...
1: Aquí un hombre que pasa, un chaval, y dice, pólvora, pólvora, digo, del calor que hace,
0: las cosas de antaño que se está perdiendo, desgraciadamente, pues se está perdiendo esas cositas. Pues Carmen, ¿qué tenemos hoy para comer? Pues yo aquí...
1: Hoy yo voy a poner hamburguesa para no tener mucho el fuego encendido, y tengo una ensaladilla rusa esa, y agua fresquita.
0: Ahí está, cosita fresquita, argolay y son sacaboy.
1: La hamburguesita que no está mucho tiempo a hacerla, y la ensaladilla que está hecha de ayer tarde, digo, el plan está hecho ya.
0: Pues ahí está el menú, en Carmen Rodríguez. Bueno, pues nada, Carmen, pues un besito y gracias por estar ahí cada día, ¿de acuerdo?
1: Igualmente, y a pasar poca calor, a ver, vamos a intentarlo entre todos, a ver si se va la calor.
0: A ver si se vaya. Venga, un besito, Carmen.
1: Adiós.
0: Hasta luego. Pues nos vamos con la canción Marioneta de Andy.

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1: Marioneta es la canción de Andy, que nos la ha solicitado nuestra amiga Carmen Rodríguez a través del 956-642430. Y nos vamos al teléfono, que tenemos ahí a alguien. Muy buenos días.
2: Buenos días, Anthony.
1: Buenos días.
2: Hoy me toca a ti, ¿no?
1: Sí, hoy me toca a mí. Mari Carmen García. ¿Qué tal? ¿Cómo estamos, Mari Carmen?
2: Bien. ¿Y tú y tu familia cómo estáis?
1: Bien. Dentro que cabe, bien. ¿Para qué nos vamos quejando, Mari Carmen? ¿Y Miguel cómo está?
2: Está bien.
1: Está bien. Ya ha ido...
2: Pero todavía no ha salido.
1: Ah, todavía no ha salido, ¿no? Todavía...
2: No ha salido todavía.
1: Pues a ver...
2: Un poquito más.
1: Porque no salga tan tarde... Es por la calor, que esta tarde...
2: Por la calor, le cuesta.
1: ¿Y a quién no, Mari Carmen? Porque es que...
2: Pero es que pues, hace calor hasta en la casa, porque yo estoy aquí, estoy sudando en la casa, estoy en la cocina y estoy sudando.
1: Ya.
2: Que hace calor en todos los sitios que esté.
1: Y aquí donde yo estoy ahora mismo, el aire acondicionado está puesto, pero aún así, tú ya sabes... Tampoco no puede estar 24/7 esto funcionando el aire, pero ¿qué se la va a hacer? Porque entre la calor que desprende los equipos, el aire, lo que voy a tener que hacer es bajarle más la temperatura a ver si enfría esto más. Porque no estamos nunca conformes con la temperatura, Mari Carmen.
2: No, pues este año a lo mejor viene con malas ideas después de la lluvia.
1: Eso es lo que yo estoy...
2: Ha venido el verano, a lo mejor después viene el otro con malas ideas también y viene con mucha agua y dando morcillas, nos cansaremos también.
1: Ya, mira lo que ha pasado en Granada y en Jaén con esas tormentas de verano.
2: Digo.
1: Ay, vino con mala leche.
2: Son las peores, son muy malas.
1: De que ha hecho daño ahí en los campos donde están los olivos y la cosecha perdida. Porque es que... En segundos se puede ir el trabajo de todo un año.
2: Granizo que son como piedras.
1: Bueno, pues,
2: y como... eso es eso, que la calor se condensera ahí arriba y cuando explota dice allá voy.
1: Yo no sé si es verdad, dice de que la temperatura del mar Mediterráneo ha subido. Yo lo sigo notando igual cuando me he pegado el chapuzón en la playa. Yo lo
2: siempre
1: noto
2: en esta fecha, cuando ha llegado el día 15 por ahí, he empezado a refrescar. Pero ahora todavía no seguimos igual.
1: Dice de que a partir de mañana baja y aquí en el sur lo notaremos el jueves. A ver qué es lo que ocurre. A ver si
2: una temperatura que sea agradable y no haya tanta calor.
1: Ahí está, y que se pueda aprovechar estos últimos días del mes de agosto, que ya en breve tenemos septiembre y ya
2: claro,
1: en septiembre ya tenemos la rutina.
2: En septiembre mucha gente de vacaciones también.
1: A mí me gusta más el mes de septiembre para poder descansar, pero bueno.
2: Es que ese mes de septiembre ya un poquito más fresquito, pero también tiene días que te vas a la playa y te está bien.
1: Y no hay tanta aglomeración de gente.
2: No, porque ya todo el mundo ha vuelto ya de las vacaciones.
1: Ya. Pero bueno.
2: Ya está, vuelve la cosa a la normalidad.
1: Ya, la rutina, con el estrés, los nervios, para arriba y para abajo. Es que como dice mi mujer, el verano es para los millonarios, Mari Carmen.
2: Hombre, es que el verano siempre es para que tiene mucho dinero.
1: Ya.
2: Que no se tiene que preocupar de trabajar ni nada, por irme a mí el verano para un albañil.
1: Uf.
2: Que está harto ligero, un barrendero, no
1: vea
2: el verano. La criatura, ¿cómo lo pasa? Yo tengo a mis hijos trabajando y no vea las calores que están pasando.
1: Sí, es que...
2: Ahora tienes mucho dinero, te queda en tu casa y te vas a los hoteles y a donde te dé la gana y no... Aunque no vayas a ningún lado, estés en tu casa tranquilo.
1: Va a un hotel y que te lo ponga todo por delante y que tenga piscina, que esté la playa al lado, que hay hoteles que lo tienen. Y la comida, pues da igual, que te lo pongan todo por delante y ya está.
2: Ya ves, digo.
1: Pues...
2: Pero no es así.
1: Ya, desgraciadamente no es así. Pues, Mari Carmen, ¿qué canción me vas a pedir?
2: Para me vas a poner una canción de Marifé.
1: Marifé.
2: Tú no te has ido.
1: Vale, Marifé de Triana. ¿Y cómo se llama la canción?
2: Tú no te has ido.
1: Uh-huh. ¿Y a quién se le quiere dedicar?
2: Pues se la voy a dedicar a toda mi familia, muchísimo cariño, a ti, a Tere y toda tu familia también, a
1: gracias.
2: Juan Rivas,
1: uh-huh.
2: A Darío, a Alma y su señora y toda su familia, a Rafael, Blanco Moreno, Remedio y toda su familia, a Manrique también, su señora y familia, a Domingo López, a su hijo, la mujer de su hijo y su señora que está en el cielo, un abrazo, Domingo.
1: Uh-huh.
2: A José de Francia, un abrazo. Para Pepi Verdejo, sus hijos, sus nietos y toda su familia, besito Pepi. Para Isabelita Navarro y Ana Pastoriza y familia. Para Salvador, su señora y toda su familia. Para Ana Vallecillo y familia, Antoñito Jesús, muchos besitos para ti, para tu madre, tu hermana y toda tu familia. Y para mis vecinos Pepi y María. Para Paqui Morente y toda su familia, Dori Palma de Algeciras. Y familia y Ana Vallecillo,
1: uh-huh.
2: Mari Carmen Honrubia, familia, y para Yolanda, su hijo, sus nietos y su perrito. Y para Manoli Nieto, para Emilia García, para todos los que llaman y los que escuchan, y los que están malitos que se pongan mejor. Para todos ellos que pasen una buena tarde y un día muy bonito.
1: Y que no pasen calor.
2: Eso ya, como no te quede en un sitio con aire acondicionado y no te muevas,
1: ya.
2: Para donde tire hace calor. No sé si es poniente o es levante.
1: Ahora mismo está variable, pero esta tarde pasamos a poniente, Mari Carmen.
2: Es que estoy oliendo yo un olor muy malo a refinería que entra por la ventana, y cuando me entra por la cocina de la ventana ese olor, es porque está cambiando a poniente.
1: Ahí está. Cuando lleguen esos olores raros.
2: Los malos olores de refinería los trae el poniente.
1: Mm. Bueno, mira. Los trucos que.
2: Una buena tarde, hijo.
1: Igualmente, los trucos que tú tienes en tu casa, Mari Carmen. Que dice tu espérate.
2: Yo tengo unos trucos que no veas. Si me pongo en la cocina, tengo los malos olores que entran.
1: Yeah.
2: Y ya digo yo, ya es poniente. Y si me pongo en el salón, pues me viene el vientecito ese de levante, que aunque sea pegajoso, por lo menos por
1: refresca. Ahí está, refresca algo.
2: Y estamos bien.
1: Mm. Algo refresca. Pues ya tenemos aquí la canción de Marifé de Triana preparado. Tú no te has ido, ¿de acuerdo?
2: Vale, hijo.
1: Venga, pues un besito, gracias, y gracias por estar ahí. Nuestra amiga Mari Carmen García, que nos pedía Tú no te has ido, de Marifé de Triana. Y el 956-642430 es el número de teléfono de Cadena Joven y de Onda 4 Jimena, el programa Despierta Campo de Gibraltar, y también el WhatsApp, el 644-16-3990, y la hora, pues yo te lo digo, son las 11:38 de la mañana. Recuerden que hoy el programa está de la mano de este quien te habla, Antoni Durán, y que voy a estar contigo hasta la 1 de la tarde, así que hoy tenemos radio hasta la 1 de la tarde, ¿de acuerdo? Pues para Mari Carmen García, de la línea de la Concepción, Marifé de Triana, Tú no te has ido.

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1: Y 42 minutos de la mañana. Muy buenos días por si se acaban de incorporar a la sintonía de Cadena Joven y de Onda 4 Jimena, y seguimos hasta la 1 de la tarde con las dedicatorias a través del 956-642430, que tenemos ahí llamada. Muy buenos días.
2: Buenos días, Antonio.
1: Hombre, mi amigo Antonio Jesús Perdigones, ya te echaba yo de menos. Yo decía, digo, qué raro que no haya llamado.
2: Chamazo, no puedo. Estoy mucho trabajo llamando.
1: No puede ser.
2: Y nada, me aburro.
1: Pues tú nunca te aburres, Antonio Jesús. Ya sé que lo del teléfono es un poquito desesperante, pero mira, ha estado ahí toda la mañana intentando y ha llegado el momento que te ha tocado.
2: Sí, tú estás hasta la una.
1: Sí, hasta la una vamos hasta hoy. Hoy que está la cosita tranquilita, pues...
2: ¡Qué alegría!
1: Vamos a ampliar esto. Vamos a ampliar esto hoy y...
2: ¡Qué alegría, Anthony!
1: Vamos a aprovechar que estamos en agosto, que está la cosita tranquila. Ya en septiembre pues ya habrá mucho trabajo y ya los horarios tendrán que ir como tienen que ir, de 10 a 12. Y ya alguna sorpresita habrá por ahí.
2: ¿Una sorpresa?
1: Sí, programas nuevos que van a entrar aquí en esta bendita casa.
2: ¿Qué programa va a entrar, Antonio?
1: Sí, programas nuevos. Es una sorpresita, Antonio Jesús. Ya lo
2: programa,
1: diré.
2: ¿Programas nuevos?
1: Sí, programas nuevos.
2: De la radio.
1: Sí, de la radio.
2: Sí.
1: Tú, como siempre estás ahí escuchando tu radio, pues dirás, mira, pues este es el programa nuevo.
2: Sí.
1: Pues Antonio Jesús, ¿cómo lleva la mañana? Con mucha calor, ¿no, amigo?
2: Mucho calor, Antonio.
1: Mucho calor. Y...
2: A ver si hay un hueco libre.
1: Lo habrá, Antonio Jesús. Nos vamos a dejarlo ahí, ¿vale?
2: Vale.
1: Pues, ¿qué canción me vas a pedir para ir buscándotelo, chulo?
2: Ponme una canción de Martirio.
1: ¿De la Martirio?
2: Sí, pues, Martirio. Si yo... Ah, esto está caro.
1: Ah.
2: Si no tiene Martirio, me pone... Una canción, a mí me gusta mucho, de Aburriguito.
1: Mira, la de la Martirio ya lo tenemos por aquí, ¿vale?
2: No, a Martirio no.
1: ¿No?
2: Tú puedes cambiar una canción, a mí me gusta mucho, de Aburriguito.
1: ¿Qué canción quieres tú, Antonio Jesús?
2: Una canción de Aburriguito. Va como una barra Aburriguito.
1: A ver. ¿Cómo se llama el que lo canta, Antonio Jesús?
2: Una canción de Aburriguito. Va como una barra Aburriguito.
1: Ah, una sevillana.
2: Sí.
1: Vale, la de las bragas.
2: Sí, a mí me gusta mucho, me encanta.
1: Bueno, ¿quién se lo quiere dedicar?
2: Qué gracioso es, Antonio. Para el primer, con mucho cariño, le quiero muchísimo. Para mi cuidadora, cuida muy bien, Leticia Blanco y su marido Jaime.
1: ¿Para quién?
2: También se lo dedico. Le quiero muchísimo. Para mi madre especial, para mi vecino Olga Teceloa. Yo nunca olvidé, para Olga Teceloa. Jesús para todos los oyentes de Cadena Joven y Jimena y ustedes, y para Yolanda Gómez y para todo, para mi amigo Ejeco López, uh-huh, y para Maricarmen García y ustedes, Anthony.
1: Tú sabes que aquí todo el mundo te quiere, todos los oyentes siempre te mandan saluditos y que eres muy querido aquí en la radio.
2: A mí me da la excusa al oyente de Cadena Joven.
1: Además que tú llevas toda la vida llamando a todas las emisoras de radio.
2: Para Darío y ustedes, Anthony.
1: Pues tu dedicatoria ha quedado ahí ya.
2: Sí.
1: Estamos por aquí buscando la canción que ya la tenemos, pero no quiere sonar. No sé qué es lo que le pasa. Pero a ver si. Vale, pues ya la tenemos ya aquí ya preparada, Antonio Jesús. Que tenía esto ganado hoy de cachondeito hoy. Está gracioso hoy el ordenador hoy, ¿eh?
2: Sí.
1: Con las calores. Buen nada, Antonio Jesús.
2: Voy a presentar mi casa.
1: Obvio, faltaría menos lo que te iba a decir. Tú eres ya aquí locutor de la radio, ¿eh?
2: El locutor de la radio.
1: El monstruo.
2: Yo quiero hacer un programa. Yo ya he dicho a Darío, ¿sabes? Darío me deja. A ver si hay un hueco libre. Voy a presentar la canción.
1: Vámonos con tu dedicatoria y tu presentación.
2: Buenos días a todo maravilloso de Cadena Joven. Está en el punto 88.6, onda 4 Jimena de la Frontera, está a 107.3. Señores, con ustedes vamos a escuchar a Borillito, va a comprar una barra. Para ustedes, atentamente, va a escuchar una letra de Borillito, va a comprar una barra. Bueno, hasta mañana. Acuérdate, 88.6 está anuncio publicidad. 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A partir hoy de la tarde va a cambiar puñete. Hasta mañana, Anthony.
1: Hasta mañana, Antonio. Eso mañana va a estar Darío. Así que me he sorprendido con tus palabras, ¿eh? Ya está hecho un buen locutor, campeón.
2: Hasta mañana.
1: Hasta mañana, Anthony. Saluda a la familia. Un besito,
2: adiós,
1: Antonio Jesús.
2: Recuerdo para Tere, es una persona muy buena. Conozco a Tere muchos años, mucho tiempo. Estaba haciendo programa contigo y Nuria González. Uh-huh. Tere, eres una persona maravillosa con su marido, Anthony Lugán. Adiós, besito, Anthony.
1: Venga, un abrazo y besito, Antonio Jesús.
2: Adiós, Anthony.
1: Hasta luego.
2: Adiós, chao.
1: Pues nuestro amigo Antonio Jesús Perdigones, una persona que le encanta la radio y siempre está ahí con su Cadena Joven. Pues le vamos a ponerle esta sevillana de los amigos, las bragas que te compré. Pues vamos a escucharlo.

0: Ahí ha quedado esas sevillanas del grupo Los Amigos. La canción se titula La Fraga que te compré, que nos la ha solicitado nuestro amigo Antonio Jesús Perdigones a través del 956-642430. También tenéis a vuestra entera disposición el WhatsApp, que es el 644-163990, que tenemos ahí un audio y lo vamos a escuchar ahora mismo. Es nuestro amigo Jonathan el Zapatero Rápido.
1: Hola Anthony, buenos días. Muchos saludos a toda la gente que llama a Cadena Joven. Un saludo muy grande a Jimena de la Frontera, Castellar, todo el campo de Gibraltar, la línea de la Concepción. Y un saludo muy fuerte a Yolanda de la Argentina, que la acabo de escuchar hace un rato, y también a nuestro amigo Antonio Jesús, que es el mejor de la radio.
0: Pues muchas gracias, Jonathan, por ese mensaje de audio. Y como yo sé que a ti hay una canción que te gusta, pues lo vamos a poner ahora mismo, que es Como las alas al viento, de Rocío Jurado. Pues para nuestro amigo Jonathan el Zapatero, le ponemos esta preciosa canción de Rocío Jurado, Como las alas al viento.

0: tanto esta canción que se lo hemos puesto a nuestro amigo Jonathan el Zapatero, que nos enviaba ese mensaje de audio al WhatsApp de Despierta Campo de Gibraltar, que es el 644-16-3990. Bueno, vamos al teléfono que tenemos
1: buenas
0: ahí.
1: Buenas tardes.
0: Buenas tardes, don Domingo. ¿Qué tal?
1: ¿Cómo estás, hijo?
0: Bien, ¿cómo se acaló, Domingo?
1: Ya lo sé. ¿Y tú, señora, cómo estás?
0: Bien. No nos podemos quejar.
1: Juan también está bien, ¿no?
0: Sí, Juan está ahí al pie del cañón.
1: Y la hija, su mujer, y la señora y el padre y la madre. ¿Él no le tocaba hoy?
0: ¿Cómo?
1: ¿Él no le tocaba hoy?
0: No, pero por cuestiones personales, bueno, ha podido hacer hoy el programa. Pero mañana él va a estar, Domingo.
1: A ver ¿cuándo dispone el jefe de ir para allá?
0: A ver. El otro día estuve hablando con él, el otro día le digo, no te da vergüenza que tiene ahí al amigo Domingo esperando, pero es que yo no tengo tiempo, y es verdad, Domingo, no es que él no quiera, es que bueno, le falta ahora.

0: Domingo, es que no vea. Es lo que hemos estado comentando antes con los oyentes, Domingo, de que ya la vida lo vamos a tener que hacer de
1: Mira,
0: noche.
1: si él los quiere dejar para más fresquito, a mí me da lo mismo, cuando él diga voy yo, y mío, me da lo mismo. Que los quiere dejar para septiembre, que hay días buenos y está fresquito, que me da lo mismo. Cuando te diga, yo quiero ver, yo voy a tratar con él, voy a llamar allí al trabajo y se lo voy a decir. Mira.
0: Pues Domingo, ¿qué canción me vas a pedir para ir buscándotelo?
1: Orquesta Andalucía, ¿puede ser?
0: Obvio, faltaría menos. Domingo, tú eres aquí el que manda. Nuestro jefe sois vosotros, los oyentes.
1: Muchas gracias.
0: Pues ¿a quién se lo queda dedicado, Domingo?
1: Tiene que venir a mi casa cuando yo lo tenga preparado todo para que haga un reportaje. Verás tú lo que tengo de la balona, de todo, ¿sabes? Cosa antigua.
0: Lo sé, lo sé. Voy a
1: Bueno,
0: hablar,
1: venga,
0: amo. Venga.
1: se lo dedico para mi hijo, para la señora, para la suegra, para toda mi familia, para mí. Y para todos ustedes, para su señora y para ti también, ¿sabes? Y también se lo dedico para Mari Carmen García, Miguel, tu nieto, Rocío, y un abrazo muy grande para ellos, que es una gran familia. Para Antoñito Jesús, su madre, su hermana y su nieta. Y él.
0: ¿Para qué me da, Domingo?
1: Y para, a ver, para Carmen Navarro y su familia, una buena señora también. Y para Enrique y su familia. Para Pepe Gómez y su familia. Para Mari Carmen del Campo y su familia. Para Mari Carmen Rubia y su familia. Para Antonio Blanco y Soledad y su familia. Para Néstor Barbero, el mejor peluquero que hay en el Campo de Libertad y su familia. Para Jonathan Zapatero, que la escucha ahora, y
0: Sí.
1: su familia. Para Ana Zapata y su familia. Y para Antonio Durán y su familia, y para Salvador y su familia, para Salvador, su nieto, sus hijos y su familia, un abrazo muy grande.
0: ¿Y para qué
1: Y
0: más?
1: para la gente de Jimena, que es una familia muy buena,
0: Ahí está,
1: ¿eh?
0: muy buena
1: Mucho
0: gente hay
1: beso.
0: allí en Jimena,
1: Y
0: Domingo.
1: para Yolanda Gómez Figueroa, su nieto, sus hijos, y un abrazo muy grande, una gran señora también. Bueno, pues ya está.
0: Pues ya ha quedado tu dedicatoria, Domingo. Pues muchísimas

0: Yo toda la noche escucho el programa, toda la noche. Pero ya cuando vengo a matar a las 12:30, así, ya no puedo hablar. Hombre, porque son cosas que también tienen que hacer ustedes, hay que cortar, ¿es verdad o no es verdad?
1: Sí, pero hoy, mira, hoy está la cosa tranquila, hoy no hay tanto jaleo de grabaciones con la cámara ni nada de ese. De tu, pues mira, vamos a hablar con nuestros oyentes, que también de vez en cuando hay que darle bastante tiempo para que ellos puedan llevar aquí a su radio.
0: Claro.
1: Y a lo que toca, el mes de agosto es eso, Domingo. Un mes tranquilito, el mes de las vacaciones, y ya en septiembre ya vuelve ya la locura, como yo digo. El estrés, las bullas, para arriba, para abajo, y el furbo.
0: Y un abrazo muy grande para todos los que llaman, que hay a ver si hasta hay una merienda, hombre, en el modelo, donde sea. A ver. El modelo, pues, es mejor.
1: Ya lo iremos todos planeando.
0: Que estamos ahí. ¿Me comprende? Y que no haya más de panati, que es lo principal. ¿No?
1: Eso es lo más importante.
0: Eso es lo que le pido a Dios de corazón, que no haya más de panati.
1: Es lo más importante.
0: Bueno, un abrazo grande. Vamos a dar paso a otro.
1: Venga, pues un abrazo, Domingo.
0: Igualmente, adiós.
1: Hasta luego.
0: Me alegro de escucharte.
1: Adiós. Igualmente, hasta luego. Nuestro amigo Domingo López, fiel oyente a esta bendita casa, él nos pedía la Orquesta Sol de Andalucía, que le canta a la línea de la Concepción, y ya lo tenemos aquí ya preparado. Son las 12:08 del mediodía, muy buenas tardes, por si se acaban de incorporar a Cadena Joven o Onda 4 Jimena. Estás en Despierta Campo de Gibraltar, hoy con Anthony Durán, con un servidor, que vamos a estar hasta la 1:00 p.m, así que el teléfono 956-642430 y también el WhatsApp, el 644-1639-90.

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4: Pues seguimos en la sintonía de Cadena Joven 88.6 y también a través de Onda 4 Jimena en el 107.3. Son las 12 y 14 minutos y seguimos hasta la 1 de la tarde en directo con ustedes. El teléfono es el 956-642430 y también el WhatsApp, el 644-163990. Pero nos vamos al teléfono que tenemos ahí a alguien. Muy buenas tardes.
5: Buenas tardes, amigo.
4: Buenas tardes, ¿qué tal? ¿Cómo estamos?
5: Soy Antonio Durán.
4: ¿Qué tal, tocayo?
5: Bien.
4: Bien.
5: ¿Y la familia?
4: Bien, dentro que cabe, Antonio.
5: Ahí está.
4: Bien, mucha calor, mucha calor.
5: Mucha calor, ¿sabes?
4: Porque esto ya es desesperante y agobiante.
5: Sí, ya es demasiado, hijo.
4: Porque la otra...
5: ¿Qué vamos a hacer?
4: La otra noche, de la calor que hacía, me levanté de madrugada y me pegué una ducha con agua fría, Antonio. Sí.
5: Y, pues ya pasa con esta noche, ¿sabes?
4: Y aunque sale uno de la ducha, sigue, aunque te seque, todavía está sudando. Y dice, espérate.
5: Bueno, sale de la ducha y ya está sudando otra vez.
4: Entonces, ¿para qué me he duchado? Pues hay que asearse, porque si no, tú ya sabes. Sí. Antonio, pues mira, la familia viene, ¿no, Antonio?
5: Ahí estamos bien.
4: Bien.
5: Y yo deseando que llegue ya el mes que viene, hijo, para ver nuestra balona.
4: Ahí está. Ya...
5: Ahí va.
4: Tenemos al compi Francis Heredia, que está ahí a la espera a ver qué es lo que ocurre, porque tú ya sabes, con esto de estos cambios que ha habido,
5: claro,
4: hay que dejar los puntitos muy bien especificados.
5: Escucha,
4: Antonio,
5: pero los amistosos no se dice nada, pero mira, lo está haciendo bien.
4: A ver,
5: pero la legía no lo cambia.
4: Ya. La pelotita. Oye, es el que manda, Antonio.
5: Escucha, sí. Para mí, de estrenador, la escucha de hablar me cae bien, oye.
4: Uh-huh.
5: El estado me está cayendo bien.

0: cosas malas.
1: Cosas y que nos gusta, deseando yo que llegue el mes que viene ya.
0: El día 6, ese es el primer partido en Chiclana.
1: Yo por mal me ha perdido casi todos los partidos de la última temporada, ¿sabes? Para este año un amigo mío viene por mí y mientras que no sea, levante fuerte, fuerte, que llueva, no me pierdo un partido.
0: Pues mira.
1: Ya mi hermano me ha traído el abono y todo.
0: Bueno, buen detalle han tenido contigo, Antonio. Al menos que salga y ya está.
1: Sí.
0: Nos hartaremos y ya está, nos cabrearemos, daremos golpes y ya está. Y cuando marque, pues estaremos ahí llenos de euforia, ahí pegando gritos y ya está, y es lo que tiene el fútbol.
1: Mira, Antonio, dime. Lo que no me gustó el año pasado, 40 y pasado, yo ni me acuerdo cuándo fue, al presidente como lo pusieron 3 o 4, nada más, hombre, eso no es derecho, ¿eh?
0: Qué va.
1: Eso no es derecho, hombre.
0: Esto tú ya sabes.
1: Gracias a ese hombre estamos ahí. Que si no...
0: Ya ves. Hubiese desaparecido. ¿Me entiendes?
1: Pues desaparecía.
0: Ya. Pero porque que cuando que... uno... Antonio, perdona que te interrumpa. Cuando uno se mosquea...
1: Perdón, no me pida perdón, hombre.
0: Cuando uno se mosquea, hay que comportarse, ¿me entiendes? No hay que volverse loco, hombre. Porque yo me acuerdo de eso, de que fue un final del partido furbo que se lo comían. Y después lo que salía en la puerta del estadio, que dice tú, espérate, a tanto llegamos... Que sí, que yo puedo entender que los sentimientos, lo de balón, ¿no? Porque hay personas que dicen, es que tú eres muy joven, que tú eso no lo has vivido. Vale, hasta ahí todo muy bien, pero todo tiene hasta un cierto límite en la vida, ¿me entiendes? Te puedes cabrear, lo que sea, pero ya está, no ahí con la agresividad ahí, no.
1: Hay que protestar con moderación. No son insultos tan grandes que recibió ese hombre delante de su mujer y su chiquillo, hombre. Eso no es derecho. Ahora, que el hombre lo dijo bien claro, que no se cree nadie que toda la afición, que fueron 8 o 10 ya está.
0: Ahí
1: y
0: está.
1: Por eso luego pagamos todo, y eso no es así.
0: Ya. Después, por desgracia, pagamos todo.
1: Sí. A luego reza para andar afuera, mira cómo se han portado. No, hombre.
0: Ya.
1: Esos cuartos, eso lo hay en todos lados. Bueno, Tony, hasta mañana, hijo.
0: Tocayo, mañana estará aquí el compañero Darío y gracias por estar ahí y
1: gracias a ti, hombre.
0: Y que no pase calor y a disfrutar del verano a pesar de los pesares.
1: Uno suda que se
0: le Es que está uno, mira, yo ya tengo ya aquí un cachondeo con el aire acondicionado, lo subo, lo bajo, me entra frío. Y...
1: No, mira, yo tengo un ventilador que me lo pongo cuando me acuesto a las parras, aunque fresquito, que bien duermo, chiquillo. Pero estoy sentado aquí en mi salita, con la ventana, la puerta abierta, la otra queda el patio abierta, ¿y qué va? Ni corre aire ni nada.
0: Es que...
1: Bueno, ¿qué vamos a hacer?
0: Ya llegará el otoño y el invierno.
1: Y a lo de verano y el invierno también, que de vez en cuando viene algunos días que tiene WhatsApp.
0: Ya. Es que...
1: Así.
0: Es así, Antonio.
1: Que venga como quiera.
0: Y ya está.
1: Lo principal es...
0: Que estemos vivos, Antonio.
1: La vida lo mejor posible y ya
0: ahí está.
1: Hijo.
0: Que estemos vivos y a disfrutar de esto como sea.
1: Bueno, pues me alegro de hablar contigo.
0: Igualmente, ¿eh? Tocayo. Pues adiós, ya tengo aquí la canción La Séptima Ola, de Rocío Jurado.
1: Dale.
0: Venga, pues
1: luego,
0: un abrazo.
1: Adiós.
0: Hasta luego.
1: Adiós.
0: Mi tocayo, como yo digo, Antonio Durán, fiel oyente a esta bendita casa, su dedicatoria ha quedado ahí en antena, y él nos pedía La Séptima Ola de Rocío Jurado, pues se lo ponemos. 12:20, hasta la 1 de la tarde. Voy a estar con todos ustedes y el teléfono 956-642430 y también el WhatsApp 644-16-3990.

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1: La séptima ola, esta canción que nos la ha solicitado mi tocayo, nuestro amigo Antonio Durán, fiel oyente a esta bendita casa. Y la séptima ola. Mientras que estamos sonando la canción, digo, a ver cuántas olas de calor llevamos. Y llevamos cinco. A ver si ya se quedan ahí, ¿eh? Porque yo espero que no estemos como la canción de Rocío Jurado, la séptima ola de calor. No, no, no. En fin, pues el teléfono lo tenéis a vuestra entera disposición, el 956-642430, que lo tenéis libre, que después nos decís, es que no cojo de línea, es que no cojo línea. Pues ahora es el momento, y también el WhatsApp, que está también en línea, que es el 644-163990. Martes 18 de agosto del año 2026. Saludos para aquellas personas que se acaban de incorporar aquí a Cadena Joven o Onda 4 Jimena. Que si estás de vacaciones, que lo aproveches al 100%. Y también vamos a mandarle un saludito a los peques de la casa que están ahí disfrutando de sus vacaciones, ¿eh? Que ya mismo, pues, empieza ya el cole. Y para ellos, pues, vamos a poner esta canción, que yo sé que a los peques de la casa, pues, le encanta esta canción de Aitana, Superestrella. Pues para todos los peques de la casa que están ahí con sus padres, con sus abuelos, pues vamos a ponerle esta canción y a ver si alguno se anima algún día de esto y que nos llame aquí a la radio. Aitana, Superestrella.

0: Aitana, superestrella, esta canción que hemos decidido ponérselo para los peques de la casa que están ahí ahora mismo en vacaciones. Y que lo disfruten, que ya en breve pues empieza ya el curso escolar. Ya a partir del día 10 de septiembre, pues en Andalucía pues ya comienza ya el curso para los peques, y ya pues a mediados de septiembre pues ya los institutos. Y ya pues son 3 meses que lo tienen que aprovecharlo. Y ya después pues llegan las vacaciones de Navidad. Que este año, lo estoy diciendo porque tenemos aquí el calendario escolar para el curso 26-27 de la provincia de Cádiz, pues este año las vacaciones de Navidad empiezan el día 23 de diciembre. Y muy cerquita de la Navidad. Pues el teléfono está tranquilito. El 956-642430, que lo tenéis a vuestra entera disposición. Vamos a comprobarlo, sí, estáis libre. Y también el WhatsApp, 644-1639-90. Pues vamos ahí con nuestros patrocinadores, que me había olvidado de ellos, y ellos son los que mandan aquí. Pues nos vamos con ellos y ahora volvemos.
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0: Seguimos en Despierta Campo de Gibraltar. Ya son la 1:24 y ya despertarse a esta hora, pues para aquellos que están de vacaciones, pues me viene bien, pero aquellos que no, pues hay que estar ya en pie, que ya va llegando la hora de tomar ya esa tapita y esa cervecita, ¿eh?, con los amigos, después el almuerzo, y queremos que disfruten del verano yendo a las piscinas o a las playas, que en la comarca del Campo de Gibraltar pues tenemos un montón de kilómetros, ¿eh? Pues el 956-642430 es el número de teléfono de Cadena Joven y de Onda 4 Jimena. Y también el WhatsApp, el 644-163990, que estamos en línea, lo agregas y puedes enviarnos ese mensaje de audio y te escuchas a través de tu radio. Pues mientras que tú te animes en llamar aquí a la radio, pues nos vamos a ir con una rumbita. Vamos a ir animando ya el mediodía del martes. Vamos a escuchar a Omar Montes. Vamos a escuchar esa llama del amor, esa llama que nunca se debe de apagar.

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1: Ya nos va quedando poquitos minutos para que sean la 1 de la tarde, quedan exactamente 20 minutos y a esa hora pues te diremos adiós y llegarán los servicios informativos de la Onda Local de Andalucía. Esto lo que conlleva el tener el aire puesto, que se nos va la voz, en fin, es lo que toca. Ya en otoño e invierno pues estaremos aquí muy calentitos con los aparatos, pero ahora mismo hay que estar ahí con los aire acondicionados. Y así estamos, con esta calor que estamos viviendo en este verano 2026. Pues saluditos para aquellas personas que nos están escuchando desde Algeciras, San Roque, Castellar, Los Barrios, hasta donde lleguen las ondas de Cadena Joven y de Onda 4.

Nos vamos con otra canción, que esta canción pues se lo vamos a dedicárselo a nuestra amiga Loli Sánchez de Jimena de la Frontera, que siempre nos llama ahí. También a su marido Paco Cordobé. Pues yo sé de que a Loli Sánchez, aunque vive en Jimena, es de la línea, yo sé de que a ella le encanta a Erika Leiva. No sé si está llamando aquí a la radio cuando está Juan o Darío, pero si llama y si nos está escuchando, pues yo me alegro de que esté ahí. Y le vamos a ponerle esta canción de Erika Leiva. Pues vamos a escucharlo, y para Loli Sánchez de Jimena de la Frontera.

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13: Pues seguimos en Despierta Campo de Gibraltar, el magazine matinal de Cadena Joven y de Onda 4 Jimena. Estamos de lunes a viernes a partir de las 10:10 aproximadamente y hasta las 12:10, 12:15, según cómo se comporta el teléfono hoy. Ha habido bastantes llamadas y por eso hemos querido alargar el programa hasta la 1 de la tarde, que ya nos quedan 7 minutitos. Bueno, vamos con la última canción, el teléfono. Si hay alguien que quiere entrar en antena y comentar algo, pues el teléfono es el 956-642430 y también el WhatsApp, 644-1639-90.

Pues conforme estamos haciendo el programa, pues nos van llegando noticias de todos lados. Y hoy, el día 18 de agosto, pues va a quedar ahí grabado en la historia con los terremotos que se está produciendo en Granada, porque esta mañana, sobre las 10 y 53 minutos, pues se registró un terremoto, pero es que hace unos poquitos minutos ha habido una nueva réplica de magnitud 4 que ha sido a las 12 y 39 minutos. O sea, se hace poquitos minutos se ha registrado una tercera réplica en Granada. En fin, vaya tela como está la situación en Granada capital, pues el ayuntamiento pide calma y también se ha decretado el cierre temporal de todos los edificios e instalaciones municipales abiertos al público tras los terremotos que se han sucedido en esta jornada del martes. Los compañeros de la Onda Local de Andalucía pues van a ampliar esta noticia. Los compañeros conectarán con alguna radio de Granada para que nos digan con detalles qué es lo que ha ocurrido en esta jornada del martes allí en Granada. Si es que llevamos una temporada que vaya tela, En fin, el mundo cada día está loco y por eso lo tenemos que aprovechar esta vida, eso sí, con cabeza y nada de historias raras, porque estamos últimamente muy alterados, no sé yo qué es lo que ocurre. Serán las calores que nos tienen loco perdido, pero bueno. Bueno, vamos a marchar, vamos a poner una canción. Muchísimas gracias a todas aquellas personas que han llamado aquí a la radio. Mañana miércoles, si no ocurre nada raro, a partir de las 10 y 10 estará el compañero Darío Sáez. Y lo dicho, que pasen una feliz jornada del martes. Para las personas que nos están escuchando en directo, ahora le dejamos con el informativo. Y para las personas que nos escuchan de madrugada, pues ahora le dejamos con música hasta las 8:30 de la mañana, que a esa hora empieza la programación de vuestra radio de Cadena Joven. Pues nos vamos a ir con esta canción del grupo Bácara que se titula Granada. Pues mira, vamos a poner esta canción que va muy especialmente para las personas de Granada y que estén tranquilos que no va a ocurrir nada. ¿De acuerdo? Venga, un abrazo fortísimo y verá cómo va a salir todo bien. Bueno, marchemos. Con Bácara finalizamos por esta jornada Despierta Campo de Gibraltar.

Saludos, ¿qué tal? Buenas tardes, bienvenidas, bienvenidos a la Onda Local de Andalucía, segunda edición de Este a Oeste en este martes 18 de agosto. Un nuevo y fuerte terremoto ha vuelto a sacudir Granada y su área metropolitana. La medición revisada realizada por el Instituto Geográfico Nacional apunta a un terremoto superficial de magnitud de 4,7 y epicentro en Gójar, en el que sería el segundo terremoto más intenso desde el comienzo del episodio sísmico el pasado viernes y que registró el mayor seísmo de 4,8 en la madrugada del sábado 15 de agosto con epicentro en Alendín. El terremoto ha tenido varias réplicas intensas que han sido especialmente sentidas de nuevo por la población en toda el área metropolitana. Se trata de seísmos ya registrados con cálculos revisados por el Instituto Geográfico Nacional, como uno a las 11:34, epicentro en Alendín de 4,2, y otro a las 10:53 con magnitud de 4 y epicentro en Churriana de la Vega. El vicepresidente primero y consejero de Presidencia, Sanidad y Emergencias de la Junta, Antonio Sanz, ha informado de 3 heridos de carácter leve y uno de ellos, una joven menor de edad, ha sido trasladada ya al hospital. La Junta mantiene activado en fase de emergencia, situación operativa 1, el plan de emergencia de Andalucía ante el riesgo sísmico en Granada. Pues es el apunte que destacamos en portada. Vamos a repasar más asuntos del día en titulares.

0: Comisiones Obreras denuncia que el plan Infoca afronta la campaña de incendios con 250 trabajadores menos. Huelva Riega plantea un cambio en la gestión de la prevención de incendios en la provincia y que haya actividad en este ámbito durante todo el año. Las agresiones a sanitarios se disparan en verano. Los profesionales reclaman más personal y medidas contundentes. Y en Jaén, más de 50 actividades garantizan unas vacaciones estivales seguras y educativas a la infancia acogida por violencia de género. Conocemos el estado actual de nuestras carreteras. Marta Míguez, de GT, buenas tardes.
1: Muy buenas tardes, ¿qué tal? En estos momentos van a encontrar tráfico intenso en Jaén en su acceso por la A44 en Cárcel y en la A4 en Bailén, sentido Córdoba. Se complica en Granada la A92 en Huétor de Santillán hacia Almería. En Almería la A7 en Retamar, sentido Murcia, y más complicaciones en la A7 en Málaga y los entornos de San Pedro Alcántara, Calahonda y Fuengirola, todo ello hacia Marbella.
0: Marta, conocemos también las previsiones del tiempo. Lo hacemos con Luz Cepeda desde la Agencia Estatal de Meteorología. Buenas tardes.
2: Buenas tardes. Jornada muy calurosa hoy en Andalucía. A partir de mañana ya bajan las temperaturas. Mañana bajan por el oeste de Andalucía, pero mañana serán muy altas en las costas orientales. El jueves ya sí que bajan en toda la comunidad. A partir del jueves, calor mucho más llevadero, bajando también las temperaturas nocturnas. Hoy todavía las temperaturas altas, cielo poco nuboso despejado, llegaremos a 39 grados en Granada y en Córdoba, 38 en Jaén y en Sevilla, 34 en Málaga, 33 en Almería, 31 en Huelva y 29 en Cádiz. Ambiente soleado por la tarde. Mañana otro día soleado a primeras horas del día, nubes bajas y brumas en las costas. Por la tarde aumentan las nubes medias y altas. Por la tarde en las sierras orientales no se descarta algún chubasco débil y ocasional con tormenta. Destacamos el viento del oeste soplando el poniente con fuerza en las costas orientales, donde suben las temperaturas y alcanzaremos 34 grados en Almería, 35 en Málaga. Por el oeste ya notaremos el descenso térmico con máxima de 27 grados en Huelva y en Cádiz, 32 en Sevilla, 36 en Córdoba. Es una información de AEMET.
0: Gracias, Luz. Continuamos con la actualidad del día.
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0: Pues como les contamos, un nuevo y fuerte terremoto ha vuelto a sacudir Granada y su área metropolitana. La medición revisada por el Instituto Geográfico Nacional apunta a un terremoto superficial de magnitud de 4,7 y epicentro en Gójar, pero no ha sido el único porque se han sucedido varias réplicas. Nuestros compañeros de Radio Santa Fe lo han vivido en primera persona. Nacho Navarro, compañero, ¿qué tal estáis y cómo ha sido?
4: Así es, compañeros. Jornada de terremotos la que tenemos hoy en Granada. Después del susto del pasado sábado con un terremoto de intensidad 4,8, esta mañana ha comenzado el movimiento destacable a las 10:37 con un terremoto de intensidad 4,6 que ha provocado el susto en la población y donde numerosos edificios de valor patrimonial, la Alhambra y los palacios nazarís, todas las sedes de la Diputación, de gimnasios y centros deportivos y exposiciones han sido cerradas. La gente, tanto en la capital como en las poblaciones aledañas, se han concentrado en las plazas públicas, sino con el primero, con el segundo de intensidad 4, que se ha sucedido pocos minutos después con epicentro en Churriana de la Vega. Los seísmos se han producido con despedimientos de cornisas, algunos daños en edificios y por ahora no hay mayores daños estructurales, tan solo 3 heridos leves que están siendo atendidos, además de algunos ciudadanos que han acudido a los centros de salud por crisis de ansiedad. Según ha informado el consejero de Presidencia de Emergencias, Antonio Sanz, de manera inminente se va a convocar el comité asesor del plan de emergencia por riesgo sísmico, pero el susto continúa en el cuerpo. Una hora exactamente del primero se dejaba sentir un tercero a las 11:34 con 4,2 de intensidad con epicentro en Alendín. Este último ha provocado el cierre de negocios, el cierre del centro comercial Nevada Shopping, que además no esperaba volver a abrir, si todo está bien, hasta las 2 de la tarde, y los seísmos continúan. La Policía Local de Granada ha realizado un comunicado a la población de que llame al 112 tan solo si es necesario para no saturar las líneas y que lo hagan sí y solo si necesitan ayuda. ayuda urgente. Pues este servicio ya ha registrado en las dos últimas horas más de un centenar de llamadas, donde la mayoría son para informar de desprendimientos y grietas. Como última hora nos llega también los daños que se han producido en la chimenea de la Feria de Muestras de Armilla, donde se ha desprendido parte de la cúpula, y el cierre preventivo de las oficinas abiertas al público del Ayuntamiento de Granada. Justo hoy, martes, que se había puesto a disposición de la ciudadanía la oficina municipal granadina para afectados por el terremoto del pasado sábado. Oficina que sin duda estará cerrada al menos en la jornada de hoy, así como la reducción de velocidad del metropolitano a 30 kilómetros por hora. Además, acaba de producirse un cuarto que, a falta de datos, en Santa Fe lo hemos sentido como uno de cuatro, de intensidad 4 al menos. Y también nos llega la información del corte de la calle Navas en la capital granadina por desprendimiento. Seguiremos pendientes de la actualidad, compañeros, para todo aquello que pueda suceder. Ya sabéis, tenéis en mi teléfono y sin duda seguiremos informando. Muchas gracias.
0: Muchísimas gracias, Nacho. Seguiremos dando cuenta de las derivadas de estos nuevos temblores en la provincia de Granada. Continuamos ahora con la actualidad que nos deja este martes. Comisiones Obreras denuncia que el plan Infoca afronta la campaña de incendios con 250 trabajadores menos. Así lo ha afirmado en la onda local de Andalucía Raúl Mena, secretario general de la sección sindical de Comisiones Obreras en la agencia AEMA. Según sus cálculos, faltan unos 250 trabajadores, aproximadamente el 10% de la plantilla diaria. Mena atribuye esta situación a la lentitud de los procesos de contratación y a la falta de una bolsa de empleo, lo que dificulta, dice, cubrir tanto las vacantes como las bajas por enfermedad o accidente laboral. Las carencias, dice Mena, afectan especialmente a las primeras líneas de actuación y a los puestos de vigilancia, aunque también incide en las áreas de recursos humanos.
5: Estamos hablando de que de personal que está dotado, de plazas que están dotadas presupuestariamente, como pueden ser todo lo que son primera línea de fuego y puestos de vigilancia, ahí es donde nosotros decimos que falta este personal, ¿vale? Otra cosa es lo que nosotros consideramos que es necesario dentro de esta agencia AEMA para que realmente funcione con garantía. Estamos hablando de dotar de más recursos humanos a las áreas de administración, recursos humanos, contratación y demás, que es, digamos, la piedra angular para que una agencia de envergadura de la AEMA funcione correctamente y en los tiempos que necesita.
0: Comisiones Obreras critica también que se recurra al Servicio Andaluz de Empleo para cubrir determinadas plazas. Mena considera que este procedimiento ralentiza las incorporaciones y no garantiza que las personas seleccionadas tengan la formación o experiencia necesaria.
5: Porque cuando se hace una oferta pública de empleo se tiene que generar una bolsa. A esa bolsa se apunta el personal que primero quiere trabajar en estas áreas. Segundo, personal que tiene formación, que tiene quizá que venga de otro dispositivo, que tiene experiencia. Cuando se tiene que acudir al SAE, el SAE funciona de otra manera y en otros criterios de selección. Además de la lentitud que el SAE te proporciona a estos trabajadores, los trabajadores que vienen no vienen con un criterio de selección marcado, o en este caso por las necesidades del dispositivo Infoca.
0: Y Greenpeace reclama reforzar la prevención ante unos incendios forestales cada vez más extremos. La organización hace esta petición con motivo del Día Mundial para la Prevención de los Incendios Forestales, que se celebra este 18 de agosto. El responsable de bosques de Greenpeace, Miguel Ángel Soto, explica que la prevención debe situarse en el centro de la lucha contra los incendios, aunque considera necesario actuar también sobre el territorio, la gestión forestal y la educación de la población. Soto recuerda que el abandono de determinadas prácticas tradicionales ha incrementado la cantidad de biomasa y con ello la carga de combustible de los montes.
6: Con la ausencia de población, con esos territorios que hemos llamado la España vaciada, con un abandono de muchas prácticas que hace 50, 75 años eran habituales, pero su abandono ha dado lugar a un aumento de la biomasa y de los paisajes con alta densidad de materia vegetal. Tiene que ver con una mirada también muy poco exigente con los presupuestos, ¿no? Decimos que se apagan los incendios forestales en invierno, pero es que se apagan cuando se aprueban los presupuestos.
0: Tras un incendio forestal, el suelo queda expuesto y las lluvias torrenciales pueden arrastrar cenizas y tierra, generando problemas ambientales y afectando incluso al abastecimiento de agua. Ante esta situación, Miguel Ángel Soto reclama un debate técnico y alejado de la confrontación política.
6: Necesitamos que el debate sea técnico y no político. En el sentido político, es decir, de que nos estemos echando en los trastos y estemos culpabilizando a las políticas, al Pacto Verde, a la Agenda 2030, a que no nos dejan coger una piña. O sea, el debate es muy pobre, muy poco técnico y escuchemos a las asociaciones forestales, a los profesionales de la extinción, a los profesionales de la emergencia, a la academia, es decir, a las universidades, a los colegios profesionales.
0: Y Huelva Riega planteó un cambio en la gestión de la prevención de incendios en la provincia y que haya actividad en este ámbito durante todo el año. Así lo expresan desde la Asociación de Comunidades de Regantes de Huelva, que aseguran que lo sucedido en Niebla debe servir para marcar un antes y un después en la manera en que se gestiona el territorio. Es el enfoque que aporta el presidente de esta entidad, Fernando González, quien quiere anteponer la prevención sobre la extinción. En esta línea pone sobre la mesa la cuestión de las condiciones que permiten que un fuego pueda avanzar con una intensidad tal y durante tantos kilómetros como se ha visto en este incendio, el de Niebla. La conclusión es que las condiciones demográficas y naturales, unidas a las meteorológicas de la zona, requieren un territorio gestionado y con actividad durante todo el año.
7: Lo que ha ocurrido en Niebla tiene que marcar un antes y un después en la manera de gestionar nuestro territorio. No se puede centrar todo el debate únicamente en los medios de extinción. También tenemos que preguntarnos qué condiciones permiten que un incendio avance con tanta intensidad y durante tantos kilómetros. Huelva tiene una enorme superficie forestal y necesita una gestión activa, con presencia humana y actividad durante todo el año, que contribuya a hacer nuestro territorio menos vulnerable frente a grandes incendios.
0: Huelva Riega vincula esto a la seguridad hídrica, que le darían infraestructuras como la presa de Alcolea o los bombeos de Boca Chanza. Además, González no considera excluyentes las explotaciones agrícolas con las zonas de regadíos, pastos o infraestructuras, sino que apuesta por una planificación conjunta. De hecho, señala el papel del regadío y las áreas agrícolas como vectores que fijan la actividad humana.
7: Defendemos un territorio en mosaico, donde convivan las superficies forestales bien gestionadas con la agricultura, la ganadería, el regadío, los pastos, los caminos y las infraestructuras. Aquí no se trata de enfrentar el monte contra la agricultura, sino de pensar qué modelo territorial queremos para nuestra provincia. Un territorio compartimentado, gestionado y con distintos usos puede ofrecer condiciones diferentes frente a la propagación de un incendio y facilitar también el trabajo de los dispositivos de extinción.
0: Y las agresiones a sanitarios se disparan en verano. UGT reclama más personal y medidas contundentes. Durante 2025, el Ministerio de Sanidad registró 18.563 agresiones en el Sistema Nacional de Salud. El 84,5% fueron de carácter no físico, principalmente insultos y amenazas. En Sevilla, el Hospital Universitario Virgen del Rocío ha registrado este verano dos agresiones físicas importantes. Una de ellas tuvo como víctima a un trabajador de seguridad que sufrió una herida en la cabeza. Así lo ha explicado en la Onda Local de Andalucía José Manuel García, enfermero y delegado sindical de UGT en el Hospital Virgen del Rocío.
8: En julio y agosto ha habido dos agresiones físicas importantes, porque agresiones verbales las tenemos casi a diario en muchos, en todos los profesionales, en administrativos, enfermeros, médicos, TCAES, eso es habitual. Vale, pero agresiones físicas, bueno, pues y además importante la de Julio, que le abrieron la cabeza a un compañero de seguridad. Y entonces, bueno, pues eso es a tener en cuenta y hay que estudiarlo y hay que prepararse para evitar esas agresiones.
0: Así alcanzamos la 1:16 del mediodía, hacemos una pausa y enseguida repasamos la información local y provincial.
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0: como algunos paramentos interiores. Al lógico deterioro que el paso del tiempo venía provocando en el edificio construido por el padre del poeta Víctor Jiménez en 1874, se sumó el pasado mes de febrero el histórico tren de tormentas que tuvo en las borrascas Leonardo y Marta, una sucesión de copiosas precipitaciones que acentuó el deterioro de la cubierta, provocando filtraciones y debido a ello problemas de humedad en paredes y portajes de varias de las salas expositivas. La actuación se está desarrollando de manera que no interfiera en la normal actividad museográfica del edificio y especialmente en el ciclo de visitas dramatizadas que se desarrolla todos los martes con gran afluencia de público. Es todo desde la provincia de Huelva.
1: Y en Jaén, más de 50 actividades garantizan unas vacaciones estivales seguras y educativas a la infancia acogida por violencia de género. Rubén Montañés, Radio Alcalá.
2: La Consejería de Servicios Sociales, Familia e Igualdad, a través del Instituto Andaluz de la Mujer, mantiene en marcha desde el 22 de junio y hasta el próximo 6 de septiembre un amplio programa estival compuesto por medio centenar de actividades socioeducativas dirigidas a niños, niñas y adolescentes que residen junto a sus madres en centros de acogida para víctimas de violencia de género en la provincia de Jaén. La iniciativa tiene como finalidad promover unas vacaciones divertidas y libres de violencia para la población infantil y juvenil acogida y crear espacios diseñados para poder divertirse, aprender, compartir y conocer su nueva ciudad. El programa se desarrolla por parte de un equipo multidisciplinar que trabaja la educación en valores. Y se dividen estas actuaciones en cuatro bloques temáticos, además de desarrollarse no solo en verano, sino también en Navidad y en Semana Santa. Talleres de jardinería, fotografía, manualidades o creación de marionetas que permiten explorar la realidad y expresarse, mientras que la parte educativa pues tiene animación a la lectura, para fomentar clubes de lectura o también talleres de ciencias o en inglés. Hay un ámbito deportivo y cooperativo para el desarrollo psicomotriz y el trabajo en equipo a través de juegos acuáticos, yoga en familia y gincanas, y también otras actividades como salida a la playa, senderismo o fiestas de disfraces y cines de verano. Durante el primer semestre de este año, la red de recursos de acogida de Andalucía ha atendido a más de 1.130 personas distribuidas en 660 mujeres y 470 menores, lo que supone un incremento del 1% con respecto al mismo periodo del año anterior. En el caso concreto de Jaén, la atención integral prestada en estos centros de emergencia ha protegido a 94 personas, 54 mujeres y 40 menores a su cargo. Es todo, saludos desde la provincia de Jaén.
1: Gracias, compañeros. 1:20, hacemos una breve pausa y nos vamos hasta Sierra Nevada para hablar de música independiente.
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Sierra Nevada vuelve a convertirse en uno de los escenarios más singulares para la música en directo. El Festival Sierra Nevada por todo lo alto alcanza su 16ª edición, que se celebra los días 21 y 22 de agosto en la estación de esquí granadina. Una cita ya consolidada que mantiene su apuesta por la música independiente, el acceso gratuito y un entorno natural único. Este año la cita nos trae una programación marcada por el rock, el punk y el apoyo al talento emergente. Además, el festival volverá a reservar un espacio especial para la

0: familias con talleres musicales gratuitos para niños y niñas. Pues de todo ello vamos a hablar en estos minutos con Enka Tripiana, responsable de prensa del festival. ¿Qué tal, Enka? Bienvenida a la Onda Local de Andalucía.
1: Hola, ¿qué tal?
0: Muchas gracias por acompañarnos, Enka. Bueno, 16 ediciones después, Sierra Nevada por todo lo alto se ha convertido en una cita imprescindible del verano andaluz, ¿no? ¿Qué nos espera, Enka, en esta nueva edición?
1: Pues sí, la verdad es que son 16 años ya. Uno de los festivales de pequeño formato, gratuito, que se hace en lo más alto de las cumbres de Sierra Nevada, y uno de los festivales también más esperados por el público, no solamente granadino, sino también por ciudades de alrededor, porque viene gente de Almería, de Málaga, de Jaén, e incluso de Sevilla. O sea que pueden venir perfectamente a pasar un fin de semana un poco diferente, ¿no? Y alejado también de los festivales de gran formato.
0: Además, bueno, describís estos dos días de festival como una auténtica locura, dos jornadas ácidas de puro rock y punk. Enka, ¿cuáles son los invitados para llevar a cabo estas dos jornadas ácidas?
1: Pues sí, la verdad es que, mira, a lo largo de los 16 años es un festival que se ha caracterizado también por seguir una línea muy homogénea en cuanto a la línea musical. Apoya siempre a la veteranía de grupos independientes, que tienen mucho público también dentro de lo que es la música más underground. Y también el apoyo más emergente de grupos locales, en este caso granadinos, que siempre se apoya y cada día pues se coloca una de las actuaciones, ¿no? Este año, como tú bien has dicho, bueno, el 21, viernes 21 y sábado 22 de agosto, se corona concretamente con dos bandas que ya pisaron el festival hace algunos años, y que nos lo pedían mucho por redes sociales, porque son grupos muy, muy, muy queridos aquí, como son Zen Museum y Los Coronas, diferentes entre sí, pero hermanados, porque ya sabéis que, bueno, comparten también miembros musicales ambos grupos. Y luego tenemos ahora mismo uno de las bandas femeninas de punk con más proyección, como son Balas. Y otro de los grupos también veteranos, pero ya tirando un poco al mod, como fueron Beto 64, que nosotros queríamos tenerlo desde hace ya bastante en el festival y no había manera, pero que este año ya por fin lo hemos conseguido, y además están dentro de la gira de despedida, porque se despiden de los escenarios y concretamente lo hacen en Sierra Nevada. Uh-huh. Eso es los grupos Bala, Beto 64, el Museum y Los Coronas, pero ya sabéis que, como hemos repetido, tenemos lo que es el apoyo local, con dos grandes grupos también, con The Baldomeros, que hacen rock electrónico, llevan ya muchísimos años tocando. Y por otro lado tenemos un trío de chicas que dará mucho que hablar con ese punk and berro que ya hacen, como son Blanca Belfa.
0: Quizás, Enka, esto que nos estás contando sea como lo más característico del festival, ¿no? Uh-huh. Reunir a nombres históricos junto a propuestas que son pues más actuales o incluso artistas locales, ¿no? ¿Qué se busca con esta combinación?
1: Pues mira, concretamente, siempre se ha buscado que sea rock combativo y underground con el apoyo de grupos locales, ¿no? Eso siempre se ha luchado porque el festival se mantenga y siga esta línea. Y al público es lo que nos pide y es lo que nosotros también siempre procuramos darle, ¿no? Esto siempre acompañado, que es muy importante, con el tema de los talleres musicales gratuitos. Ten en cuenta que se hace en las cumbres de Sierra Nevada, es gratuito todo, y que para lograr que el público venga al festival, porque si no lo pide, es un público que tiene ya una cierta edad y que viene pues con familia, con niños, y siempre procuramos tener también pues actividades alternativas, no solamente de, por ejemplo, disfrutar de ese entorno maravilloso como es Sierra Nevada, sino también directamente pues talleres musicales para niños pues menores de 14 años, para que aprendan instrumentos como la guitarra, como la batería o el bajo.
0: Uh-huh. Enka, bueno, ya lo decíamos al inicio, es un festival que, bueno, porque su propio nombre lo indica, ¿no? Sierra Nevada por todo lo alto. Y es que celebrar un festival a más de 2.000 metros de altitud y en un entorno tan singular como es Sierra Nevada lo convierte sin duda en una experiencia diferente, ¿no?
1: Sí, es totalmente una experiencia diferente. La gente se hace en plena estación de esquí en la plaza de Prado Llano. Y la verdad que se llena todos los años, se llena, es un festival muy muy esperado y se disfruta de una manera diferente porque está alejado de los grandes formatos de festivales y vas concretamente, te alojas, te quedas los dos días, los alojamientos prácticamente están llenos todo el fin de semana, come allí, disfrutas de la naturaleza y luego por la noche vives los conciertos, ¿no? La verdad es que es un festival diferente.
0: Pues ya lo escucha, no se lo pueden perder ese festival Sierra Nevada por todo lo alto que se celebra el 21 y 22 de agosto en la estación de esquí Granadina, una cita, como ya decíamos, consolidada que mantiene su apuesta por la música independiente, el acceso gratuito y un entorno natural único. Enka Tripiana, responsable de prensa del festival, muchísimas gracias por habernos acompañado y que sea un éxito.
1: Gracias a todos vosotros.

0: Lo dejamos aquí por el momento. La información continúa a las 5 y 6 en boletines horarios y a las 7 con la información ampliada en la tercera edición de Este a Oeste. Mientras tanto, pueden seguir informados e informadas en su emisora municipal o comunitaria.
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0: Bienvenidas y bienvenidos a Conexión Europa, el espacio en el que durante los últimos meses hemos recorrido juntos muchos de los proyectos, políticas e iniciativas que la Unión Europea impulsa en nuestros territorios.
1: Hemos hablado de empleo, digitalización, inclusión social, igualdad, desarrollo rural, turismo, innovación, sostenibilidad o cooperación transfronteriza.
0: Y en todos esos ámbitos hemos comprobado cómo las políticas europeas influyen directamente en nuestras ciudades, nuestros pueblos y nuestras oportunidades de desarrollo.
1: Pero hoy queremos detenernos un momento para mirar el conjunto y hacernos una pregunta fundamental. ¿Qué representa realmente Europa para la ciudadanía?
0: Porque, claro, más allá de los programas, los fondos o las instituciones, la Unión Europea es también un espacio compartido de derechos, libertades, valores democráticos y oportunidades.
1: Un proyecto que ha permitido a generaciones de europeos estudiar, trabajar, viajar y colaborar más allá de las fronteras nacionales, como nunca antes había ocurrido en la historia del continente.
0: También ha contribuido a consolidar la democracia, a reforzar la protección de los derechos fundamentales y construir mecanismos de cooperación entre países que durante siglos protagonizaron conflictos y divisiones. Hoy queremos detenernos precisamente en esta dimensión más amplia de Europa, reflexionar sobre sus valores, sus logros, los desafíos que afronta y el papel que desempeña en la vida cotidiana de la ciudadanía. Para ello contamos con una de las voces más reconocidas de Andalucía en materia de asuntos europeos. Nos acompaña Maricruz Arcos, profesora titular de Derecho Internacional Público y Relaciones Internacionales de la Universidad de Sevilla, directora del Centro de Documentación Europea de Sevilla y perteneciente a la directiva del Consejo Andaluz del Movimiento Europeo. Maricruz, bienvenida a Conexión Europa, un placer.
2: Muchas gracias, Guillermo, por contar conmigo.
0: Maricruz, sabes que este programa, pues desarrollamos todo lo que tiene que ver con los programas europeos, específicamente de cohesión, pero en este programa hemos decidido ampliar un poco, ¿no? Y cuando hablamos de la Unión Europea, pues solemos pensar en instituciones, normas y programas de financiación. Pero bueno, tú, desde tu experiencia y tu trayectoria, si tuvieras que explicar a un ciudadano qué significa realmente Europa en su vida cotidiana, ¿qué le dirías?
2: Pues, hombre, le diría que es cierto que son instituciones, que son fondos, que siempre, bueno, pues nos parece que Europa se reduce a esas cuestiones desde el punto de vista más económico, más logístico, pero el que participemos en la Unión Europea es mucho más que eso. Gracias a que estamos dentro de la Unión Europea, ya desde hace 40 años en el caso de España y Portugal, pues tenemos un proyecto político común. No solamente tenemos facilidades que se hayan obtenido a través de estas ayudas económicas, que es cierto que nos han llegado importantes ayudas económicas por parte de la Unión Europea para transformar nuestra realidad social y nuestra realidad productiva, pero es mucho más, bueno, un fundamento político que si no estuviéramos dentro de la Unión Europea, pues difícilmente podríamos estar sobreviviendo y manteniendo esta estructura democrática. Tenemos una transformación social en su conjunto, ya lo tenemos tan asumido que forma parte de nuestra realidad que casi no nos damos cuenta que existe, ¿no? Uh-huh. Y creo que eso es quizá lo más importante, como en nuestra vida cotidiana, desde los estudiantes hasta lo que podemos comprar cuando vamos a un supermercado. Es otra dimensión.
0: De hecho, estabas hablando de transformaciones, ¿no? Y bueno, ya llevamos más de 40 años formando parte de la Unión Europea y, bueno, mirando hacia atrás, ¿cuáles considera precisamente que han sido las principales transformaciones que la integración europea nos ha aportado?
2: Bueno, pues creo que efectivamente no podemos descuidar la cuestión de cohesión, que sé que para vuestro programa es un tema importante.
0: Efectivamente.
2: Pero, bueno, también nos ha facilitado esas transformaciones que te decía, sociales. Por ejemplo, cualquier estudiante universitario, pero no solo universitario, tiene una proyección internacional, internacionaliza su enseñanza cuando se va a participar en un programa Erasmus. Y eso cambia su vida y cambia su perspectiva respecto a lo que puede hacer de futuro. Cualquier empresa tiene esa posibilidad de trabajar fuera de las fronteras españolas y además el participar dentro de la Unión Europea tiene programas que nos ayuda a ser cada vez más competitivos dentro de Europa y también actuando como una unidad toda la Unión Europea hacia afuera en un mundo tan convulso como el que vivimos ahora mismo, pues es un apoyo muy importante que seamos más competitivos también hacia afuera. Más competitivos, pero al mismo tiempo, permíteme que te insista, uh-huh. Al mismo tiempo sin perder, podríamos comillas, el alma europea.
0: Sí, los valores, quieres decir los valores, ¿no? Lo que
2: efectivamente,
0: nos sostiene, ¿no?
2: Uh-huh. Los valores de la Unión Europea son lo que de verdad nos sirve de pegamento a todos los que formamos parte de este proyecto político y es lo que nos facilita un modelo social que, bueno, estamos encantados con que exista ese modelo social y estamos encantados los europeos de tenerlo, de compartirlo y, bueno, pues están también desde fuera mirándonos con unos ojos en los que parece que son cosas que uh-huh. notamos, pero...
0: Sí, perdón, no, te decía, hablando de estos valores que menciona, derechos humanos, tolerancia y de manera general, bueno, los valores universales que ha intentado portar la Unión Europea, en el contexto actual, ¿crees que siguen siendo particularmente relevantes ahora mismo?
2: Totalmente, totalmente. Es nuestro hecho diferencial. Es cierto que los valores, los que se recogen en el artículo 2, que son nuestros fundamentos, son solo 6 valores, que es muy rápido, pero te los voy a repetir. Democracia, igualdad, libertad, derechos humanos, Estado de Derecho, y he dejado para el último el primero que es el más importante, dignidad humana. Entonces son 6 valores que no son exclusivamente europeos, son algo que, bueno, pues veníamos trabajando como paradigma del mundo civilizado, si quieres del mundo occidental, pero en general del mundo civilizado. Pero es cierto que de un tiempo a esta parte, pues estos valores están puestos más que en duda fuera de Europa uh-huh. y por eso nos encontramos con expresiones como que fuera de Europa hace mucho frío y son muchos los estados no pertenecientes a la Unión Europea que intentan también apostar por estos valores. Tenemos el caso de Canadá, quizás sea el más significativo, pero no solo.
0: Porque es cierto también que, bueno, estas corrientes que anti-europeístas, ya se puede nombrar así, porque las hay también evidentemente en Europa, sí. Van y vienen, crecen y decrecen, como todo ciclo, pero ¿cómo crees que se podría reducir esa distancia que a veces existe y fortalecer de alguna manera el sentimiento de pertenencia europea?
2: Pues mira, yo creo que es muy importante ese sentimiento de identidad europea. Nos sentimos europeos y muchas veces pensamos que, bueno, esto no sirve para nada, esto es un gasto inútil, porque no nos damos cuenta hasta que no nos falta. Uh-huh. Es como el aire. Si tenemos aire no nos damos cuenta, pero cuando dejamos de tener aire lo echamos de menos. Pues algo parecido pasa con lo que la Unión Europea hace por nosotros, por este modelo social. ¿Cómo hacerlo más cercano al ciudadano? Bueno, hay una clave, que es la educación. A través de los programas educativos, nos decía, no solamente desde el mundo universitario, sino que esta formación hay que partir desde la más tierna infancia, desde la enseñanza básica, que nuestros ciudadanos jóvenes conozcan que existe la Unión Europea y que hay muchas cosas que existen gracias a que, o que disfrutamos de ellas gracias a que existe la Unión Europea. Pero ¿cómo llegar? La educación es, bueno, quizás el hecho básico, ¿no? La mano que mece la cuna es la mano que mueve el mundo, ¿no? Uh-huh. Y por lo tanto la Unión Europea o los valores europeos tienen que estar desde la educación. Pero en la vida cotidiana también tendríamos que ser conscientes, bueno, de que esto existe. Y son muchos los movimientos que nos ocupamos desde el movimiento europeo y no solo de difundir estos valores en nuestra vida cotidiana. Y hay un programa muy interesante que ha iniciado la Unión Europea hace pocos años, que es conectar a las autoridades locales, y como estoy hablando con emisoras para emisoras locales,
0: sí,
2: ¿no?
0: Pues sí, sí, por supuesto.
2: Creo que tiene más sentido que lo cuente aquí, que es crear una red. El nombre no es muy afortunado. Antes se llamaba con el acrónimo BELC, que era Building Europe from Local Communities. Ahora se llama EU Local Council. No son nombres que se vendan fácilmente, pero lo que quiere transmitir es que el Parlamento Europeo se ve muy lejos. Hace mucho por nosotros, pero se ve muy lejos. Mientras que al alcalde de tu pueblo todo el mundo va a votarlo, porque se ve como la administración cercana. El principio de subsidiariedad es una de las claves en el funcionamiento de la Unión Europea. Y si se consigue hacer una red de entidades locales comprometidas con este proceso de integración europea, que nos abran los ojos a los ciudadanos cada día y nos digan: ¿veis esto que está tan sostenible, tan verde? Pues esto es gracias a que la Unión Europea, entre comillas, nos ha obligado a hacerlo. Es decir, nos ha dado el marco jurídico y la financiación necesaria para llevar a cabo esta actuación.
0: De hecho, se trata, el programa Conexión Europa trata precisamente de eso, ¿no? De tratar de acercar a la ciudadanía, a los asuntos europeos, y tenemos de hecho un lema desde hace ya unos meses, que Europa empieza en la plaza de tu pueblo, y yo creo que va un poco en la dirección de lo que estás comentando, ¿no?
2: Qué bueno, totalmente, vamos, estamos perfectamente en la misma línea.
0: Hablando, bueno, de cara al futuro, ¿no? Porque es cierto también que, bueno, cada etapa y cada momento hay retos y que se van superando. Me gustaría saber cuáles considera que son los grandes retos que marcan el futuro de la Unión Europea en los próximos años, la próxima década.
2: Bueno, pues Europa, sé tú misma, ¿no? Creo que es el principal reto que tenemos ahora mismo. Tenemos un mundo convulso a nuestro alrededor, rodeado de guerras que ya pensábamos que no iban a existir, que ya las teníamos superadas. Un mundo difícil para que Europa tenga su voz, y que tiene que mantenerla. Tiene que mantener esa voz y esa posición, tanto en la transición ecológica. No hay un planeta B, y Europa lo tiene muy claro, que tiene que ser climáticamente neutra. Se puso una fecha de aquí a 2050, porque eso nos va a beneficiar a los ciudadanos europeos y a los ciudadanos del mundo, pero al mismo tiempo tenemos que ser capaces de sobrevivir en este torbellino económico en el que estamos inmersos. Y bueno, tenemos que ser autónomos estratégicamente, pero con un concepto de autonomía estratégica abierta. Europa no es el centro del mundo, pero con aliados bien posicionados, de los que nos podamos fiar porque estén en nuestra misma línea de principios y valores, es fácil que tengamos una posición que nos permita mantener estos valores y estos principios, que son los que de verdad nos unen. Y el principal reto, que los ciudadanos nos creamos que esto merece la pena.
0: Y que esto de alguna parte formamos parte de eso, forma parte de nuestra identidad, ¿no?
2: Claro.
0: Pues nos acompañaba Maricruz Arcos, profesora titular de Derecho Internacional Público de la Universidad de Sevilla, directora del Centro de Documentación Europea de Sevilla y perteneciente a la directiva del Consejo Andaluz del Movimiento Europeo. Muchísimas gracias, Maricruz, como siempre ha sido un placer tenerte aquí en Conexión Europa.
2: Muchas gracias, Guillermo, y a vuestra disposición siempre a seguir con eso de que Europa empieza en la plaza de tu pueblo. Me ha encantado.
0: Un saludo, adiós.
1: Después de esta conversación vamos a detenernos un momento en una curiosidad que nos ayuda a entender mejor hasta qué punto la Unión Europea forma parte de este día a día que tenemos.
0: Porque muchas veces disfrutamos de derechos, oportunidades o servicios sin ser plenamente conscientes de que tienen su origen en decisiones adoptadas a nivel europeo.
1: Hoy, de nuevo, es el momento de nuestro...
0: ¿Sabías qué?
3: ¿Sabías qué? ¿Jacques Delors es considerado una figura clave para la cohesión de Europa?
4: Jacques Delors fue uno de los grandes impulsores de la Unión Europea tal y como la conocemos en la actualidad. Fue presidente de la Comisión Europea entre 1985 y 1995, apostando por la idea de que una Europa más integrada debía ser también más solidaria.
3: Impulsó el acuerdo de Schengen, eliminando los controles fronterizos entre países europeos y facilitando así la libre circulación de personas. Para que una Europa sin fronteras funcionara, era imprescindible invertir en desarrollo y oportunidades en todos los territorios.
4: Por ello, reforzó de forma decisiva la política de cohesión, ampliando los fondos europeos para que la integración económica no aumentara las desigualdades entre regiones. Gracias a esta visión, instrumentos como el FEDER y el Fondo Social Europeo adquirieron un papel central, beneficiando especialmente a las regiones y países con menor renta. España ha sido históricamente uno de los principales beneficiarios.
3: Libertad de movimientos e igualdad de oportunidades.
4: Porque una Europa unida se construye invirtiendo en las personas y en sus regiones.

0: Hoy ponemos el foco en el presente y el futuro de nuestra tierra para comprobar cómo Europa también se construye desde la juventud de nuestros municipios. Andalucía cuenta con el impulso de una red de jóvenes que trabaja para acercar las instituciones de la Unión Europea a la realidad local, permitiendo difundir proyectos tan cercanos como, por ejemplo, los talleres en institutos, el acceso a becas de movilidad o canales directos para que la voz de los pueblos llegue a Bruselas. Nos acompaña el presidente de la Dirección Regional de Andalucía de la Asociación Nacional Juvenil, Europeísta y Apartidista Equipo Europa. Él es Antonio Vinicius Barranco da Silva. Bienvenido a Conexión Europa, Antonio.
1: Buenos días, muchas gracias por la invitación.
0: Es un placer tenerte aquí, desde luego, Antonio, ¿vale? Antonio, cuando en la calle se habla de las instituciones de la Unión Europea, muchas veces se percibe como algo lejano, abstracto o excesivamente burocrático. Sin embargo, Equipo Europa cuenta ya con más de 7.000 socios y socias en toda España que demuestran que el interés sí que existe. Para cualquier joven andaluz de entre 14 y 30 años que nos esté escuchando desde su pueblo o ciudad, ¿cómo definirías el propósito fundacional de vuestra asociación y de qué manera práctica cambia su día a día gracias a vuestro trabajo a pie de calle?
1: Bueno, pues creo que la pregunta parte de una realidad que todos percibimos. Muchas veces hablamos de la Unión Europea como si fuera algo lejano, casi abstracto, cuando en realidad está mucho más presente en nuestra vida de lo que imaginamos. Equipo Europa nace precisamente de reducir esa distancia. Somos, pues como ha comentado usted, una asociación juvenil, apartidista, europeísta y formada por jóvenes que creemos que la ciudadanía mejor informada también es una ciudadanía más libre y más participativa. Nuestro propósito no es convencer a nadie de una determinada ideología, sino explicar qué hace la Unión Europea, cómo funcionan sus instituciones y, sobre todo, cómo afecta sus decisiones a nuestra vida cotidiana. Cuando un joven utiliza el roaming sin pagar, cuando sus datos personales están protegidos por una normativa europea, cuando consume alimentos que cumplen unos estándares comunes de seguridad, cuando el municipio en el que vive recibe fondos para rehabilitar la plaza del pueblo, o cuando un estudiante puede marcharse de Erasmus, ahí está Europa. Sin embargo, muchas veces no somos conscientes de ello. Y por eso intentamos traducir este lenguaje institucional tan complejo de la Unión Europea a uno más cercano, comprensible y útil.
0: Mira, pues Antonio, por eso era tan importante que Equipo Europa estuviese en este programa, porque Conexión Europa intenta lo mismo, ¿no? Traducir al gran público la importancia de Europa y que sepamos que está en la plaza de tu pueblo, ¿no? Y el capítulo de hoy, precisamente, que va de derechos, oportunidades y ciudadanía europea, pues nos encanta que hayáis aceptado nuestra invitación a participar en Conexión Europa. Vamos a preguntarte ahora, porque bueno, una de vuestras muchísimas campañas en el ámbito educativo, que también las hacéis, ¿no?, la divulgación, es Europa en el aula, la cual desarrolláis mano a mano con la oficina del Parlamento Europeo en España. Y más allá de las charlas puntuales que dais en los institutos, vuestro gran objetivo es que las comunidades autónomas implanten una asignatura precisamente optativa específica sobre la Unión Europea. Desde vuestra experiencia en las aulas andaluzas, ¿cuál es el verdadero nivel de conocimiento que tienen los estudiantes sobre sus derechos comunitarios y por qué es tan urgente que esta formación se integre de forma fija en el currículum escolar?
1: Bueno, pues Europa en el aula es probablemente el proyecto que mejor representa a nuestra asociación. Cuando entramos en un aula no pretendemos dar una conferencia sobre tratados o funcionamiento de instituciones europeas. Más bien lo que buscamos es que los alumnos entiendan que son ciudadanos europeos ya y que esa ciudadanía les otorga derechos, oportunidades y también responsabilidades. Lo que observamos en Andalucía es que existe mucho interés, pero todavía hay bastante desconocimiento. Muchos estudiantes conocen el nombre del Parlamento Europeo, han oído hablar de Erasmus, pero muy pocos saben, por ejemplo, cómo un ciudadano europeo puede estudiar, trabajar o residir en cualquiera de los demás países miembros. Votar en las elecciones europeas o municipales si viven en otro país de la Unión o incluso recibir asistencia consular en cualquier embajada de la Unión Europea si están de viaje y España no tiene representación en el país donde se encuentren. Por eso defendemos que la educación europea tenga una presencia más estable dentro del sistema educativo. No porque queramos que todos los jóvenes sean expertos en Unión Europea ni en derecho, sino porque es más difícil ejercer plenamente los derechos de las personas si ni siquiera sabemos cuáles son nuestros derechos.
0: Efectivamente, ser ciudadano europeo consiste también en tener conocimiento sobre todas esas reglas, ¿no? Hablamos ahora, que lo has apuntado un poco, de las oportunidades de futuro, ¿no? Es muy común que al pensar en la Unión Europea solo nos venga a la mente el programa Erasmus Plus, que lo han nombrado, o por ejemplo el Cuerpo Europeo de Solidaridad. Pero el abanico real es inmenso, como ya sabemos, en Conexión Europa. A través de vuestro ciclo Oportunidades, ¿qué otras ventajas prácticas ayudáis a descubrir a los jóvenes andaluces en materias como becas de viaje, Discover EU, prácticas profesionales en instituciones europeas o, por ejemplo, los programas de empleo juvenil, que suelen ser los grandes desconocidos?
1: Bueno, pues es verdad que hablamos de oportunidades europeas, que si todo el mundo, pues cuando hablamos de este tema, piensa en Erasmus, que es probablemente lo más lógico y lo más conocido en el panorama de la ayuda europea. Pero como bien has dicho, existe Discover EU, que permite a miles de jóvenes de 18 años recorrer Europa principalmente en tren, lo que conocemos como la beca Interrail. Y también existe el Cuerpo Europeo de Solidaridad, que permite realizar proyectos de voluntariado internacional. Existen prácticas remuneradas, muy importantes, en instituciones como la Comisión Europea, el Parlamento o el Consejo. Y también hay becas de investigación, ayuda a emprendedores, programas dirigidos a jóvenes agricultores, convocatorias de innovación, oportunidades de empleo en los propios organismos, y ahí es donde entra nuestro ciclo de oportunidades. Lo que hacemos es reunir a personas que hayan vivido ya esta experiencia para que sean ellas mismas quienes nos expliquen a nosotros los jóvenes cómo acceder, qué requisitos existen y cómo aprovechar estas oportunidades, porque muchas veces el mayor obstáculo para llegar a esta ayuda no es la falta de los programas en sí, sino el desconocimiento que hay sobre ellos. Y creemos que ningún joven debería perder una oportunidad por simple desconocimiento.
0: Efectivamente, nosotros hemos estado durante esta temporada en Conexión Europa dando información sobre, por ejemplo, los fondos de cohesión, el FEDER, por ejemplo, que es el más conocido, el Fondo Social Europeo Plus, y también los fondos de transición justa, que efectivamente también son muy desconocidos, con lo cual siempre hay que divulgar. Y vamos a continuar con eso, porque uno de los pilares estratégicos de vuestra difusión es difundir la ciudadanía activa también, ¿no? Promoviendo cuestiones tan vitales como la concienciación electoral o el fomento del voto joven, porque hay que votar en Europa también, ¿no? Al ser una organización estrictamente apartidista, pues su papel es puramente el de informar y concienciar, como decíamos, ¿no? En este sentido, ¿cómo valoras la receptividad de los ayuntamientos andaluces y de la administración autonómica a la hora de colaborar con vosotros y facilitar esos espacios donde la juventud pueda informarse sin sesgos políticos?
1: Bueno, pues una de las señas de identidad de Equipo Europa es precisamente eso, su independencia. No representamos ningún partido político ni defendemos posiciones partidistas. Nuestro objetivo es favorecer a los jóvenes para que dispongan de una información rigurosa para formar sus propias opiniones, y en concreto en Andalucía hemos tenido la suerte de encontrar instituciones bastante abiertas a colaborar. Universidades, ayuntamientos, diputaciones, centros de documentación europea o incluso instituciones culturales que han entendido que acercar Europa a la ciudadanía es una tarea compartida. Durante este mandato en el que he sido presidente, hemos tenido trabajo conjunto en jornadas, simulaciones parlamentarias, las propias Olimpiadas sobre la Unión Europea, conferencias y otras actividades también a lo largo del año. Y creo que eso demuestra algo muy positivo. Cuando las instituciones públicas y la sociedad civil colaboran, se generan proyectos que llenan y que llegan mucho más lejos de lo que cualquiera podría conseguir por separado.
0: Nos alegra conocer este dato y vamos a terminar ya, Antonio, ya sabes cómo es el tiempo en los medios, pero te vamos a hacer una pregunta clásica e imprescindible en nuestro programa, ¿no? Si un joven andaluz o una joven andaluza acudiera hoy mismo a vuestra delegación regional, un tanto perdido o perdida, y te preguntara directamente dónde empieza Europa aquí, ¿qué le responderías?
1: Pues yo respondería que Europa no empieza en Bruselas. Europa empieza cuando un estudiante consigue su beca Erasmus, cuando un joven de 18 años descubre el continente gracias a Discover EU, cuando un agricultor recibe sus ayudas por la política agraria común, cuando una empresa consigue una financiación para innovar, cuando un ayuntamiento rehabilita un edificio con fondos europeos o cuando en un instituto se participa en la actividad de Europa en el aula. También cuando un grupo decide dedicar parte de su tiempo libre a explicar qué es la Unión Europea. Son cerca de 450 millones de ciudadanos los que vivimos en la Unión Europea con valores comunes, unos derechos y un proyecto político basado en la democracia, el Estado de Derecho y la cooperación. Y ese proyecto no se construye únicamente desde Estrasburgo o desde Bruselas. Se construye todos los días desde nuestros barrios, desde nuestras universidades, desde nuestros pueblos y desde nuestras ciudades. Por eso, Equipo Europa nos gusta decir que Europa empieza en la plaza de tu pueblo. Es una frase que resume muy bien nuestra forma de entender el proyecto, una Europa cercana, participativa y construida desde el ámbito local.
0: Efectivamente, Europa empieza en la plaza de tu pueblo. Antonio Vinicius Barranco, presidente de Equipo Europa en Andalucía, muchísimas gracias por acompañarnos en Conexión Europa y por detallarnos con tanta claridad la inmensa cantidad de herramientas que la Unión Europea pone a disposición de nuestra juventud.
1: Muchísimas gracias por llamarme y por contar con Equipo Europa para este tipo de iniciativa.
2: Hoy hemos hablado de Europa,
0: de su historia, de sus valores y de su impacto en la vida cotidiana de millones de personas.
2: Hemos recordado que la Unión Europea no es únicamente una estructura institucional o un espacio económico.
0: Es también una comunidad política construida sobre principios como la democracia, la libertad, el respeto a los derechos humanos, la igualdad y la solidaridad.
2: Un proyecto que ha permitido ampliar oportunidades para jóvenes y mayores, fortalecer la cooperación entre países y construir uno de los espacios de paz y prosperidad más amplios del mundo.
0: Y aunque sigue enfrentando importantes desafíos, continúa siendo una herramienta fundamental para afrontar retos que ningún país podría resolver por sí solo.
2: Porque Europa no es algo ajeno a nuestra realidad.
0: Europa somos también nosotros, ciudadanos que compartimos derechos, responsabilidades y un futuro común.
2: Hoy os han acompañado en los micrófonos Guillermo Butó
0: y Sonia Morales,
2: con la realización técnica de Ángel Macías.
0: Gracias por acompañarnos en este penúltimo programa de Conexión Europa.
2: Y en el próximo episodio cerraremos esta serie radiofónica con un programa especial dedicado a mirar atrás, repasar los grandes temas abordados y reflexionar sobre las enseñanzas que nos deja este recorrido por la Europa de la cohesión.
0: Te esperamos en el programa final de Conexión Europa.
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0: salta esta sintonía, ya no te puedes escapar. ¿Cómo estás, amigo, amiga? Por aquí, el Chico H, Andrés Onrubia, con dosis altas de energía. ¡Vamos!
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0: vas a aclarar, pero bueno, si esta no es la original de Ultraligera, claro que sí. Es nuestro remix, Andrés Sonrubia, por eso estamos en H-Sound.
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1: ¿Cómo le fue a esos cuerpos? Otra de tus canciones preferidas y remezcla de la casa, Cara Luna.

vamos de viaje al pasado. Sonia y Selena, su clásico lo conoces, ¿no? Pero este fue el remix que le hicimos propio en 2024. Así que lo recordamos con esta energía. Techno House aplicado a todo un clásico.

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0: Prestísimo final, dos canciones por delante. La última, como siempre, será remix propio de momento. Y estoy Undercut, Shadow.
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0: bienvenidos y bienvenidas a la hora más loca de la radio con Andrés Orrubia.
1: Familia, un día más, espero que os haya gustado nuestro programa y nada mejor para acabar el martes que otra de las nuestras, de esas que ya piden pista y fin de... ¡Hasta mañana!

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14: Dígame.
15: ¿Houston?
14: Si usted no está, está en el baño, me han dejado sola limpiando, ¿eh?
15: Ah, mire, es que llamo del Apolo, aunque tenemos un problemita.
14: Ah, del Apolo, sí, muy bueno el cocorucho, ¿eh?
15: No, del cohete.
14: Ah, ya están. Hombre, no me extraña que tenga un problema. Si se han marchado ustedes sin darme tiempo a limpiar con el cangurín los baños.
15: No, que es que tenemos un problema serio, ¿eh? Sí. Esto no es el centro de comunicaciones de la NASA.
14: Sí, aquí está, pero la NASA está reunida. Pero es que ya sé, ya le he dicho ya al teniente. Digo, ¿qué problema más grande? Mira que llevarse los uniformes directamente de la cuerda sin dejarme plancharlo y poner la raya en medio,
15: ¿eh? Que no eso, señora. Que es que nos va a estallar el cohete. Que nos va a estallar, que tenemos un problema gordo.
14: Que no le escucho muy bien. Voy a bajar una palanca callaquín para escucharlo. Apolo, Apolo, oiga, vamos, tanta prisa por hablar y ahora me cuelga el golfo. De verdad es que yo no sé, yo por si la mosca daré aviso.
16: Apolo Mix.

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0: Saludos y bienvenidos y bienvenidas a la Onda Local de Andalucía. Estamos en la tercera edición de este A Oeste en este martes 18 de agosto. El consejero de Emergencias de la Junta de Andalucía, Antonio Sanz, ha informado de la actualización del episodio sísmico que vive Granada y su área metropolitana este martes y en el que, según ha señalado, ya son 4 los sismos registrados de magnitud 4 o más. El terremoto de este martes de magnitud 4,8 es el segundo de esta intensidad registrado desde el pasado sábado y forma parte de una serie que acumula ya 432 movimientos sísmicos desde el 14 de agosto. De ellos, 45 han sido sentidos por la población en unas 500 localidades, no solo de Granada y otras provincias andaluzas, sino también de Murcia, Castilla-La Mancha y el sur de Madrid. El episodio ha dejado 3 personas heridas leves, entre ellas una menor, además de una docena de asistencias sanitarias. Por otro lado, la Junta mantiene activado el plan de emergencia ante el riesgo sísmico y el consejero de Emergencias, Antonio Sanz, ha querido desplazarse a Granada para evaluar los daños y participar en la reunión del Comité Asesor de Riesgos Sísmicos. Los temblores han obligado a que el Patronato de la Alhambra y el Generalife, por su parte, dependiente de la Consejería de Cultura, Patrimonio Histórico y Deporte, decida que el conjunto monumental permanezca cerrado. Esta jornada también cierra al público la Catedral de Granada. Además, la Junta de Andalucía ha confirmado que el Servicio Andaluz de Salud ha decidido suspender durante la tarde de este martes, con carácter preventivo y por motivos de seguridad, la actividad asistencial no esencial en los centros sanitarios de toda la provincia de Granada. Metro de Granada también circula a 30 kilómetros por hora y la Guardia Civil mantiene efectivos desplegados en las zonas afectadas. El consejero ha pedido ante esta situación serenidad y seguir únicamente los canales oficiales ante la posibilidad de nuevas réplicas.
1: Trasladar un mensaje de serenidad, de seguridad y de control a la ciudadanía, que atienda las sugerencias que estamos estableciendo a través de vídeos, a través de mensajes en las redes sociales, en las páginas web, a toda la población, y ante cualquier duda que llame al 112. Hemos tenido más de 500 llamadas ya a la sala del 112 para atender peticiones, dudas, llamarnos para alguna atención sanitaria en concreto. 12 asistencias sanitarias.
0: La alcaldesa de Granada, Marifran Carazo, ha informado de que los 4 terremotos de magnitud 4 o superior registrados este martes en la capital granadina y su área metropolitana han obligado a elevar la fase de preemergencia a fase de emergencia situación operativa 1 del plan municipal, después de que los sismos hayan dejado heridos y 7 calles cortadas por la caída de cascotes o de algún elemento de las fachadas de edificios.
2: Hasta el momento, informarles que fruto de esas llamadas hemos detectado 9 daños de identidad. Esos 9 daños de identidad han concluido en el corte de 7 calles de nuestra ciudad, principalmente por la caída de cascotes o de algún elemento de las fachadas de edificios.
0: El vicepresidente primero y consejero de Presidencia, Sanidad y Emergencias ha indicado que unas 600 personas han sido desalojadas de forma preventiva de 371 viviendas en Las Gavias. Asimismo, el consejero ha señalado que las zonas más afectadas por los movimientos sísmicos de esta jornada han sido Illora, Aledín, Armilla, La Zubia y Granada Capital. La ciudad granadina de Armilla ha permitido la acampada en los parques públicos y el Ayuntamiento de Las Gavias, por su parte, atiende a unas 600 personas desalojadas de sus viviendas. Mary Sábada es la alcaldesa de Las Gavias.
3: De forma preventiva hemos tenido que desalojar 6 edificios, un total de 371 viviendas y que afectan a unas 600 personas. Ha sido con motivo de garantizar la seguridad de las personas, analizando los daños. Hemos contado con el equipo de técnicos de arquitectos municipales que continúan a esta hora evaluando daños y sin duda alguna para garantizar pues esa integridad de las personas que habitan en esos domicilios.
0: La subdelegación del Gobierno en la provincia de Granada incide en la importancia de que los ciudadanos conozcan las medidas de protección ante los terremotos. Escuchamos ahora al subdelegado José Antonio Montilla.
4: Desde la subdelegación del Gobierno de España en la provincia queremos pedir a la ciudadanía, en primer lugar, que mantenga la calma, pero también que se informe sobre las medidas de autoprotección. Si el movimiento sísmico pues le coge en la calle, aléjese de la vertical de los edificios, pues siempre puede caer algún elemento de ellos. Y si está en el interior de su casa, pues entonces pues sitúese en las zonas más protegidas, en los dinteles, en los muros de carga o bajo mobiliario resistente.
0: Este es nuestro apunte de portada. Repasamos ahora más asuntos de la actualidad del día en titulares.

0: El Partido Socialista Andaluz critica la falta de responsabilidad de la Junta sobre la vivienda en Andalucía. El PP de Andalucía asegura que a María Jesús Montero se le acumulan los escándalos del PSOE. La Junta de Andalucía acusa al Gobierno central de dejación de funciones ante el narcotráfico. En Huelva, Moguer realiza obras de mejora en la casa natal de Juan Ramón Jiménez, afectada por el tren de tormentas de principios de año. Conocemos ahora el estado actual de nuestras carreteras con Darío Carnicero desde la Dirección General de Tráfico. Muy buenas.
1: Buenas tardes. En estos momentos, situación tranquila en la red de carreteras de Andalucía. Tan solo encontrarán complicaciones en la provincia de Málaga, en la A7 a la altura de San Pedro Alcántara, ya en dirección a Estepona, mientras que en el resto de redes de carreteras principales y secundarias se circula sin complicaciones.
0: Gracias, Darío. Conocemos ahora las previsiones del tiempo con Luz Cepeda desde la Agencia Estatal de Meteorología. Buenas tardes.
2: Buenas tardes. Mañana bajan las temperaturas en el oeste de Andalucía. Sin embargo, en las costas orientales pueden subir un poco más debido al viento de poniente. El jueves ya bajan en toda la comunidad, siguen en descenso y a partir del jueves tendremos menos calor en cualquier punto de Andalucía, bajando también las temperaturas nocturnas. Mañana ya notaremos el descenso térmico hacia las provincias occidentales. Máxima de 27 grados en Huelva y en Cádiz. 32 en Sevilla, 34 en Almería, 35 en Málaga, 36 en Córdoba y Jaén y 37 en Granada. De madrugada la mínima será de 26 grados en Almería, 24 en Málaga, 23 en Granada, 22 en Cádiz y Jaén, 19 en Sevilla y Córdoba y 18 en Huelva. Ambiente soleado con nubes bajas y brumas a primeras horas del día en las costas. Por la tarde aumentan las nubes medias y altas. En las sierras orientales por la tarde no se descarta algún chubasco ocasional con tormenta. Viento del oeste poniente que soplará con más fuerza por la tarde en las costas orientales. Es una información de AM.
0: Gracias, Luz. Breve pausa y continuamos con la actualidad del día.
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0: María Jesús Montero espera que siga la vía de colaboración con Ceuta. La secretaria general del PSOE andaluz ha defendido la gestión del gobierno central en la crisis migratoria de Ceuta, al mismo tiempo que ha pedido al presidente de la ciudad autónoma, Juan Jesús Vivas, que se mantenga en un perfil propio.
6: El porcentaje altísimo de personas que llegaron a nuestro país ya han regresado a su país de origen en un tema complejo que requiere la colaboración con el gobierno de la propia ciudad autónoma. Y yo quiero reconocerle al presidente de la ciudad de Ceuta, que siempre ha tenido perfil propio, que siempre ha pretendido tener a la ciudad por encima de otras cuestiones, que se mantenga en un perfil propio y que no caiga en provocaciones que otros lo quieren arrastrar.
0: En este sentido, Montero ha señalado a Génova como uno de los responsables de empujar para que se provoquen enfrentamientos y discrepancias entre el gobierno central y la ciudad autónoma. Asimismo, la líder de los socialistas andaluces ha agradecido la gestión de ambas administraciones para poder retornar a una situación de normalidad a la ciudad después de esta crisis humanitaria y migratoria, dice. Montero ha subrayado la colaboración necesaria también con el gobierno de Marruecos para controlar el flujo migratorio. En otro orden de asuntos, María Jesús Montero ha criticado la falta de responsabilidad de la Junta sobre la vivienda en Andalucía. La secretaria general del PSOE de Andalucía ha criticado el permanente echar balones fuera, si lo ha calificado, del gobierno andaluz en materia de vivienda y ha valorado el plan puesto en marcha por el Ejecutivo Central. Así lo ha señalado Montero en Málaga tras ser cuestionada por las declaraciones de la vicepresidenta tercera de la Junta de Andalucía y consejera de Economía, Hacienda y Fondos Europeos, Carolina España, en relación con que el presupuesto del Ejecutivo Andaluz para 2023 2027 reforzará el esfuerzo que se viene realizando en materia de vivienda, así como por el problema de la vivienda en Málaga y las críticas al Gobierno central de no haber construido los suficientes inmuebles y por la falta de potencia energética en Málaga.
6: Bueno, me parece una desfachatez que la portavoz del Gobierno andaluz y la consejera de Economía y Hacienda haga una afirmación de este tipo. Durante estos 8 años, el Gobierno de Moreno Bonilla no ha reconocido ni ha tenido en cuenta que la vivienda es el principal problema que tienen los ciudadanos, sobre todo los jóvenes. Es desde luego una falta de responsabilidad, un permanente echar balones fuera, que es lo que hace el Gobierno de Andalucía.
0: Al respecto, ha señalado que el Gobierno de España ha puesto en marcha un plan con 7.000 millones de euros, que lo que tiene que permitir es la construcción de vivienda pública que se pueda hacer asequible al conjunto de los ciudadanos y de la construcción de vivienda en alquiler. Montero ha añadido asimismo que el Gobierno andaluz no solamente no ha dedicado recursos para la construcción de viviendas, sino que hace objeción al cumplimiento de una ley que permitiría abaratar los precios, por ejemplo, en la ciudad de Málaga, así lo ha sentenciado María Jesús Montero. Cambiando de asunto, el Partido Popular de Andalucía asegura justamente que a María Jesús Montero se le acumulan los escándalos del Partido Socialista. El secretario general del PP andaluz, Antonio Repullo, ha señalado el silencio del PSOE de Andalucía mientras las investigaciones se acercan cada vez más a sus siglas, dice, y sus dirigentes más históricos están cada vez más cercados por la justicia. En esta línea ha insistido en pedir explicaciones a la secretaria general del partido a nivel andaluz sobre los rescates de la SEPI, entre otras acusaciones.
7: María Jesús Montero ni habla de la vinculación del PSOE de Andalucía con las cloacas del sanchismo, ni tampoco habla de su relación con Zapatero y las comisiones cobradas en el rescate de Aero Europa que ella misma autorizó. Su silencio solo demuestra complicidad y miedo a que todos los andaluces sepamos la verdad. Mientras el Partido Socialista en Andalucía y sus dirigentes más históricos están cada vez más cercados por la justicia, Montero no dice nada. ¿Qué pagó y para qué pagó el PSOE andaluz a las cloacas? ¿Qué puede decir Montero de las comisiones que ha cobrado ZP en relación al rescate que ella misma autorizó?
0: Repullo ha criticado que Montero no dé la cara y que no explique lo que ocurría dentro de su propio partido. Antonio Sanz acusa al Gobierno de dejación de funciones ante el narcotráfico. Así, el vicepresidente primero y consejero de Presidencia, Sanidad y Emergencias ha acusado este martes al Gobierno de Pedro Sánchez y al Ministerio del Interior ante la expansión del narcotráfico en la comunidad autónoma. A preguntas de los periodistas a raíz del tiroteo mortal registrado el domingo por la noche en Isla Cristina, en Huelva, y de episodios recientes en Cádiz, Málaga o Sevilla, o también de la muerte de 2 agentes de la Guardia Civil en Huelva en mayo de 2026 y de otro en Barbate, en Cádiz, en 2024, Sanz ha exigido una reacción estatal urgente para implementar medidas operativas y de refuerzo que devuelvan la seguridad a las calles.
8: Desde el Gobierno de Andalucía acusamos de dejación de responsabilidades. Acusamos de abandonar a los cuerpos y fuerzas de seguridad del Estado y acusamos al Gobierno de Sánchez y al Ministerio del Interior de desmantelar y de reducir, en este caso, las capacidades de los cuerpos y fuerzas de seguridad del Estado, que requerirían de mucho más apoyo, de mucho más refuerzo y que lamentablemente no se vienen produciendo.
0: En el plano estrictamente operativo, Sanz ha hecho hincapié en la necesidad de reforzar los grupos de intervención como el GAR, el Servicio de Vigilancia Aduanera, y muy especialmente la inteligencia policial como principal mecanismo de anticipación y prevención frente al crimen organizado. La vicepresidenta tercera, consejera de Economía, Hacienda y Fondos Europeos y portavoz del Gobierno de la Junta de Andalucía, Carolina España, ha señalado también este martes que el Gobierno andaluz exige al Gobierno de España la reactivación inmediata del organismo coordinador de operaciones antidrogas ante el clima de inseguridad generado por el narcotráfico en la comunidad autónoma.
9: Ante los últimos acontecimientos en Isla Cristina y en Utrera, desde el Gobierno andaluz exigimos al Gobierno de España la reapertura inmediata de Oconsur, porque las trágicas muertes de nuestros guardias civiles hace un tiempo debieron suponer un antes y un después. Y ahora, con estos últimos acontecimientos, lo que se pone de manifiesto es que el desmantelamiento de esta unidad de élite ha sido un grave error que está dejando desprotegidos a nuestros agentes.
0: Sobre este punto, la titular de Economía y portavoz ha alertado de que el fenómeno no se trata de algo exclusivo del campo de Gibraltar, porque se está extendiendo a toda Andalucía. A su juicio, el narcotráfico está acampando a sus anchas en la comunidad. Por su parte, el delegado del Gobierno en Andalucía en funciones, Javier Salas, ha defendido el despliegue y la gestión del Ejecutivo Central en la lucha contra el narcotráfico en respuesta a estas críticas por parte de la Junta de Andalucía. Según fuentes del Ejecutivo Central, desde el año 2018, el Gobierno de España ha destinado más de 190 millones de euros al Plan Especial contra el Narcotráfico en Andalucía, que ya se despliega, dice Salas, en 6 provincias. No es el momento de usar a las víctimas de forma partidista y falaz, ha expresado este martes en su cuenta oficial en la red social X. El plan cuenta con un despliegue de medios humanos que ha permitido alcanzar más de 94% de cobertura de las plantillas y se ha prorrogado durante 2 años más, con el compromiso del Gobierno, asegura, de mantener la inversión que sea necesaria en medios materiales, también en formación y medios humanos. Alcanzamos las 7:16 minutos de la tarde, hacemos un alto y continuamos.
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1: La Junta de Andalucía se reunirá con el sector turístico de Huelva y Almería para valorar el impacto de los incendios forestales. El vicepresidente segundo y consejero de Turismo, Justicia, de Regulación y Administración Local, Manuel Gavira, ha asegurado que se reunirá próximamente con representantes del sector turístico de ambas zonas. Una situación que ha extendido a Granada por los desperfectos a causa de los terremotos registrados en la provincia.
2: En las próximas semanas nosotros nos vamos a reunir con el sector turístico de esas dos provincias para ver el impacto que ha tenido en el ámbito de nuestra consejería, en este caso concreto en el ámbito que ha tenido del turismo en Huelva y en Almería, provincias turísticas en Andalucía con mucha importancia.
1: Gavira ha enmarcado estos incendios dentro de los enemigos del turismo en la comunidad. En esta línea ha criticado al gobierno central por no cuidar las infraestructuras, las carreteras y los trenes, y ha extendido las críticas a la crisis migratoria de Ceuta. Entre los enemigos del turismo, Gavira ha puesto el foco en el enemigo ideológico. Dice que quiere responsabilizar al turismo de cualquier problema. En este sentido, ha defendido que el turismo no es responsable del problema de la vivienda. Y como comentábamos al principio del informativo, el consejero de Presidencia, Sanidad y Emergencias, Antonio Sanz, ya se encuentra en Granada para valorar las consecuencias derivadas de ese seísmo registrado en la jornada de hoy. El vicepresidente primero y consejero ha indicado que el conjunto monumental de la Alhambra no presenta daños estructurales significativos tras los terremotos que, como decimos, se han registrado en Granada, pero también han llegado a sentirse en otras localidades cercanas, aunque se han identificado algunas situaciones muy localizadas de daños, como decimos, en la Alhambra, en elementos no estructurales, como la caída de piezas decorativas de yesería en la sala del trono. Así lo ha señalado en una atención a medios justamente hace unos minutos en la tarde de este martes, después de los movimientos sísmicos registrados durante esta jornada con, recordamos, 4 terremotos de magnitud 4 o superior. Estos seísmos se suman al primer movimiento registrado el pasado sábado 15 de agosto, que alcanzó una magnitud de 4,8, aunque inicialmente fue registrado como de 5. En cuanto a la situación del patrimonio, Sanz ha explicado que el conjunto de la Alhambra permanecerá cerrado al público mientras se llevan a cabo las correspondientes inspecciones. No obstante, ha precisado que se han identificado algunas situaciones muy localizadas de elementos no estructurales dañados. Una cuestión que, según ha destacado, se está revisando para evitar cualquier riesgo para los visitantes y preservar un patrimonio como el de la Alhambra. En otro orden de asuntos, esta mañana el consejero se encontraba activando el plan Venida de la Virgen del Rocío en Huelva para prevenir los posibles riesgos de esta festividad. El vicepresidente primero de la Junta y consejero de Presidencia, Sanidad y Emergencias activaba en la mañana de este martes 18 de agosto el plan Venida 2026, dispositivo planificado al amparo del Plan Territorial de Emergencias de Protección Civil de Andalucía en Huelva, en fase de preemergencia, situación operativa cero, todo ello para prevenir riesgos y garantizar una respuesta eficaz ante las incidencias que se puedan plantear durante el traslado de la Virgen del Rocío desde la aldea hasta el monte.
3: Porque el objetivo de este plan es minimizar los riesgos, garantizar la seguridad. Aquí quiero volver a poner de manifiesto la importancia de la coordinación, la cooperación, la colaboración entre administraciones. En este caso, este plan Venida viene de la mano de la petición por parte del alcalde, del ayuntamiento, de que se elevara el plan de emergencia a

De la hoja de actuación justamente hoy cuando se conocían nuevos casos de personas afectadas por este virus. Alcanzamos las 7:23 de la tarde. Repasamos enseguida la actualidad local y provincial.

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1: Abrimos la crónica local en Huelva. Mogue realiza obras de mejora en la casa natal de Juan Ramón Jiménez, afectada por el tren de tormentas de principios de año. Nos lo cuenta Sofía Villará, Mogue Radio.
2: El Ayuntamiento de Moguer está impulsando un proyecto de reparación y mejora en la casa natal de Juan Ramón Jiménez, ubicada en la calle Rivera. Para solucionar los problemas de humedad que han afectado en los últimos meses tanto a la cubierta como a algunos paramentos interiores. Al lógico deterioro que el paso del tiempo venía provocando en el edificio construido por el padre del poeta Víctor Jiménez en 1874, se sumó el pasado mes de febrero el histórico tren de tormentas que tuvo en las borrascas Leonardo y Marta, una sucesión de copiosas precipitaciones que acentuó el deterioro de la cubierta, provocando filtraciones y debido a ello problemas de humedad en paredes y portajes de varias de las salas expositivas. La actuación se está desarrollando de manera que no interfiera en la normal actividad museográfica del edificio y especialmente en el ciclo de visitas dramatizadas que se desarrolla todos los martes con gran afluencia de público. Es todo desde la provincia de Huelva.
1: Y en Jaén, más de 50 actividades garantizan unas vacaciones estivales seguras y educativas a la infancia acogida por violencia de género. Nos informa Rubén Montañés, Radio Alcalá.
3: La Consejería de Servicios Sociales, Familia e Igualdad, a través del Instituto Andaluz de la Mujer, mantiene en marcha desde el 22 de junio y hasta el próximo 6 de septiembre un amplio programa estival compuesto por medio centenar de actividades socioeducativas dirigidas a niños, niñas y adolescentes que residen junto a sus madres en centros de acogida para víctimas de violencia de género en la provincia de Jaén. La iniciativa tiene como finalidad promover unas vacaciones divertidas y libres de violencia para la población infantil y juvenil acogida y crear espacios diseñados para poder divertirse, aprender, compartir y conocer su nueva ciudad. El programa se desarrolla por parte de un equipo multidisciplinar que trabaja la educación en valores. Y se dividen estas actuaciones en cuatro bloques temáticos, además de desarrollarse no solo en verano, sino también en Navidad y en Semana Santa. Talleres de jardinería, fotografía, manualidades o creación de marionetas que permiten explorar la realidad y expresarse, mientras que la parte educativa pues tiene animación a la lectura, para fomentar clubes de lectura o también talleres de ciencias o en inglés. Hay un ámbito deportivo y cooperativo para el desarrollo psicomotriz y el trabajo en equipo a través de juegos acuáticos, yoga en familia y gincanas, y también otras actividades como salida a la playa, senderismo o fiestas de disfraces y cines de verano. Durante el primer semestre de este año, la red de recursos de acogida de Andalucía ha atendido a más de 1.130 personas distribuidas en 660 mujeres y 470 menores, lo que supone un incremento del 1% con respecto al mismo periodo del año anterior. En el caso concreto de Jaén, la atención integral prestada en estos centros de emergencia ha protegido a 94 personas, 54 mujeres y 40 menores a su cargo. Es todo, saludos desde la provincia de Jaén.

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Con ello nos despedimos. Volvemos mañana en la primera edición de Este a Oeste. Mientras tanto, pueden seguir informados e informadas en su emisora municipal o comunitaria.

Conectadas Andalucía es un espacio donde hablamos de memoria, de la memoria viva que sostiene esta tierra, una memoria construida durante décadas por mujeres, ahora mayores, que trabajaron el campo, que sostuvieron las ciudades, que cuidaron la vida entera sin que nadie les preguntara nunca cómo estaban, qué deseaban o si les apetecía vivir su propia vida, y no solo la de los demás. Hoy hablamos de ellas, de la necesidad urgente de recuperar sus saberes, sus palabras y de su memoria.

0: hablamos también del audiovisual como una herramienta poderosa para devolver la voz a quienes les fue robada. De esa necesidad nace el documental Somos Memoria, la voz robada de las mujeres, producido por la Luciérnaga Comunicación y financiado por el Ayuntamiento de Mairena del Aljarafe. Hoy, junto con mi compañera Isabel Porras, hola Isa, ¿qué tal? Nos acompaña María de la Rosa, profesora del CEPER Almazara en Mairena del Aljarafe y parte esencial de ese proceso educativo y colectivo, porque es la maestra de las protagonistas. María, compañera, amiga, buenas, ¿cómo estás?
1: Hola, buenas tardes. Muy bien, Carmen. Gracias.
0: Pues a mí me gustaría también, antes de empezar este programa, Isa, hola también. Bueno, es la, un poco la primera vez, ¿no?, que hago conectadas, y me gustaría nombrar a Federico Guzmán. Esta semana ha fallecido, dejando un vacío inmenso como gran referente artístico, maestro y también guía humana, cuya palabra y obra enseñaron a vivir pues el arte desde la sencillez, la humanidad y la búsqueda de ser mejor cada día. Precisamente su sensibilidad convirtió lo cotidiano en revelación y su presencia fue consuelo y aprendizaje para muchas personas, y entre ellas muchas amigas y compañeras saharaui como Marian Hassan o Salka Hamadi, que hoy, que estos días han dedicado unas palabras sobre él y sobre su legado, porque la simplicidad hacía de él sanar y despertar y dignificar a los demás. Así que, como han dicho en su responso, pocas personas, ¿no?, pueden ser recordadas por un pueblo entero, el pueblo saharaui. Bueno, María, ya estoy contigo, perdona esta intervención, pero bueno, pues me llena también un poco de tristeza, ¿no? Pero a la vez la vamos a convertir en algo bonito en este, claro que sí, en este programa. Bueno, Somos Memoria, te miro y veo Somos Memoria, la voz robada de las mujeres. Como hemos dicho, recupera historias de mujeres mayores que dejaron la escuela y que hoy vuelven a las aulas, o han vuelto a las aulas ya hace unos añitos, para contar su memoria, ¿no?, visibilizando sus vidas, el cuidado, el trabajo, lo que hemos dicho. ¿Qué significa para ti ser la persona que recibe a estas mujeres en las aulas después de tantos años sin estar en la escuela? O sea, ¿cómo es tu día a día con Juani, María, Aurora, Trini, Carmen? Cuéntaselo a la gente cómo son, ¿no? Que se hagan una imagen de estas grandes señoras.
1: Bueno, mi día a día es una aventura y realmente una maravilla, ¿no? Recibirlas a ella es recibir sabiduría cada día de cada una de ellas, y la verdad es que tengo mucha suerte de ser la persona que la recibe, y realmente me siento afortunada de ser yo la persona que está con ellas.
0: Bueno, muchas de ellas dejaron la escuela siendo niñas. ¿Qué crees que supone para ellas, o ha supuesto para ellas, volver a las aulas después de medio siglo, ¿no? Eso se aprecia muy bien en el documental del que vamos a hablar a lo largo de la entrevista, pero también me interesa tu visión en el aula como su maestra. Vamos a escuchar antes el teaser con la voz de Carmen Conejo y ahora me contestas, ¿no?, a qué ha significado.
1: Vale.
2: Le dije un día a mi marido, hablando así de tertulia, ¿no?, que el amor, el enamoramiento, tiene una etapa, unos años. La pasión igual, pero luego llega el cariño y las buenas acciones. Y me dice, ya tú no vas a ir más al colegio, que estás aprendiendo mucho.

0: Vale, bueno, María, escuchamos a una de tus alumnas.
1: A Carmen.
0: Retomo la pregunta, ¿no?
1: Sí.
0: ¿Qué supone, no? ¿Qué ha supuesto para ella? Cuéntanos.
1: Bueno, para ella
0: entra
1: realmente...
0: en detalle, tú no te preocupes.
1: A ver, habría que preguntárselo a ella, claro. Pero lo que yo percibo es que ha habido un antes y un después. Estas mujeres no se sentían dignas, no se sentían importantes, nunca en su vida habían tenido un papel importante. Bueno, ellas pensaban que su papel no era importante, ¿no? Pero es cierto que el volver a la escuela, el conectar con otras mujeres, el compartir las vivencias y estar cada día en un lugar donde aprenden, donde se hacen mejores, pues para ella ha sido algo muy significativo, ¿no? Porque estas mujeres no habían ido a la escuela porque se lo habían negado. No es que ellas habían tomado la decisión de no ir a la escuela, sino que nadie les había dado la oportunidad. Y si ellas habían tenido el deseo, habían manifestado el deseo de ir, se lo habían negado, porque ellas estaban para otra cosa. Los hombres de la familia estaban para estudiar y ellas estaban para cuidar. Entonces, el volver a la escuela o ir por primera vez, hay mujeres que no habían ido a la escuela, pues eso sí que es realmente significativo y muy, muy importante para ellas.
0: Y tú recuerdas, ¿no? No sé si tú, entiendo que unas han entrado antes, otras después, pero ¿recuerdas algún caso, algún ejemplo de cómo ellas llegaron, ¿no? ¿Cómo llegan al CEPER, ¿no? ¿Cómo contactan con el CEPER Almazara y cómo se encuentran en el aula los primeros días, ¿no? Me da esa curiosidad porque yo ya las he conocido estando, ¿no? Cómodas en su aula.
1: Claro, bueno, realmente yo llevo con ellas 4 años. Y ellas llevan en el centro más tiempo que yo.
0: Claro.
1: Yo no te puedo decir cómo fue el origen de la creación de ese grupo. Yo sí lo que te puedo decir es el cambio y la evolución que he observado en ellas en estos 4 años. Y eso está relacionado, pues, con la escuela, con las temáticas que hemos trabajado, sobre todo, y bueno, ya el último año con el tema del documental, pues esto ha sido ya un pistoletazo de salida a su autoestima y a su todo, a ser, a que ellas hoy en día se sienten algo. Yo creo que antes que no sabían ni qué eran, claro, ni qué sentían, ni que estaban ahí, ni la importancia que tenían. Nada, ¿no? No sé cómo decirte. Realmente no te puedo decir eso. A mí me gustaría también, tengo esa curiosidad. No sé cómo se formó ese grupo, pero yo me encontré un grupo hecho, no tan cohesionado, porque quizás habían tenido varios profesores y demás, pero sí que es verdad que al tener ahora una continuidad conmigo, sí que yo he visto una evolución en la cohesión del grupo, en la intimidad entre ellas, ¿no? La empatía, se ha forjado unas relaciones mucho más estrechas y de confianza.
0: Por ejemplo, en el documental hay una parte, bueno, hay muchas partes y otras que no han salido, ¿no? Yo, que he estado detrás de las cámaras y facilitando el proceso, lo sé bien, pero ellas cuentan, por ejemplo, que ellas antes no se atrevían a leer en alto, que no sabían leer, o que si sabían leer tenían muchísimas dificultades, que no sabían escribir, o sea, como que no se atrevían, ¿no? Ni siquiera a leer un párrafo o a leer. Entonces, ¿cómo puede ser tan de importante para ellas en el momento que se encuentran ahora, ¿no?
1: Yo creo que una de las mejores épocas para ellas, aunque es verdad que muchas de ellas están en una etapa de soledad, porque por las edades muchas viven solas y demás, pero están conociendo una parte del mundo y de ellas que desconocían. O sea, ellas no podían pensar jamás que fuesen a ser protagonistas de nada, y menos de un documental?
0: Bueno, vamos a eso, como ha sido la alfombra roja, ¿no? O sea, podemos contarle a la, sí, a la gente que en este documental, ¿no?, que nos ha traído tantísimas cosas buenas, que sí, se presentó el año pasado en el Teatro de Villa de Mairena, en Mairena del Aljarafe, en parte de la cuna de esta grande señora, sí, y de donde está el Chepe Almazara.
1: Así es.
0: Bueno, fue una acogida espectacular. Total. Y ahí empezó un poco, ¿no? Antes ella ya lo habían visto, ¿no? La habíamos visto en Petit, sí, Comité. Es un documental en el que son sus testimonios y que está hilado de una manera muy muy bonita, en la que ellas, no desde la pena, no desde el mirar atrás, sino mirando a la memoria viva que ellas están dejando y a la necesidad, ¿no?, de que hay que los demás la conozcan, ¿no?
1: Sí.
0: Entonces, ese momento en el Teatro de Mairena, maravilloso, como lo vamos a ir paso a paso por esos momentos, pero ese que fue el primero, ¿cómo recuerdas tú la primera vez que viste el documental después de la vivencia que tuviste?
1: La verdad es que para mí, también como docente, ha sido algo único, ¿no? Yo llevo, creo que son 23 años como docente, y jamás en la vida pues pensaba participar en un documental, ¿verdad?, formar parte de él. Y aquel día en Mairena, pues algo que te asombra, ¿no? Es algo que como persona dices, uff, lo que hemos conseguido. Hemos llegado aquí, está lleno, se ha quedado gente fuera, porque se quedó gente fuera, y la verdad es que fue muy sorprendente, fue muy emocionante, muy sorprendente para mí, y verlas a ella como yo como docente y como mis alumnas, pues la verdad es que ese sería el término, yo creo que sorprendente.
2: La verdad que cuando os escucho digo, bueno, ¿y qué más y qué más? ¿Qué va a pasar ahora, ¿no?, con un proyectazo como ha sido Somos Memoria, con un documental presentado, con ese grupo de señoras cohesionado? Y claro, me viene a la cabeza decir, bueno, ¿cuáles son los siguientes pasos de algo tan grande que ya se ha hecho, ¿no?, que, bueno, que ha ido a festivales, que lo habéis presentado en pantalla grande, como que ha pasado a un segundo nivel, ¿no? No es hacer un documental que haces en el salón de tu casa, sino que, ¿no?, y esas señoras que han pasado por ese proceso, etcétera. Entonces, también saber un poco esos siguientes pasos.
0: Bueno, yo, como la verdad que esto nace de un proyecto bastante, que lo que pretendía no era tanto hacer una producción audiovisual con todas sus tildes y con todas sus perejiles, sino que lo que pretendía era llegar al aula y crear un clima en el que ellas se sintieran cómodas y recuperar su memoria. Entonces se hizo a través de talleres participativos en los que ellas iban narrando, iban contando muchas semanas, muchas sesiones, pero no era un rodaje, no era un plató, no era un, o sea, era en la que ellas contaban. Entonces mi compañera Paula estaba con la cámara, yo estaba facilitando los talleres, María estaba también allí ayudándonos, sobre todo en el previo, ¿no?, en todo el trabajo que ella había hecho con esas mujeres. Y claro, claro, después nos encontramos con que ellas eran tanto y su testimonio era tan maravilloso, y se me ponen los pelos de punta, que claro, ahora nos encontrábamos con un producto audiovisual al final, ¿no?, que nos costó montar, qué tal, pero que nacía de la humildad. Y pero que claro, que ahora se nos antojaba como que qué pasa, ¿no? O sea, esa era un poco la sensación, ¿qué pasa con esto tan bonito, tan maravilloso, tan? Claro, hemos ido a alfombras rojas, lo hemos presentado a festivales, hemos estado en Jerez, se han paseado por la alfombra del Festival de Cine con Acento
1: Jerez, Cabra, Huesca,
0: Cádiz, Mairena dos veces en pantalla grande. Claro, para ellas eso ha sido maravilloso, las hemos acompañado, y ahora dices tú, ¿ahora qué? Claro, ¿ahora qué? Ojalá. ¿Vale? Ojalá existiera la posibilidad. Bueno, por supuesto, todavía no está en formato público, pero queremos, nos lo han pedido muchísimos institutos, muchísimos espacios, y ya pronto va a salir en público, pero queríamos todavía ver si había posibilidades de volver a proyectarlo, de que nos reconocieran en algún otro festival, y estamos como en ese impasse de hacia dónde vamos. ¿Qué pasa? Que lo que pasa siempre, ¿no?, que hace falta apoyo, que hace falta empuje, que para la distribución de lo audiovisual no es fácil. Si no ha sido fácil llegar a hacer un producto audiovisual, imagínate cómo es el proceso de distribución. Entonces, claro, María está con las alumnas allí, las alumnas siguen, tienen muchísimas cosas y otras tantísimas muchísimas mujeres, ¿vale?, que están en centros de educación adulta, que están en las calles, en las casas, cuidando, que siguen vivas y a las que hay que recuperarle, a las que hay que preguntarle, o sea, hay que darles, ella la voz la tiene, lo que tenemos que es que darle los canales un poco para que la, no sé qué piensas tú, María, del después, pero que...
1: Bueno, yo a mí el después me abruma, claro. Porque el después es difícil cuando... Yo personalmente no pertenezco a este medio y a mí, pues, oye, todo no es que me venga grande, hemos hecho lo que hemos podido entre Paula, Carmen y yo, acompañarlas a ella y demás, pero es cierto que sí que es verdad que tú dices, me gustaría que esto siguiera, que fuese una serie, vamos, realmente, pero hay una realidad que es la que ha dicho Carmen y es que no hay economía, ¿no? Estamos hablando de algo muy humilde porque estamos hablando de una escuela pública. O sea, soy funcionaria, esto es una escuela pública de un pueblo, claro, en el que van mujeres como tu madre, la mía o mi abuela. Y ahí no, nosotros no pertenecemos a esto. Realmente nos encantaría poder contribuir, ¿no? Hacer algo más, pero... A mí se me antoja difícil. Yo estoy disponible, claro, para lo que sea. Y ellas, bueno, ellas están dispuestas a ir donde la llevemos.
0: Claro.
1: Porque
0: claro,
1: hay que llevarlas, claro.
0: Claro, claro, hay que llevarlas, por supuesto, y acompañarlas. Pues, igual que ellas nos han acompañado.
1: Siempre, exactamente. Hay que devolverle, claro, todo lo que ellas han hecho durante toda su vida.
0: Yo creo que es clave también el reconocimiento social, ¿no? El que esto se ponga encima de la mesa como que ellas importan y como que sus saberes, ¿no? Como lo que ellas conocen, lo que ellas guardan en silencio o lo que son capaces de contar, y vuelvo a insistir, ¿no?, en la palabra de memoria viva, porque creo que es ahora o nunca, o sea, como que es ahora o nunca. Entonces, bueno, pues desde la Luciérnaga Comunicación, por supuesto, vamos a intentar que este documental se vea y se siga viendo en institutos, porque nos lo han pedido muchos profes,
1: sí, a nosotros
0: y por
1: también,
0: supuesto, poniéndolo en formato público y a ver si se puede hacer, y después también pues desarrollando ideas y pensando siempre en ellas, ¿no? Pensando cuando diseñemos, cuando pensemos, ¿no?, en proyectos que ellas estén pendientes, porque la sociedad las necesita, ¿no? Yo creo que necesita sus voces más que nunca.
1: Yo creo que sí, que es bueno que la sociedad de hoy en día, la juventud, conozca de la mano de ellas qué vivieron, cómo lo vivieron, ¿no? Para darnos cuenta también de lo que tenemos hoy en día y por supuesto para premiarlas a ellas, sobre todo.
0: También hacernos a veces la pregunta, ¿no?, de quién cuida a las que cuidan, ¿no?, o de quién cuida a las que cuidaron, ¿no? Eso, imagino que eso te ha venido a la cabeza muchas veces, María. ¿Te has hecho esa pregunta o no?
1: ¿Quién cuida a las que cuidaron? Bueno, esa respuesta yo no sé darla. ¿Quién cuida a las que cuidaron? Porque hoy en día, ¿quién puede cuidar con las formas de vida que tenemos? ¿Quién cuida hoy? O sea, no sé cómo hacerlo. Ayer precisamente las llevé, las acompañé a una exposición de pintura y me las llevé en mi coche. Claro. Yo en mi coche,
0: otra de
1: ellas en su coche. Y a la vuelta teníamos una conversación súper interesante, como siempre. Y había una de ellas que me decía que es que los hijos no quieren cuidar. Y yo abrí el debate y digo, no sé, yo me planteo como trabajadora, o sea, les dije, digo, yo hoy he salido de mi casa a las 8 de la mañana, son las 8 de la tarde y os estoy dejando a cada una en vuestra casa. Si yo tuviera que cuidar a mi madre, ¿cómo lo haría?
0: Bueno, me encanta esa pregunta, porque claro, cuando preguntamos quién cuida a las que cuidaron, también tenemos que entender el cuidado no solamente sino como algo comunitario, es decir, como una responsabilidad comunitaria y también del Estado, por supuesto, ¿vale? Pero que muchas veces se vincula solo a lo monetario o a lo económico, cuando lo que tenemos que establecer son también redes de cuidado comunitario y darnos cuenta, ¿no?, desde los diferentes sectores sociales.
1: Crear un estado de bienestar.
0: Exacto. exacto, ¿no? O sea, que un poco en el que, por supuesto, el Estado tiene y las administraciones tienen un papel fundamental, o sea, clave, sobre todo desde la financiación autonómica, esa autonómica económica, quería decir, porque al final es, o sea, queremos o no queremos poner nuestros impuestos para cuidar a estas mujeres que cuidaron. Queremos crear un Estado del bienestar en el que sea todo, en el que la comunidad y lo comunitario se ponga en valor. Pues yo creo que ahí, desde luego, avanzaríamos muchísimo como sociedad. O sea, yo creo que eso es una clave importante.
2: La verdad que cuando habéis hablado de los hijos, ¿no?, y de cómo viven ellas la relación con sus hijos e hijas, también me viene a la cabeza el tema de la gente joven, de lo importante que es que la gente joven conozca estas historias y que esto no ha salido, como normalmente las piezas documentales salen primero porque hay un público que las va a escuchar, y esto parece que es un poco la inversa, de tenemos que trabajar con las mujeres y ese público al final es el público joven también. Entonces, ¿cómo os habéis planteado, cómo crees que se puede llegar al público joven que conozcan esta realidad de las mujeres que han sostenido años y años la realidad de España?
1: Bueno, pues como ha comentado Carmen, pues nuestra idea es que se distribuya el documental en los centros de educación primaria y secundaria, sobre todo quizás en secundaria, que tienen unas edades más, ¿no?, adecuadas para entender todo esto. Como docente es la forma más sencilla que veo. O sea, reproducir muchas veces ese documental para que se vea, para que se conozca, y que es una realidad que ha estado oculta durante mucho tiempo, porque la voz de estas mujeres no se ha oído, no se ha tenido en cuenta. Y bueno, creo que es el momento. Estamos en un momento, creo, clave.
0: Sí. De hecho, bueno, nos han escrito que es necesario que este documental lo tenemos que llevar a las aulas, pero bueno, estamos también en el camino. Necesitamos tiempo para llevarla, necesitamos tiempo para crear sinergia y estrategias entre los centros educativos de adultos y tal. O sea, como que porque también no solo mostrar el documental, sino también lo ideal sería que hubiera una conversación intergeneracional, como un o sea, saberes, ¿no? Esas mujeres tienen mucha sabiduría y mucho que aportar, ¿no? Y te digo, de cosas de no solamente del ámbito de los cuidados, sino es que ellas tienen muchos secretos y muchos silencios que nos podrían servir ahora para aprender, porque al final han recorrido un camino que yo no digo, ellas no, nunca decían que ni más difícil ni menos difícil, ha sido su camino, ha sido su vida, y pero esa vida tiene mucho significado para la que nosotras estamos ahora construyendo como sociedad. Entonces, bueno, yo creo que lo que podríamos decir es que en nuestro documental está disponible por si institutos, centros educativos lo quieren proyectar. Desde el correo de info@laluciernaga.cc nos pueden escribir para pedir ese producto audiovisual tan potente y tan maravilloso. Y bueno, quien tenga contactos, pues que nos llame.
1: Claro, que nos llame porque ellas también están disponibles.
0: Vamos a ir terminando, vamos a poner una canción, una melodía a esta conversación que nos ha traído María, y después nos cuenta qué canción es y por qué.

0: Bueno, una canción preciosa, No Ordinary Love. ¿Por qué No Ordinary Love?
1: Bueno, es una de mis canciones favoritas. La descubrí siendo muy jovencita. Yo creo que esta canción es del 92 o así. A mí siempre me han inquietado todos los estilos musicales. Soy maestra de música, instrumentista. Entonces, bueno, es una de mis... Me parece que es la voz de las voces y toda la vida me ha acompañado esta canción hasta el día de mi boda. Me acompañó y, bueno, he tenido el privilegio de verla en directo en la última actuación que... las últimas actuaciones que tuvo en Alemania. Y por eso, cuando me pediste una canción, pues creí que esta era la que tenía que traer.
0: Además, eso de un amor no normativo, no ordinario, ¿no? Ese es el amor que yo creo que ellas han dado y han sentido. Me gustaría ya como último que me dijera si alguna mujer, ¿no?, que todavía no ha ido al centro de educación adulta, que no sabe, que quiere aprender, ¿no?, que quiere encontrarse con otras mujeres y que no lo tiene claro, ¿qué le diría? ¿Qué le diría desde aquí a una futura alumna que puede estar escuchándote?
1: Pues yo le diría a esa alumna que nuestro centro de personas adultas es un lugar seguro, es un lugar donde tenemos siempre los brazos abiertos, donde escuchamos, donde compartimos, y que estoy segura que ahí encontraría su lugar, porque hay muchas mujeres que no encontraron su lugar en la vida. Y desde el CEPER Almazara, las personas que trabajamos ahí, intentamos que cada persona que llegue al centro tenga su lugar, un lugar importante.
0: Qué bonito. Pues María, muchísimas gracias por acompañarnos hoy. Para mí ha sido un auténtico privilegio y gracias. Espero tenerte cerquita mucho tiempo y a estas mujeres maravillosas. Va dedicado este podcast. Gracias, Isa.
2: Un abrazo.
1: Gracias, Isa.
0: Un abrazo.
1: Gracias.

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17: Buenas, ¿qué tal? Comenzamos una nueva edición de Fórmula J. En este caso te presentamos lo nuevo de Andy. Por cierto, de Andy Lucas, ya en solitario. Esto se llama Marioneta. Y por supuesto, suena así de bien en Fórmula J.

con este tema de Marta Santos, que se llama Nidito de Amor, intentamos darte siempre energía positiva. Porque yo sé que la vida tiene rachas buenas y rachas malas. Por eso, por lo menos desde aquí, siempre te deseamos lo mejor.

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1: Vámonos con un temazo a cargo de Aitana. Del álbum Cuarto Azul te presentamos De un beso a dos besos.

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1: Y después de un tema tan bueno como el de Neil Moliner, que se llama Tu culpa en braille, seguimos con otro número uno.
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1: Pablo Alborán.
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1: Esto se llama Si quisieras.
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2: Hola chicos, soy Cayetana Villegas, millón de gracias a Fórmula J, especialmente a ti Julián. Un besito para todo el equipo y para toda la audiencia. Y nada, a seguir escuchando y disfrutando todos juntos. Bye bye.

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2: Y en Fórmula J te presentamos a María Arnal.
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2: Con una mezcla de sonidos que te va a encantar. Esto se llama Pellizco.

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1: Ya sabes que en Fórmula J intentamos ponerte todos tus números uno, además de muchas novedades musicales. En este caso, te pongo este tema que seguramente te va a encantar. Si lo conoces, bien, y si no, escucha. Ella es Marta Sanz, con My Friend. Esto se llama Idiota.

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1: Que nos gustan los temas románticos, ¿eh? Sobre todo es que tengan un fondo bonito, bonito, ¿eh? Así es la melodía. Ya sabes, eso es Fórmula J, donde intentamos siempre que al otro lado de la radio te pongamos las canciones favoritas, al mismo tiempo que muchas novedades que te gusten, que eso es lo más importante.
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1: Vamos a recordar este temazo. Locos Valientes, a cargo de Baby K y Andrés del grupo de Vicio. 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
17: Y a esta Fórmula J llega lo nuevo de Mónica Naranjo. Esto se llama Por un Like. Ya sabes que aquí tienes todos tus números uno, además de muchas novedades musicales. Ya sabes, en compañía de Julián Santofimia.

Seguro que te has dado cuenta de que la mayoría de la música que ponemos tiene un fondo romántico. Por ejemplo, esta. No dejaré de abrazar. Eso nos dice Dani Fernández y Yarea.

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1: Vámonos ahora con Sofía Reyes. Si me ven llorando. Está claro que todo es amor o desamor, ¿eh? Si quieres contarnos algo, música@formulaj.es. Y tú no te preocupes que la canción la pienso poner al principio, ¿eh? música@formulaj.es. O en Instagram nos puedes escribir directamente. Julián Fórmula J. Antes ponía el apellido, pero se ve que la cosa estaba complicada. Al final la gente decía, no, es que no te encuentro por el apellido. Bueno, vale. Julián Fórmula J. Y ahora sí, del principio, este tema de Sofía Reyes.

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0: 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Y en este caso seguimos bailando a cargo de Jackie Torres
1: X.
0: Y la X. Esto suena así de bien.

Y esto ya sí que es una mezcla de sentimientos y emociones, porque vamos a seguir bailando y llorando. Eso nos dice Vico.

Ya sabes que aquí tienes todos tus números uno, además de muchas novedades musicales. En este caso, sonando Chema Riva y esto que se llama Astronauta. Si quieres contarnos algo, puedes escribirnos, ¿eh? música@formulaj.es. Apunta, música@formulaj.es. Es música y una J, ¿eh? Música, J. Lo estoy diciendo un poco complicado. música@formulaj.es. Te voy a presentar un tema que seguro que te encanta. Ella es Dani Barranco. Y esto es bonito, bonito. Se llama Amor Prestado. Escucha, porque nos vamos a poner seguramente muy melancólicos.

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2: Y para terminar bien esta edición de Fórmula J, nos vamos con Moisés Losada y esto que se llama Salvavidas. Saludos de Julián Santofimia. Como siempre, encantado de estar al otro lado de la radio. Nos encontramos, mismo sitio, misma hora. Por cierto, lo dicho siempre, gracias, gracias por estar ahí. Que si no es por ti, yo no vengo, ¿eh? Hasta luego.

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0: que salta esta sintonía, ya no te puedes escapar. ¿Cómo estás, amigo, amiga? Por aquí, el Chico H, Andrés Onrubia, con dosis altas de energía. ¡Vamos!
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0: quieras aclarar, pero bueno, si esta no es la original de Ultraligera, claro que sí. Es nuestro remix, Andrés Sonrubia, por eso estamos en H-Sound.
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Nos vamos de viaje al pasado. Sonia y Selena, su clásico lo conoces, ¿no? Pero este fue el remix que le hicimos propio en 2024. Así que lo recordamos con esta energía. Techno House aplicado a todo un clásico.

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0: Prestísimo final, dos canciones por delante. La última, como siempre, será remix propio de momento. Y estoy Undercut, Shadows.
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1: Familia, un día más, espero que os haya gustado nuestro programa y nada mejor para acabar el martes que otra de las nuestras, de esas que ya piden pista y fin de... ¡Hasta mañana!

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0: 10:10 minutos de la mañana. ¿Qué tal? Muy buenos días y bienvenidos a la sintonía de Cadena Joven y de Onda 4 Jimena. Hoy martes 18 de agosto del año 2026. ¿Qué tal? ¿Cómo lleváis este mes de agosto? Con mucho calor, pero ¿qué se le va a hacer? Que ya llega el otoño, el invierno y estaremos igual quejándonos. Pero bueno, en fin. Como yo siempre digo, hay que disfrutar de la vida al 100% y nada de complicársela, ¿eh? Pues hoy nuestro compañero Darío Sáez, pues por cuestiones de la radio, que tiene ahí reuniones con nuevos colaboradores y cosas nuevas que se van a hacer en esta próxima temporada aquí en esta casa, pues no va a poder estar aquí delante de este micrófono, pero no se preocupen que mañana miércoles pues estará aquí. Ayer estuvo aquí el compañero Juan Rivas, que le mandaba un saludito por si nos está escuchando. Y desde ahora mismo y hasta la una de la tarde, hoy vamos a estar hasta la una de la tarde y usted dirá, bueno, ¿qué es lo que pasa? Pues como hoy está el día muy tranquilo con el tema de presentaciones y actividades, pues hoy vamos a ampliar el programa hasta la una de la tarde. Es lo que toca, estamos en el mes de agosto y la cosa se relaja. Ya después en septiembre vendrá la bulla y todas estas cosas. Pues lo dicho, los saludos de Anthony Durán, que voy a estar con todos ustedes hasta la una de la tarde, así que mantén tu receptor en esta sintonía 88.6 para los oyentes de Cadena Joven que nos escuchan en la zona sur del campo de Gibraltar y en la parte norte de esta bendita comarca, Onda 4 Jimena en el 107.3. Pues sin más, comenzamos y como siempre hacemos, pues, ¿qué es lo que hacemos?
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0: El compañero Jordi Urios de la EMET nos va a decir con detalles qué tiempo vamos a tener para esta jornada del martes en la provincia de Cádiz. Así que muy buenos días, Jordi.
2: Buenos días. Hoy las temperaturas máximas en ascenso generalizado en la provincia de Cádiz, localmente sin cambios. Hoy se esperan máximas de 38 grados en Arcos de la Frontera, 35 en Jerez de la Frontera, 30 en Algeciras, 29 en Cádiz, 28 en Rota. A partir de mañana comienzan a bajar estas temperaturas máximas. Se notará más el descenso a partir del jueves. En cuanto a los cielos, hoy poco nubosos en el interior, con intervalos de nubes bajas en puntos del litoral. El viento, hoy flojo variable, con tendencia a soplar de componente oeste por la tarde. Es una información de AEMET.
0: Pues nada, pues a partir de mañana miércoles, pues las temperaturas bajan y aquí en la provincia de Cádiz lo notaremos a partir del jueves. Pues nada. Y el viento, por si hay alguien que nos aclara con esto del viento, pues hoy el viento, pues a la tarde vamos a tener poniente. Como yo siempre digo, así se seca más pronto la ropa, ¿eh? Aunque con el Lorenzo. Vamos a repasar las portadas de los diarios de la comarca del Campo de Gibraltar que se editan en papel. Y nos vamos con el diario Europa Sur, que es el único que está en activo durante este mes de agosto. Pues hoy, martes 18 de agosto, en el diario Europa Sur podemos leer los siguientes titulares. Los colegios tendrán que alertar en 10 días de los casos de acoso escolar. Vivas acudirá a la justicia si la crisis de Ceuta no se resuelve en un mes. Los transfronterizos denuncian una merma de derechos tras el tratado. El nuevo sistema obliga a cobrar primero el paro en Gibraltar y reduce a 340 euros mensuales la prestación durante los tres primeros meses. Aztec, sindicatos y SEPE crean una mesa de trabajo. Son las dudas sobre las bajas médicas, pensiones y contratos de cero horas en el Peñón. foto de portada del diario Europa Sur. Vemos ahí a cadáveres atrapados tras el tiroteo que hubo en la jornada del domingo en Isla Cristina. Conmoción en Isla Cristina. La Guardia Civil investiga un posible ajuste de cuentas que acabó con la vida de una mujer embarazada y otra de 62 años y un menor. Pues desde Cadena Joven y de Onda 4 Jimena, nuestro más íntimo pésame a los familiares de estos fallecidos. Subida de impuestos. El juego online de Gibraltar reduce sus beneficios. La OPE, la Operación Paso del Estrecho, con menos pasajeros que en 2025. Y hay un apartado de la historia de Algeciras en el diario Europa Sur que se titula Cuando Lorca se hospedó en el Reina Cristina, en el hotel. Pues estos son los titulares que pueden leer en el diario Europa Sur y ahora nos vamos con Cadena Joven Digital. En su periódico digital pues pueden leer los siguientes titulares. La nueva jefatura de la policía local encara la recta final. El antiguo edificio de ayudantía de Marina se convertirá en la nueva sede.

0: Y en nuestras redes sociales pueden ver un vídeo que nos enviaron de ayer, un vídeo en el que se puede observar un autobús de transporte público que realizó maniobras de adelantamiento, cambiando de carril, y el vídeo es para verlo porque pudo provocar hasta un accidente en la Avenida España. Ayer el vídeo lo vi y vaya tela. Por lo visto, la conductora de este autobús pues ya ha sido investigada por la Guardia Civil, y a ver qué es lo que ocurre, pero de auténtica locura, ¿eh? Sabemos que la Avenida España tiene dos carriles en distintos sentidos, pues la conductora pues se metió en el carril contrario y parecía de que tenía bulla, pero bueno, las cosas que ocurren. Más titulares que podemos leer en Cadena Joven Digital. La Asociación de Esclerosis Múltiples del Campo de Gibraltar ha firmado un nuevo convenio de colaboración con la empresa Marita Psicología, uniéndose esta a las empresas colaboradoras que la asociación ya mantiene acuerdos activos. Y ayer comenzó el torneo de fútbol sala con motivo de la novena 2026. Hoy, martes y mañana miércoles, a partir de las 8 de la tarde, tendrán esos partidos de torneo de fútbol sala. Y el próximo día 21 de agosto en la Plaza de Toros El Arenal, espectáculo de la flamenca. Es un espectáculo que busca unir las raíces del flamenco con nuevas tendencias musicales y acercar este género a todo tipo de público. Recuerden que será el próximo día 21 de agosto. Pues hasta aquí los titulares. Ya saben lo que está ocurriendo en Ceuta. La verdad que cada día cuando vemos las noticias a nivel autonómico y nacional, la verdad que nos echamos las manos a la cabeza, ¿eh? Porque ya hay hasta médicos que y también militares que tienen hasta sarna. En fin, a ver si esto se aclara. Pero como yo siempre digo, si esto hubiese sido al revés, pues otro gallo cantaría, ¿eh? Es mi opinión. Bueno, vamos ahora con las farmacias de guardia que tenemos para esta jornada en la línea de la Concepción y en Jimena de la Frontera. En la línea de la Concepción hoy tenemos la farmacia que se encuentra en Blanca de los Ríos, esquina Calderón de la Barca. Es la farmacia del licenciado Orozco Cabrera y también la farmacia del licenciado Arredondo Fernández Javier, que se encuentra en calle Jardines número 34. Y en Jimena de la Frontera, la farmacia de guardia para esta jornada es la farmacia de Regueira Mauriz Héctor, que se encuentra en Avenida de los Deportes número 28.
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0: Nos vamos con el número del cupón de la 11, que el acertante pues ha ganado 35.000 euros con el cupón, ¿eh? Y los números premiados fueron el 65.256 de la serie 020 652 56 y el número de la serie 020. Me gusta a mí este número, ¿eh? Un número papicúa, ¿eh? Me gusta a mí estos números porque son los números que suelen salir. A ver si algún día compro y os doy una alegría. O también, el día que os toque, pues nos llamáis y nos da esa alegría. Y aunque sea para invitarnos un café, pues se agradece, ¿eh? De la 11 nos vamos con el número de la Bonoloto. La combinación ganadora ha sido para los siguientes números: 10, 12, 28, 32, 37 y 47. El reintegro, el 2, y el complementario, 39. Repetimos: 10, 12, 28, 32, 37 y 47. El reintegro, el 2 y el complementario, 39. Pues enhorabuena si te ha tocado. Y como siempre, a esta hora de la mañana llega Don Manolo

Bueno, vamos con el repaso de los astros para esta jornada del martes 18 de agosto. Y como siempre os decimos, os tenéis que tomarlo como un entretenimiento y reflexión personal. Comenzamos con Aries. Aries, hoy tendrás mucha energía para tomar decisiones y poner cosas en marcha. En el amor, evita reaccionar impulsivamente. Una conversación tranquila puede acercarte mucho a alguien. Es un buen momento para organizar tus gastos, Aries. Tauro, necesitas bajar un poco el ritmo y escuchar lo que realmente quieres. En el amor, alguien puede mostrarte sus sentimientos de una manera inesperada. En el trabajo, paciencia. No todo tiene que resolverse hoy. Géminis, día favorable para comunicarte, hacer contactos y aclarar malentendidos. En el amor, cuidado con decir algo sin pensar. Pueden surgir oportunidades interesantes, pero analízala antes de aceptar. Cáncer, tus emociones estarán especialmente presentes. Confía en tu intuición, pero intenta no interpretar demasiado las acciones de los demás. Buen día para demostrar cariño. Y en el trabajo debes centrarte en una tarea cada vez. Leo, hoy puedes sentirte especialmente seguro de ti mismo. Es un buen momento para defender tus ideas. En el amor, magnetismo elevado, y si estás soltero o soltera, podrías llamar la atención de alguien. Pero debes de evitar gastos por capricho. Pues ya sabes, Leo. Nos vamos ahora con Virgo, día perfecto para poner orden, terminar asuntos pendientes y recuperar el control. En el amor, una conversación sincera puede solucionar una pequeña tensión. En el ámbito laboral, tu capacidad de organización será tu mejor aliada. Libra, necesitarás encontrar equilibrio entre lo que quieres tú y lo que esperan los demás. En el amor, posibilidad de reconciliamientos o cercamientos. Evita prestar dinero sin tener claras las condiciones. Hay que tener cuidadito a la hora de dejar dinero, ¿eh? Escorpio, día intenso. Puedes descubrir algo que cambie tu manera de ver la situación. En el amor, mucha pasión, pero también riesgo de celos. En el trabajo, confía tu estrategia y no reveles todos tus planes. Sagitario, necesitas movimiento y novedades. Algo que parecía estancado puede empezar a avanzar. En el amor, excelente día para una cita o para conocer gente. Debes controlar los gastos relacionados con ocio y viajes. Capricornio, tus esfuerzos empiezan a dar resultados, aunque quizás todavía no sean tan visibles como esperabas. En el ámbito laboral, constancia y disciplina. Y en el amor, expresa lo que sientes en lugar de esperar que la otra persona lo adivine. Acuario, tu creatividad estará especialmente despierta. Una idea aparentemente extraña puede convertirse en algo útil. En el amor necesitas libertad, pero también mostrar compromiso. En el ámbito económico, buen momento para planificar a largo plazo. Y para finalizar, Piscis, estarás más sensible de lo habitual y captarás fácilmente el ámbito que te rodea. En el amor, día favorable para la ternura y las conversaciones profundas. En el ámbito laboral, no permitas que las preocupaciones ajenas te descontenten. Hay que estar muy atento porque las distracciones tienen esas cosas. Pues como hemos dicho, a lo primero, el horóscopo hay que tomárselo de entretenimiento y también una reflexión personal. Y como yo siempre digo, que pase lo que tenga que pasar y lo más importante, que hay que disfrutar de esta vida
más en esta época del año que estamos en el verano y hay que disfrutarla al 100%. 2 minutos y serán las 10:30 de la mañana. Muy buenos días, por si se acaban de incorporar a la sintonía de Cadena Joven o de Onda 4 Jimena. Estás en Despierta Campo de Gibraltar, hoy con un servidor, con Antonio Durán, que vamos a estar hasta la 1 de la tarde, ¿eh? Así que hoy la hora de los oyentes lo vamos a ampliar. Nos vamos ahora con las efemérides, cosas que ocurrieron un 18 de agosto, pero hace ya muchos años. En el año 1850, Real Orden que dio origen al Archivo Histórico Nacional de España. En el año 1920 se ratifica la 19ª enmienda constitucional que reconoce el derecho al voto de la mujer en los Estados Unidos. En el año 1936, Federico García Lorca fue fusilado sin juicio junto a varias personas cerca de Granada, en el camino que va de Biznar a Al-Afkar, un mes después de comenzar la guerra civil. En el año 1960 se puso a la venta en los Estados Unidos la primera píldora anticonceptiva femenina. Vamos al siglo XXI, en el año 2011, Benedicto XVI preside en Madrid la inauguración de los Juegos Olímpicos Católicos en la edición número 24, en la que participaron más de 1,5 millones de personas. Y para finalizar, en el año 2022, hace 4 años, España recibió el mayor contingente de ayuda internacional de la historia para combatir 40 incendios, 23 fueron preocupantes. Nos vamos ahora con los famosos que nacieron tal día como hoy. En el año 1930 nació Agustín Ibarrola, pintor y escultor español. En el año 1936 nació Luisa Isabel Álvarez de Toledo, que fue duquesa de Medina Sidonia y que fue conocido como la Duquesa Roja. En el año 1958 nació la periodista Olga Viza. Y nos vamos ahora con los famosos que por desgracia nos dejaron tal día como hoy. En el año 2004 nos dejó Elmer Bernstein, que fue compositor estadounidense de bandas sonoras. En el año 2013 nos dejó Victoria Eugenia Fernández de Córdoba y Fernández de Enostrosa, que fue duquesa de Medinaceli. En el año 2018 nos dejó Kofi Annan, ex secretario general de la ONU. Y para finalizar, en el año 2019 nos dejó Encarna Paso, que fue actriz española. ¿Y qué se celebra hoy? Hoy, 18 de agosto, se celebra el Día Mundial de la Prevención de Incendios Forestales. Y más en esta época del año, que tenemos que tener mucho cuidado, porque desgraciadamente nos enteramos de los incendios que se están produciendo en todo nuestro país. Y ahora nos vamos con la programación que pueden escuchar en esta jornada del martes aquí en Cadena Joven. Pues desde las 8:30 de la mañana han podido ustedes escuchar la primera edición de los servicios informativos de la Onda Local de Andalucía. Desde las 10:10 y hasta la 1 de la tarde pueden escuchar este programa Despierta Campo de Gibraltar. A partir de la 1 de la tarde, la segunda edición.

0: El programa se repite aproximadamente a la 1 de la madrugada. Bueno, vamos ahora con esas noticias curiosas, porque hay noticias que vaya tela, ¿eh? Una empresa japonesa crea una cabina de refrigeración inesperada en máquinas expendedoras para combatir el calor. Esto lo vamos a tener que traer aquí a nuestro país, ¿eh? La empresa de refrigeración de Japón ha creado una cabina individual de enfriamiento corporal diseñada para mitigar los efectos del calor extremo. El habitáculo busca reducir el riesgo de hipotermia entre trabajadores de fábricas, obras de construcción y transeúntes en espacios públicos durante los meses estivales, cuando las temperaturas en el país asiático superan los 40 grados. Inspirada en un tamaño de las clásicas máquinas expendedoras de bebidas, esta unidad portátil mantiene una temperatura interior de 15 grados. Una vez que la persona ocupa la silla integrada, el sistema expulsa aire climatizado a 5 grados hacia la cabeza, el cuello, los hombros y la espalda, con el fin de otorgar un alivio térmico inmediato. Las personas lo pueden disfrutar durante unos 20 minutos para evitar los calores, y el precio son muy baratitos. Aquí nos pone que son 20 yenes los 20 minutos, pues nada. Este artilugio salió al mercado el pasado mes de abril con un precio, ojo, de 1,5 millones de yenes. Más impuestos y todo esto, pero bueno. Una cosa curiosa, pues dato curioso, desde que ha salido, pues más de 1 millón de personas lo han utilizado, y durante los próximos años el objetivo es que estén en las calles de Japón como máquinas expendedoras. Pues nada, esto lo vamos a tener que traer aquí a nuestro país. Y es que cada año, por desgracia, las temperaturas van a ir subiendo. Pues con calores finalizamos esta primera parte del programa. Vamos a ir ahora con nuestros patrocinadores, y pueden llamar aquí al 956-64-2430, y también pueden mandarnos esos WhatsApp, que ya lo tenemos ya en línea, que el número es el 644-16-3990. De memoria lo he dicho, ya no lo sé yo bien el número, ¿eh? Pues nos vamos con los patrocinadores y en unos 5 minutos aproximadamente estamos aquí de vuelta.
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5: Pues hoy me toca a mí, hoy el compañero Darío Sáez, pues por cuestiones internas de la radio no puede estar aquí delante del micrófono, pero que no se preocupen, que nuestro objetivo es que siempre detrás de este micrófono haya una persona. Pues el 956-642430 lo tenéis a vuestra entera disposición, que tenemos ahí a nuestra amiga Anita del Campo. Muy buenos días, Anita.
6: Hola, buenos días a todos.
5: Buenos días, Anita. ¿Cómo estamos?
6: Anita del Campo, como ya te he dicho, ¿no?
5: Sí, sí, Anita del Campo.
6: Una canción que es de Paco Candela, pero como no sé el título, yo voy a explicar, pero si no, me pone una cualquiera de Paco Candela, que todas son muy bonitas.
5: ¿Cuál quieres de Paco Candela?
6: Paco Candela es un niño que tiene un amigo de otra raza. ¿Es más bonita esa canción? De la escuela, y tiene un amiguito que no sé qué raza es, pero es diferente.
5: Ah, lo
6: pero como usted no lo va a encontrar, porque la tiene que me ha dicho, me pone una cualquiera.
5: Venga, una cualquiera.
6: Dedico,
5: venga, ¿quién se lo quiere dedicar?
6: A Domingo López, a Isabel Navarro, a Navallecillo, a Antoñito, ¿cómo se llama Antoñito? Bueno, Antoñito.
5: Antonio, sí.
6: Manrique, que ese hombre yo no lo escucho ahora.
5: Bueno,
6: en
5: sí.
6: En fin, señoras de Jimena, que son muy agradables. Y toda aquí de la línea, toda la familia de la radio. Muchas gracias.
5: Pues nada, y también hay que dedicarse canciones a uno mismo, Anita. También hay que...
6: Ah, bueno, pues para mí también y para ti. Gracias.
5: Pues nada, pues...
6: Yo soy la comadre de tu tía Paca.
5: Sí, lo sé.
6: Con cita. ¿Sabes quién soy, no?
5: Sí, sí. Sé quién eres. Sí.
6: Bueno, adiós, hijo.
5: Pues nada, pues una canción cualquiera de Paco Candela te voy a poner, ¿vale?
6: Yo.
5: Pues nada, un besito, Anita, y gracias por estar ahí. Hasta luego. Pues nuestra amiga Anita del Campo, fiel oyente a esta bendita casa, pues nos pedía una canción de Paco Candela. Y le vamos a ponerle, a ver, ¿qué canción le podemos ponerle? Le vamos a ponerle esta canción que se titula Siéntete a mi vera. Pues eso es lo que queremos, de que os sentéis aquí a gusto, aquí en Cadena Joven y también en Onda 4 Jimena. Y el teléfono está a vuestra entera disposición, que es el 956-642430, y también el número de WhatsApp, que es el 644-163990, que ya estamos en línea. Pues para Anita le vamos a poner esta canción de Paco Candela.

0: Paco Candela, siéntate a mi vera esta canción que nos la ha solicitado nuestra amiga Anita del Campo, de la línea de la Concepción, y cogemos el coche y nos vamos a Jimena de la Frontera, que tenemos a nuestra amiga María Marval.
1: Ay,
0: ¿qué te pasa, María? Que siempre...
1: ¿Qué?
0: Habla, habla.
1: ¿Qué te va a venir para acá?
0: Sí, sí, yo voy con el coche y voy a tirar para allá. Yo me voy contigo, me siento
1: te
0: ahí.
1: Viene y almuerza conmigo, Antonio.
0: Con mucho gusto, María.
1: Hacemos lo que sea, papa frita con huevo, con
0: o lo que sea, yo no tengo problema. Yo no tengo problema con la comida, María.
1: Ay, no, hambre no vas a pasar, ya conmigo ves. No pasa hambre.
0: Y de lujo, con...
1: Y te lo digo de corazón.
0: Lo sé, lo sé. María, ¿qué tal? ¿Cómo llevamos la mañana?
1: Que se corta aquí.
0: Se te está cortando. ¿Cómo llevamos la mañana allí en Jimena?
1: ¿Cómo? Mira, estoy hablando contigo y te voy a decir una cosa. No me atrevo ni a tocarle al teléfono, que el teléfono está sudando igual que yo.
0: Ay,
1: sorreando,
0: yo
1: me se cae la gotera.
0: Ya, mucho calor hace. Así estamos.
1: Qué calor más mala, pero bañar. Y si me pongo a ducharme, lo mismo que me voy secando, me voy poniendo sorreando.
0: Ya, es que nos duchamos.
1: Qué vasca más mala.
0: Y cuando salimos estamos llenos de sudor. A ver si se vaya el mes de agosto, los calores, porque es que no vea, ¿eh? Vaya tela.
1: Ahora estamos peleando con el verano, después pelearemos con el invierno.
0: Ahí está, y siempre...
1: Y así estamos siempre.
0: Nunca estamos a gusto.
1: Ya está, que sea... No, a gusto no estamos nunca, eso sí que no. Por muy contento que se esté, siempre estamos disgustados. Bueno, ya está, lo que sea. Estamos haciendo de Fabio Day, todavía no ha llegado el verano, ¿ha visto?
0: Ya ves.
1: El invierno, que diga. Y fíjate el daño que está haciendo por ahí, que se quede por ahí y no venga para acá.
0: Pero que llevamos un verano, María, que entre las calores... la lluvia esta de verano que hay de repente y los terremotos, porque hace unos veintitantos minutos había un pequeño terremoto en Granada otra vez.
1: Sí, en Granada está haciendo la negra también. Ay, qué pena, hijo. Eso es lo peor, ¿verdad? Porque mira, si podemos resistir la calor, pues se resiste como
0: ahí
1: sea.
0: Está.
1: Pero eso que de terremoto y del ese, eso ya es malo.
0: El mundo.
1: Eso es penoso.
0: El mundo que está loco.
1: Verano parece que ha sido el más malo que yo he conocido.
0: Ya.
1: Y es que ya no me acuerdo.
0: Y desgraciadamente ir a...
1: No, Antonio.
0: No, yo nunca me nunca.
1: Yo qué sé.
0: Nunca.
1: Ay. Ahí en que esté la playa cerca o lejos, no se nota tampoco la temperatura fresca, ¿verdad?
0: Se nota, pero tú ya sabes, aquellas personas que van a la playa...
1: Vos son natos.
0: Aquí hay mucha humedad.
1: No se nota, ¿no?
0: Mucha humedad lo que hay aquí en la
1: ay,
0: línea.
1: Ay, sí. Ay, qué malo. Y que tú te acuestes y que digan, voy a dormir un poquito... Y no puedo dormir más que secándote el cuello, secándote todo el cuerpo. ¿Eso qué es, chiquillo? Eso yo no sé cómo nos debilita una. Yo estoy todo el día como si estuviera bañada, todo el día, que no es mentira. Y estoy aquí en mi casa, me pongo el ventilador y sudando. Uy, digo, va con una anemia. Yo qué sé, lo que le pasará a una si será bueno o no será de su a tanto.
0: No, así estamos todos. Es que estamos pringozos. Es que estamos pringozos. Tenemos que llevarnos ya hasta una toalla encima. Pues, me has pedido...
1: Para el invierno.
0: Ya, me has pedido...
1: Lo voy a dedicar, ¿no?
0: Sí, Alborada Flamenca.
1: Alborada Flamenca.
0: Pues ya la tenemos aquí.
1: Que la voy a dedicar, ¿no?
0: Sí.
1: Pues venga, la dedico para mis hijos. Para mi nuera, para la mantisa, para Paco Piña, Frasquete, Manolete, aunque que recua. Ay, y mira, y para toda la línea, y para toda Jimena, y que hable y ya está. Y nos quedamos tranquilas que ya llegará el invierno.
0: Ahí está.
1: Pues bueno, hijo.
0: Pues nada,
1: hoy
0: María.
1: Te ha tocado a ti.
0: Hoy me ha tocado a mí, mañana estará
1: pues
0: bien.
1: Venga.
0: Pues
1: hasta
0: nada.
1: Mañana, si Dios quiere, que pase buen día.
0: Venga, un besito igualmente.
1: Venga,
0: y no pase calor, no pase calor, María.
1: Gracias.
0: Hasta luego. Pues estas son la llamada de los oyentes aquí en Despierta Campo de Gibraltar, Cadena Joven 88.6 y Onda 4 Jimena 107.3 y también a través de las redes de Internet. Pues nos vamos con Alborada Flamenca y esta canción que se titula Las vueltas que da la vida.

0: Alborada flamenca, las vueltas que da la vida a esta canción que nos ha solicitado nuestra amiga María Marval de Jimena de la Frontera, y nos vamos con nuestra amiga Yolanda la Argentina. Muy buenos días, Yolanda.
1: Buenos días, Antonio.
0: ¿Qué tal, Yolanda? Qué alegría escuchar tu voz, ¿eh?
1: Igualmente la tuya.
0: Tiene voz de locutora, Yolanda. Ya mismo nos vamos y te dejamos aquí en los micrófonos.
1: Sería gracioso, ¿verdad?
0: Pues mira, las puertas de esta casa están abiertas para todo el mundo, ¿eh?
1: Sí, gracias. Ya lo sé.
0: Pues Yolanda, la mañana, ¿cómo lo llevamos, cariño?
1: ¿La mañana? Pues mira, recién vengo del médico.
0: Médico.
1: Vengo del médico porque fui a pedir unos... Me faltaban unos medicamentos.
0: Ah, vale, vale. El plan renove, ¿cómo se suele decir?
1: ¿Perdón?
0: La renovación de las pastillas.
1: Sí, sí. A eso, sí. Pues no tengo nada, estoy bien.
0: Está bien.
1: Gracias a Dios.
0: Bueno, lo más importante, Yolanda, que estemos bien. Sí. Y a disfrutar de la vida.
1: Sí, qué calor, ¿eh?
0: Es que es criminal, es criminal. Es que
1: mira, a mí, te lo juro, a mí me mata, me mata. Este calor me mata, te lo juro, ¿eh?
0: Es que...
1: Mira, yo me, perdón, yo me meto a la ducha y salgo, me seco y al rato estoy chorreando.
0: Así no estamos todos. Es que dice
1: y todos estaríamos igual, ¿eh?
0: El que diga lo contrario no está vivo, ¿me entiendes? Pero...
1: Claro.
0: Es que no es normal la calor, y da igual la hora que sea, ¿me entiendes? Sea por la noche, por la mañana, de madrugada.
1: Anoche hacía un calor, de las 10, no veas.
0: A ver hoy con el poniente, a ver, porque es que hay algunos que le gustan, otros que no.
1: Hay que estar con el ventilador permanente, porque yo aire acondicionado a mí no me gusta.
0: Mira. Ayer comentándolo con un conocido me decía, pues yo estoy temiendo la factura de la luz para el mes que viene. Y tú, mira, ya da igual, da igual. Desgraciadamente, pues aprovechan de que está todo el mundo tirando de aire acondicionado y ahora es cuando suben los precios. Bueno, la cuestión de que no estemos pasando calor y ya está, que se
1: lo va a hacer. Perdón, no creas que con el ventilador también ahora me va a venir más luz, porque en invierno, dice, le digo yo, ¿por qué me viene tanta luz? Dice, porque estamos en invierno y usan las estufas.
0: Ya, con la estufa
1: tiramos.
0: Bueno, la cuestión, hay que buscarse la manera de estar fresquito y ya está.
1: Y yo, a mí no me importa pagar, yo no voy a pasar calor.
0: Ya, hombre, ya queda igual, ¿me entiendes? Pues para el mes que viene, pues si tenemos que apretarnos el cinturón, pues no lo tendremos que apretar.
1: Apretaremos.
0: Y ya está.
1: Apretaremos y ya está.
0: Que de tanto apretarnos el cinturón es que ya no tenemos boquete. Ya que dice tú, espérate.
1: Vamos a quedar muy, muy flaquitos.
0: Nos vamos a quedar delgaditos. Porque
1: delgado,
0: vaya tela.
1: Sí. Nos vamos a quedar delgados.
0: Ya.
1: Pero bueno.
0: Pues, gracias. Yolanda, me has pedido el barrio, ábreme la puerta.
1: Sí.
0: ¿Y a quién se lo quiere dedicar?
1: Se lo voy a dedicar a Soledad, a Isabel Navarro, a María del Carmen García y a Miguel y a sus hijos, a Domingo López, a Pepi Berbejo, a Francisco Manrique, a María del Carmen Orrubia, a Antoñito Jesús. Un besito, Antoñito, para vos y tu madre. Para Isabel, la panadera. Para Loli, de Algeciras. Para Dori, de Campamento. Para Jonathan, el zapatero. Un besito, Jonathan. Para Juana, de Jimena. Señora Juan. Para Lucy. Para Carmen. Para María. Para Salvador. Bueno, para todos ellos, si me olvido alguno, yo voy anotando los nombres porque algunos no lo sé.
0: Tú lo vas anotando y ya está. Pero como yo siempre digo, es mejor decir para todo el mundo de la línea de Jimena y ya está.
1: Pero te voy a decir una cosa, que hay gente que le gusta que la nombre.
0: Sí, obvio, normal, que para eso está abierto el teléfono y ahora es vuestra hora. Porque digo, bueno, se lo claro. Dedico a todo el mundo. Y tú, bueno, y a lo mejor hay alguien que le hace hacerlo. Mucha ilusión que lo nombre, pues se lo nombre y ya está.
1: Entonces, bueno,
0: buenas noches, buen día. Igualmente, que no pase mucha calor.
1: Igualmente.
0: Y nada más, pues mañana va a estar el compañero Darío. Y como siempre, esperamos tu llamada aquí a tu casa, ¿de acuerdo?
1: Ah, ¿no vas a estar vos?
0: No. Mañana está Darío. Es que Darío está ahí haciendo cosillas y por eso no ha podido hacer hoy el programa. Pero que mañana, tanto el miércoles, el jueves y el viernes, si no ocurre nada raro, va a estar el compañero Darío Sáez.
1: De acuerdo.
0: Pero que aunque diga que va a estar tal y, no, y después de asiento hay otra persona, nuestro objetivo
1: deporte,
0: es...
1: encantada.
0: Ahí
1: encantada
0: está. De que haya alguien aquí.
1: Encantada.
0: Yolanda.
1: Bueno, un besito grande.
0: Venga, un besito.
1: Y para Tere también.
0: Igualmente, y un saludito besito. Ahí a la familia, a tus hijos y nietos.
1: Besito.
0: Venga, un adiós. Besito. Hasta luego.
1: Hasta luego.
0: Nuestra amiga Yolanda la Argentina, fiel oyente a esta bendita casa hace ya muchos años, ella nos pedía el barrio, ábreme la puerta, pues su petición ha quedado en el aire y aquí lo tenemos.

Ábreme la puerta. Es la música del barrio y esta canción que nos la ha solicitado nuestra amiga Yolanda, la argentina, a través del 956-642430. Y nos vamos con nuestra amiga Juana Lamantich.